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1: Fran.
0: Cantante y compositor mexicano de la nueva generación del pop. Ha destacado por su estilo fresco, letras emotivas y una propuesta enfocada en las historias de amor, desamor y crecimiento personal. Su música combina melodías contemporáneas con una interpretación cercana y honesta, lo que le ha permitido conectar con el público.
1: Entre sus éxitos se encuentran Ciencia Fricción, Pensando en Ti, Sempiterno y Versus, entre otras.
0: Ha consolidado una identidad artística marcada por el pop, perfilándose como una de las promesas emergentes de la música pop de nuestro país.
1: Hola, aquí es lo mejor de Amigos Sin Derechos con Jesse Cervantes, Cenexa, Fran.
2: ¡Está con nosotros Fran!
3: ¿Qué pasa?
2: ¿Cómo estás, mi Fran?
3: Bien, feliz de estar aquí. Yo, olvidado, ¿no? Ya feliz de que.
2: Oye, nada más nos hizo la canción y ya no lo habíamos invitado, señora.
4: Oye, de veras, pero qué canción. Y aparte, ha sido todo un exitazo en la radio y demás. Y aparte, pues al parecer me trajiste una ofrenda, ¿no?
3: Señora, mía, yo le traje serenata.
4: ¡Ay, qué barbaridad! Yo dije, ya me trajo aquí al guitarrista.
2: ¿Cómo has vivido esta justa, mi querido Fran? ¿Cómo has visto estos partidos? Sé que eres un hombre apasionado del fútbol.
3: Bastante, sí.
2: ¿Cómo has visto este torneo?
3: Bien, pues ha estado bueno, ¿no? Ahora sí que me ha tocado ir a varios partidos, vivir el mundial. ¿Sabes qué? Luego me pasa que estás en el partido y como que no te cae el 20 de que estamos viviendo un mundial. No sé si les llega a pasar, pero la verdad es que ha sido una locura el ambiente. Tuve la oportunidad de estar ahí en el Juego de México con Ecuador. Nunca había vivido algo así. La energía, la gente, el papel que jugó, todo fue perfecto. Era como si estuviera soñando. Y el mundial como tal, pues va bien, ¿no? Se va viendo raro. Pues ahí van pasando cosas, sorpresas, todo. México muy bien. Tampoco nos cae el 20 a mí, no sé qué pasa. Pero
2: te ha sorprendido la selección para bien, ¿no?
3: Sí, bastante. La verdad es que sí, para bien, 100%. Quiñones ha estado a tope. Raúl...
2: Quiñones atlista, el señor atlista.
4: Bien
3: orgulloso. Rojinegro, señor, sí, sí.
4: Oye.
3: No, pero bien, bien.
4: Y padre, pero, por ejemplo, o sea, entre Juan Gabriel y Elton John, ¿con quién te quedas?
2: A ver, Mitch, porque viene.
3: Vamos con Juanga, señores, ¿cómo crees?
4: Entre CD9 y One Direction, ¿con quién te quedas?
2: A ver, Fran, te la está poniendo complicada, pues, ¿eh?
3: CD9 por color, por patria.
2: ¿Quién más, señora?
4: Maná, Oasis.
2: Y ahí sí le dio en el huesito, ¿eh?
3: Yo con Fer.
4: ¡Eso!
2: Oye, y fuera de esta presión que te metió la señora mediática.
3: Señora mía, ¿qué pasó?
2: ¿Sí ves que México le pueda ganar a Inglaterra? La verdad, siendo como tú eres, futbolero y consciente.
3: Híjole.
2: ¿Sí se puede o no se puede?
3: Yo creo que hay una ligera posibilidad, pero tiene que hacer México un juego como el que hizo Ecuador, yo creo que el juego contra Ecuador fue perfecto, o sea, realmente atacaron bien, la defensa fue pulcra, todo fue muy bien, el Tala lo hizo excelente, las dos atajadas que se echó. Entonces yo creo que hay posibilidades si jugamos igual, y yo creo que sí es el margen de si les damos un error, es ahí donde nos puede fregar. Por ejemplo, lo que pasó con Kane con Congo, ¿no? Que al final del día, el segundo gol, que es el que ya Inglaterra se queda, ahí es donde perdonan, como que se queda la defensa así, nadie llega, marca, nadie fuerte, y ahí es donde Kane se da la vuelta y mete el segundo y pues...
2: ¿Pero tú crees que eso le va a hacer a Johan Vázquez?
4: ¡Ay,
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2: Cante. A lo que vino.
3: A lo que vino ya el maestro Godoy dice por allá también que pues que cantemos. Mi querido Fran, ¿cuál vamos a cantar?
2: Bueno, venga, vamos a cantar Ciencia Ficción para que los músculos fluyan.
3: De los éxitos de Fran, aquí en Amigos Sin Derechos.
4: De los grandes éxitos.

0: Venga. Ciencia ficción, gente.
1: Oye, ¿en qué te inspiras? Porque yo no te noto muy inspirado.
2: Porque es correcto, es compositor también.
1: Yo lo sé. ¿En qué te inspiras cuando compones una canción a una mujer bella como yo, acaso?
0: Señores, yo disfruto mucho el amor.
1: ¡Ay, el chamaco! ¡Eso me encanta!
2: Pero no de usted.
1: ¡Ay, bueno!
0: Pero no de usted, señor. Nada.
1: ¡Qué grosero! El amor a la vida, el amor a la música, el amor, ¿verdad?
0: El amor a todo. Tengo a mi pequeña en casa que me inspira, que nos está viendo. Oh. Pero no, la verdad es que sí, soy una persona que disfruta mucho las emociones, sentirlo, expresarlo en la música. Y pues de ahí sale todo, y de la imaginación, de toda esa parte.
1: Ay, me fascina porque yo también luego me inspiro aquí en mis compañeros.
0: En los compañeros.
1: Yo me inspiro en mis compañeros. No, cuando viene Jessy, no, yo me inspiro en Jessy. Cuando viene Fran, yo no me inspiro en Fran. En Fer.
2: A ver, por Barbera no le salen las cosas.
1: Ay, de veras. Yo en Fargate, yo no, digo, en Fergay, yo no me inspiro casi, que por cierto, le mando besos donde quiera que se encuentre.
2: Oye, ¿Messi o Cristiano?
0: Híjole, que hoy es el día de las preguntas comprometidas.
1: Entre que hoy sí, semana.
0: Yo la verdad soy más pro Cristiano, la verdad.
2: Mucho más.
0: Comulgo más con su. Con su.
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15: La gente quiere que cante Fran.
16: A lo que vino, dice.
15: ¿Cuál va a ser? ¿Cuál va a ser?
16: Sus opiniones no son buenas, dice.
15: No, también, claro.
16: Es broma,
15: claro.
16: No.
15: Échate aunque sea un pedacito de Rey del Balón.
16: Rueda el balón.
15: Rueda el balón. Rueda el balón. Rey del balón.
13: Nos despedimos con esta. Vamos. Gracias, Fran, por haber estado con nosotros, de verdad.
16: Gracias a la gente.
13: Gracias por regresar.
16: Besos en casa.
13: Que sea regreso.

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5: Ale, ¿cómo estás? Bienvenida a este programa. ¿Qué nos traes para hoy?
6: Hola, Jess, y yo la verdad estoy muy, muy feliz de estar aquí contigo otra vez y obviamente darles todas estas recomendaciones. Y ahora sí, vámonos con los estrenos, Jessy, porque esta semana obviamente ya estamos en verano, entonces ya saben que ya empiezan los estrenos grandes y ahora tenemos Minions y Monstruos ya en cines. Esta película, a ver, creo que me gusta mucho porque ha crecido con toda una generación, ¿no? Ahora sí que yo lo llamo como con los adultos chiquitos, porque en realidad crecieron con esta película, empezando con, ya saben, mi villano favorito, ¿no? Pero bueno, esta película de Minions y Monstruos está centrada completamente en estos amiguitos amarillos muy chistosos. ¿Y de qué va? Más o menos tenemos a dos nuevos personajes que son James y Henry, que son estos dos Minions, que obviamente van con su comunidad de Minions buscando a ese villano al que pueden servir, pero resulta que Henry en realidad lo que quiere es ser un director de cine. Él quiere hacer su película y cuando busca esta oportunidad en Hollywood, que aparte esta película está situada en los años 20, entonces es un Hollywood de los años 20, pues resulta que no le creen, que él puede ser un gran director y decide buscar a los monstruos más grandes para poder hacer esta película enorme y que pues lo tomen en serio dentro del mundo del cine. La verdad está muy muy tierna y aparte en las voces en español tenemos a Abelito, tenemos también a Alberto Lati, a Andy Muschietti y a Carlos Vallarta. Entonces bueno, la verdad es que está súper, súper divertida. Los niños se van a divertir mucho. Los que ya vienen siendo fans de los Minions la van a disfrutar también. Así que nada, vayan a verla. Se van a divertir muchísimo. Se van a morir de risa. Y ya por último, Jessy, vámonos con algo en plataformas que ya llegó esta serie que me gustó muchísimo. Tiene poquito que estrenó. Estrenó creo que el miércoles más o menos. Y esta serie, no sé si a ustedes les gustaba Legalmente Rubia, a mí me encantaba esta película. Y pues tenemos una precuela de Legalmente Rubia que se llama Elle. Ahora, si no les suena nada de Legalmente Rubia, de Elle, nada de esto, pensémoslo así. Es una chica que vive en Los Ángeles en 1995, llamada Elle Woods, que ella tiene todo en esta vida, su vida es perfecta, sus papás tienen dinero, ella vive en la casa súper bonita, siempre vestida de rosa, ya saben. Y de repente, pues sus papás le dicen como, pues que se tienen que ir a vivir a Seattle por un tiempo porque algo pasó extraño en el trabajo de su papá y se tienen que ir a vivir a Seattle. Entonces imagínense esta pobre chica viviendo su sueño de vida en Los Ángeles y de repente se tiene que ir a vivir a Seattle, una ciudad en donde todo el tiempo llueve. Entonces, al entrar a esta escuela, en donde, pues sí, tiene que estudiar la preparatoria, pues se da cuenta de que ese sueño de vida que tenía en Los Ángeles deja de existir porque, pues, no le cae bien casi a nadie en esta nueva escuela. Entonces, pues tiene que enfrentarse a volver a hacer amigos, a volver a tener sus actividades como ser porrista. Todas estas cosas, la verdad es que a mí se me hizo muy, muy interesante, ¿no? Porque creo que siempre hemos pensado que la chica popular al lugar al que llega va a ser popular, famosa, lo que sea, y pues Elle Woods se enfrenta con esta cosa de pues no caerle bien a nadie, de intentar hacer las cosas bien y que nada le salga bien en realidad, y que cuando intenta regresar a Los Ángeles, pues ya tampoco se puede adaptar a Los Ángeles. Entonces, me pareció muy interesante, les digo, es una precuela de Legalmente Rubia, así que si a ustedes les gustaron estas películas de Legalmente Rubia, les va a gustar muchísimo esta precuela, y si no las conocen, no pasa nada, le van a entender perfecto esta serie y después se pueden pasar a ver las películas de Legalmente Rubia que fueron protagonizadas por Reese Witherspoon. Entonces, vayan a ver toda esta serie, les va a encantar, está completa, está en Prime, así que ahí la pueden ver. Y pues esos fueron todos los estrenos de esta semana, Jessy. Yo espero estar con ustedes la próxima semana también aquí y traerles muchos, muchos estrenos también. Y pues nada, recuerden que me pueden seguir en redes sociales como Yo Soy Ale Rey, así que muchas gracias.
5: Muchas gracias, Ale, por estar en contacto con nosotros.

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11: Mi querido Gil Gilillo, ¿cómo estás? ¿Qué nos cuentas?
12: Oye, pues ya la gente está como muy empezó a ver ya en la promoción de VIX la destape de la serie de Timbiriche, que dicen que viene con todo. La verdad es que la gente estará muy a la expectativa de pues lo que se cuenta en la serie. Aparentemente los integrantes de la agrupación dicen que no saben nada, que no les contaron si hay algo pues guardado para ellos, que no tienen conocimiento de la historia, pero lo que sí me dicen es que pues viene con una visión muy interesante y que no se puede contar la historia de Timbiriche sin la presencia de Luis de Llano. Luis de Llano fue uno de los creadores de este movimiento musical importantísimo, y digo importantísimo porque después prácticamente de 40 y tantos años, 42, 44, el movimiento sigue vigente. Y hoy por hoy, bueno, no vamos tan lejos. Tú quieres escuchar una canción patriota ahora que estamos en torno a la Copa de Fútbol, y pues escuchas México, ¿no? Y te motivas, pero si quieres algo de despecho, pues puedes escuchar las canciones que Timbiriche hizo en su momento, con Besos de Ceniza, ¿no? Y siguen maravillosamente vigentes. Todavía incluso la especulación de una gira de esta agrupación también llena de emoción a varias generaciones, porque hoy no solo conquistó ya a las mamás y a las abuelas, hoy también es un referente para los morrillos, para los hijos y para los nietos, y obviamente pues habla de este arraigo, de esta sólida forma en la que consolidaron esta agrupación y en la que evidentemente Luis de Llano, Pedro Damián, incluso hasta el mismo Miguel Bosé metieron su cuchara, hicieron una fórmula sumamente exitosa que ha perdurado por décadas. Entonces, el hecho de ver esta serie inspirada en esta agrupación, ver que con qué nos vamos a encontrar, incluyendo el fenómeno que Luis de Llano le inyectó, independientemente de los problemas personales que pueda tener Luis o que tuvo Luis con una de las integrantes de la agrupación, pues habla de la vigencia y de la fórmula exitosa que tiene esta agrupación. Entiendo y estoy en posibilidad de confirmar que es Osvaldo Benavides quien personificará a Luis de Llano, y la verdad es que pues de aquí se desprenderán muchas historias y viene este resurgimiento. No olvidemos lo que pasó con Luis Miguel, el fenómeno de la serie de Luis Miguel. Lo que hizo fue regresar a las nuevas generaciones a Luis Miguel, a tener en la brújula o en el escritorio de las nuevas generaciones el nombre de Luis Miguel como intérprete, quien hoy recientemente recibió un reconocimiento porque tiene no sé cuántos miles de millones de millones de millones de tocadas de uno de sus sencillos, de Ahora Te Puedes Marchar, en Spotify. Y bueno, pues ahí está el regreso triunfal derivado de una bioserie que contó su vida y que permitió tener pues ahora al alcance de las nuevas generaciones la incorporación de un ídolo de la música, y este fenómeno pues seguramente se va a presentar con esta propuesta que tiene VIX, y que entiendo y de acuerdo a lo que me dicen es un producto impecable que vale la pena seguir a profundidad, mi Jesse. Insisto, es el resurgimiento de una marca que si de por sí ya tenía un arraigo nostálgico, pues ahora va a ser una referencia para las nuevas generaciones, y eso es un paso importantísimo. No importa que tengamos un bache de música de 40 años para acá, eso no importa, eso es un negocio de otro lado, y estas generaciones que están dentro de la industria tendrán, las nuevas, tienen que la obligación de crear su propio catálogo. Pero por lo pronto, hoy la marca de Timbiriche, a raíz de este lanzamiento de su biopic, pues va a ser un referente importantísimo, y obviamente el resurgimiento de una referencia nostálgica que está ahí y que no la ha movido nada, por una valiosísima construcción de marca y evidentemente musical, mi querido Jesse.
11: Gracias, mi Gil. Hasta el próximo lunes. Buen

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1: ¿Cómo estás, mi querido Ponchito? ¿Todo bien?
2: Bien, bien, bien. Feliz de saludarte, mi querido. Bueno, pues una jornada ayer, híjole, polémica, interesante. Y bueno, a ver, vamos a repasar sobre todo lo que sucedió con el Portugal-Croacia. A final de cuentas se termina ganando el equipo portugués 2-1. Cristiano anotó por la vía penal, pero mucha polémica. Le anulan, por ejemplo, a Cristiano un gol en fuera de lugar, que sí era fuera de lugar, ¿no? Con esto de la tecnología. Pero al final, cuando estaba concluyendo el partido, ya ahí es donde me quisiera detener un poquito. Estaban pues ya en tiempo de reposición, mi querido Jesse, amigos. Iba perdiendo Croacia 2-1 y hay una jugada que termina con la anotación de los croatas, pero es anulada por un fuera de lugar. Ahora, aquí el tema es que entra esta tecnología del chip, del sensor dentro del balón oficial de la Copa. Esta tecnología jura y perjura que un jugador croata toca el balón, lo que hubiera entonces significado precisamente bien anulado el gol por fuera de lugar. Yo, la verdad, por más que veo la jugada por diferentes tomas, Jesse, por más que le veo, no veo ningún toque del balón. Y perdón, pues voy a decir una, quizás una barbaridad, pero yo no le creo a la tecnología. Yo creo, o sea, hay algo mal ahí. Yo no confío en esa tecnología. Creo que está equivocada. No veo que toque el balón. Definitivamente. Pero bueno, muchos estarán en desacuerdo conmigo. Dirán, oye, pues ¿cómo puedes decir esto si pues la tecnología no se puede equivocar? Yo sinceramente, viendo la toma por todas partes, yo digo que el balón no lo toca el jugador croata. La tecnología dice lo contrario. Total, entre que son peras y manzanas, pues mi opinión le vale gorro a la FIFA, obviamente. Y la selección portuguesa, de manera justa, ¿no? Pues ellos no tienen nada que ver con esto. Ganaron bien y van a jugar ni más ni menos que contra España. Bueno, pues vaya jueguito, que se va a dar más adelante en esta Copa. En otros resultados que se dieron, que se han dado, pues vamos a destacar lo que sucedió precisamente con la selección de España, que sin ser exigida de manera importante, pues cumplió muy bien 3-0 a Austria. A mí me parece que España, Jesse, amigos, tiene más que dar, tiene más que ofrecer, pero bueno, si le gana 3-0 en 16avos de final a Austria, pues ¿qué le puedes pedir? Austria la va a un equipo muy, muy limitadito, un equipo pues que desde los nada más invitados a este torneo no puso mayor resistencia, por ahí una que otra llegada, pero la verdad es que España fue dominante durante todo el partido, 3-0, y Suiza 2-0 en contra de Argelia. Un partido ahí medio gris, pero pues Suiza-Argelia. ¿Qué pasa mañana? ¿Qué tenemos? Bueno, hoy vamos con hoy, la actividad de hoy. Australia-Egipto a las 12, Argentina-Cabo Verde a las 4 de la tarde y Colombia en contra de Ghana a las 7:30. Mañana ya se pone mejor esto, porque ya mañana tenemos el Canadá-Marruecos. Está para Canadá, ¿no oye? Paraguay-Francia, la verdad está para Francia. El domingo, Brasil-Noruega. No está fácil, para los brasileños. A mí se me hace que va a ganar Noruega incluso. Y damas y caballeros, a las 6 de la tarde del domingo, México en contra de Inglaterra. ¡Qué nervios! ¡Vamos con todo! ¡Éxito a los nuestros! Así la actividad intensa en los deportes y suerte a todos.
3: Gracias, mi querido Ponchito. Gracias, Jen. Es conocido como Jürgen, el Gollito Vera.
1: Yo me despido, soy Jesse Cervantes. Hasta el próximo lunes. Sean felices.

0: ¡Nos despedimos! Muchas gracias por escucharnos aquí en XFM. Excelente viernes, pásenlo muy bien y quédese escuchando XFM.
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2: La hora exacta es 6 de la tarde.
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0: Muy, pero muy buenas tardes. Tengan todos ustedes, sean cordialmente bienvenidos a este show cómico, mágico, musical llamado Mente de Mentes. Yo soy Jorge Goy, afortunadamente tú no lo eres. Y del otro lado tenemos nada más y nada menos que al buen Danny Boy, que está piloteando la nave intergaláctica en esta tardecita. Ese mero, y sí es, la neta es que sí es. Ya anda por acá.
1: Yo soy bien delicado y...
0: Es muy delicado, sí, hasta en gustos es delicado el señor. Ay. Pero ya anda por acá piloteando la nave intergaláctica el buen Danny Boy. Y también anda por acá el buen Levi, que estaremos platicando de cine y series un poquito más tarde. Ya saben que aquí el señor no sabe hacer otra cosa que estar pegado a la televisión. Nada hace, por eso se la pasa de chismoso en el cine y viendo películas y series. Entonces estaremos hablando con él en un rato más. Ya tenemos mensajes por acá del buen Gerardo, que nos manda un chiste, aunque el día de hoy no es jajejijo jueves, mi estimado Gerardo, y aparte, si vamos a contar un chiste, al menos que tenga gracia, chico. No va, voy a evitarles la pena, les voy a ahorrar el tiempo para que, nada más les digo, nos mandó un chiste y hasta ahí. Es malo, muy malo, es más malo que pegarle a Levi y en el estómago. Pero bueno, el día de hoy, 1955, un día como hoy, 3 de julio, se autorizó el primer voto femenino en México. Así es, 3 de julio de 1955, las mujeres emitieron por primera vez su voto en México en la elección a diputados federales, hecho que implicaba uno de los mayores reconocimientos a sus derechos. A finales de la década de los 20, por cuestión de sufragio femenino, pasó a formar parte de la agenda de los políticos y fue hasta el 17 de octubre del 53. Y fíjense que también ahorita acabamos de ver uno de los grandes, grandes encuentros del Mendoza 2026. ¡Mendoza! ¡Ese mero! Y bueno, Cabo Verde creo que nos acaba de ganar el corazón a todos. ¡Qué bárbaro! ¡Qué partidazo le acaba de dar a la selección argentina! Ahí les van unos datos. Le empataron a España, le empataron a Uruguay y le dieron pelea a Argentina, la selección campeona del mundo, a un país de 530 mil habitantes aproximadamente. Acaba de ganarse el respeto del mundo entero. ¡Qué juego dieron, eh! ¡Qué partido! Y yo creo que debieron... Bueno, por aquí estamos viendo un detractor del albiceleste.
2: Objeto, nunca te han dicho que eres un tazo dorado.
0: Un tazo dorado que anda por acá recorriendo los pasillos de MBS Radio, el buen Donatello que anda por acá.
3: Si no hacen nada.
0: Nada hace este señor, nada más quejarse de que el día de hoy traemos la remera del albiceleste. Nada más te recuerdo que es campeona del mundo, ¿eh? Nada más con él, ahí te lo dejo al costo. Ya se ve claramente que le va a Francia acá el señor. Pero bueno, pues el día de hoy Cabo Verde, vaya que hizo una extraordinaria participación. Merecía los penales. No se dieron, no llegaron, pero bien, bien por ellos. Y es de las cosas que nos hacen disfrutar este tipo de certámenes. También por ahí se manejaba la opción de que hubiera cambio de horario en el partido de México contra Inglaterra. Oficial, el partido tiempo de los Cabos es a las 5 de la tarde. Oficial, no hubo cambio, queda a las 5 de la tarde. Así es que si ustedes ya tenían reservación, ya tenían compromiso, etcétera, queda como estaba. No hay ningún cambio. También, un día como hoy de 1883 nació Franz Kafka. Esto en la ciudad de Praga. Su legado está impregnado de temas existenciales, económicos, con tintes políticos, entre el marxismo y el anarquismo, y en menor medida de la religión. Autor de grandes obras como El proceso, El castillo y La metamorfosis en 1915, siendo la última una de las obras más famosas del escritor checo. Y su casa museo está maravillosa, está impresionante. Y un día como hoy, pero de 1971, señoras y señores, Jim Morrison pasaba a la inmortalidad. Su voz grave y magnética convirtió cada verso en su imagen y cada canción en un viaje sin mapa. Así que, pues, Jim Morrison, el día de hoy lo celebramos de la mejor manera, escuchando su legado. Y esto es Light My Fire. Son los Doors. 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
1: Ya son las 6 de la tarde con 17 minutos. Estás escuchando Mente de Mentes aquí en XFM 103.9. ¿Qué tal ese par de perros rolones que acabamos de escuchar? Y chinle croquetas.
2: Es sin miedo al éxito, papi.
1: Exactamente, sin miedo al éxito. Iniciamos nada más y nada menos que con el Rey Lagarto. Iniciamos con los Doors y esta canción Light My Fire, que pues es, yo creo que la más representativa de la banda, o es con la que han abierto más puertas a nivel internacional. Y después escuchamos Air, Wind and Fire con esto que es September, que nos puso a bailar aquí el buen Danny Boy. Oigan, muchachos, vamos a regalar un par de boletos para que se vayan a ver a Bucaneros, todos aquellos amantes del béisbol. 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Por acá tenemos más mensajes que nos llegan al 624-192-1039. Nos dice Uriel Hernández, nos manda por acá un meme. Él insiste en que México y Portugal van a llegar a la final. Y pues ya ayer Portugal dio un paso más, de una manera triste, de una manera en la que dejó a Luka Modric pues fuera del Mundial. Aunque hay videos que comprueban que el gol de último minuto, que estábamos aquí justamente analizando, pues era un gol legítimo, era un gol legítimo. El abrazo que se dieron Luka y Cristiano Ronaldo, el bicho, fue un abrazo que para todos los que amamos el fútbol, de verdad que nos dejó ese sabor de boca de alguno de estos dos grandes se tenía que ir. Bueno, pues por acá, mi estimado Uriel nos manda esta información y dice por acá Gerardo, hermano Bello Go, ahí va otro. Ok, me manda otro chiste, pero estamos iniciando con iniciando con chistes que no podría yo leer en este momento. Nos mandan por acá Diego, imágenes a alto a los abusos y despido.

Inglaterra también tendrá que enfrentar a la Ciudad de México. Y es que el cuerpo técnico inglés ya decidió cuál será su estrategia para tratar de minimizar uno de los grandes aliados del Tri, la altura del país. La selección de Thomas Tuchel aplicará la llamada ventana de las 36 horas, una estrategia utilizada en el deporte de alto rendimiento que consiste en llegar al lugar de competencia apenas 24 a 36 horas antes del partido. La idea es sencilla. Si no hay tiempo suficiente para adaptarse a la altura, tampoco habrá tiempo para que aparezcan con mayor intensidad algunos de sus efectos, como la fatiga, el dolor de cabeza o la disminución del rendimiento físico. Por eso Inglaterra permanecerá en su centro de entrenamiento en Kansas City el mayor tiempo posible y viajará a la Ciudad de México hasta el viernes por la tarde, realizará un entrenamiento ligero el sábado y el domingo jugará frente a México en el estadio Ciudad de México o Estadio Azteca a 2.240 metros sobre el nivel del mar. El propio Tuchel reconoció que adaptarse en apenas 3 o 4 horas es prácticamente imposible, por lo que optaron por esta estrategia. Porque la altura pesa. ¿Por qué la altura pesa tanto? A ver, aunque el aire sigue teniendo el mismo porcentaje de oxígeno, la presión atmosférica es menor, por lo que el organismo recibe menos oxígeno en cada respiración. Esto provoca que el corazón y los pulmones trabajen más y aparece el cansancio antes de lo habitual. Hasta el balón viaja con mayor velocidad y cambia ligeramente su trayectoria. Para futbolistas acostumbrados a competir casi siempre a nivel del mar, puede marcar una diferencia importante. Eso sí, México también tendrá que hacer valer esa ventaja en la cancha, porque la altura por sí sola no gana partidos, pero está claro que el Azteca vuelve a jugar su propio encuentro. Ahí está parte de lo que Inglaterra tendrá que estar pues peleando. Por ahí ya veíamos a Liam Gallagher, que sigue en el pleito con Fer de Maná, y ya dijo: a ver, mexicanos, si México le gana a Inglaterra, no vuelve a haber conciertos de Oasis en la Ciudad de México. ¿Cómo ven? ¿Están dispuestos a tolerar esto? No sé, sí dolería, pero bueno. Pues que gane México. Vámonos con más música. Esto es November Rain. 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
3: Ya son las 6 de la tarde con 35 minutos. Estás escuchando Mente de Mentes aquí en XFM 103.9. Y por acá Diego nos manda, les digo que información sobre un bloqueo. Y después me dice, sí, ya pasé, mi amor. ¡Ay, qué rico! no sé, si, me imagino que se equivocó de chat. Y si no es así, qué bueno que ya pasaste, gordo. Por acá el coach Gabrielito también nos manda mensaje y nos dice...
4: ¿Qué onda, mi Jorgito? ¡Go!
3: ¿Qué pasó, coach?
4: ¿Qué onda, muchachos?
3: ¿Qué bajó?
4: No cabe duda que este mundial ha estado pero de cardíaco, emocionante, no sé, sorpresas, nos tiene todo, la verdad. Y pues acá traemos la playera de Cabo Verde.
3: ¡Vámonos!
4: La neta se la rifa.
3: Muy buen partido el que dio Cabo Verde. Yo la neta traigo la albiceleste el día de hoy, pero sin ningún problema, sin queja. Si gana Cabo Verde, por supuesto que reconocerle el gran torneo que dio y el partidazo que se aventaron el día de hoy en contra de la selección argentina. ¡Qué bárbaro! O sea, de verdad, así estaba el Diego. Justamente así estaba el Diego cuando le preguntaron, bueno, ¿y qué opinas con respecto de la actuación de Argentina el día de hoy? Se aventó la chida, así de no saber ni qué onda. Pero, pues... ya se vienen nuevos juegos este próximo. Preguntaban acá. Entonces, ¿a qué hora va a ser el partido de la selección mexicana? El partido va a ser a las 5 de la tarde, tiempo de Los Cabos. 5 de la tarde, tiempo de Los Cabos. 6 de la tarde, tiempo del centro de México. Ese es el horario. Que va a haber tormenta eléctrica, que va a haber. Es probable. Vayan ustedes preparándose también para extender un poquito, así como sucedió en el partido contra Ecuador. Es muy probable que suceda esto también en el partido de el próximo domingo por el horario.
5: Grande de Los Cabos.
3: Así es, por el domingo. Entonces, bueno, pues, ¿qué les digo? Hay que estar muy, muy pendientes de esto. Tenemos más mensajes. Manden su mensaje al 624-192-1039. 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Y bueno, en la caminera el día de hoy. Fíjense que hay personas que buscan, dice por acá, a ver, Gerardo, señor Go, que les van a dar Viagra a los de Inglaterra para la circulación de sangre. No, bueno, el día de hoy Gerardo anda, yo creo que ya se servó dos tomesas, ya anda, pero si super servido. Oye, ya medio estocada, ya anda medio estocada el señor Coqueto, Gerardo.
6: Nunca te han dicho que eres un tazo dorado.
3: Le vamos a mandar a los del tazo dorado para que a la patrulla espiritual. Bueno, no sé si ustedes checaron en redes sociales dos chicos que se subieron a la antena del Empire State. Bueno, pues hay personas que buscan la mejor vista de la ciudad y luego están quienes deciden trepar hasta la punta de un rascacielos sin ningún tipo de protección. Una pareja rusa especializada en rooftoping, una práctica extrema que consiste en escalar edificios y estructuras muy altas para tomar fotografías y videos, volvió a hacerse viral después de subir hasta la cima del Empire State, esto en Nueva York. Las imágenes muestran a Angela Nicolau y Ivan Verkus caminando y posando a 380 metros de altura con un vacío en sus pies y sin utilizar arneses visibles. Ángela e Iván son considerados dos de los rooftoppers más famosos del mundo. Durante años han recorrido distintos países escalando puentes, grúas, rascacielos y edificios emblemáticos para capturar imágenes espectaculares que después comparten en redes sociales. Pero la imagen que ayer dio vuelta a todo el mundo se ve extraordinaria. ¿Ustedes hasta dónde serían capaces? Tú, mi Dani, ¿hasta dónde subirías? ¿Hasta dónde te treparías? No, al guayabo no, güey. No, ¿hasta dónde te subirías? ¿A un banquito? ¿A la mitad? ¿A la mitad de qué? ¿De qué?
7: De
3: Del Empire State. Ah, bueno, así, pero escalándole. ¿Ustedes hasta dónde llegarían para tomar las mejores fotografías? ¿O hasta dónde lo han hecho? ¿Se han aventado al paracaídas? ¿Le tienen miedo a las alturas? ¿Tienes vértigo, mi estimado Danny Boy? ¿No? ¿No tienes vértigo? Yo tampoco, ¿eh? Me late muchísimo el tema de las alturas. Ya me aventé el paracaídas y del bungee, que son cosas espectaculares. Pero ustedes, ¿hasta dónde se treparían, muchachos? Compártanlo con nosotros. Así como estos muchachos que se subieron a la punta del Empire State. Por lo pronto, nos vamos con más música. Regresamos en un momento más. 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

0: Regresamos en un instante, si no nos encierran antes.
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19: Ya son las 6:48 PM. Estás escuchando Mente de Mentes aquí en Exa FM 103.9. Estimados amigos, llegó el momento de que levanten el teléfono y marquen 624-144-7174 y nos digan la frase para que vayan a ver a los Bucaneros de Los Cabos, como dice mi estimado Regio, mi compa. ¡Pasó, compadre! 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Así es que marca 624-144-7174 y me digas la frase ganadora. 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
19: Exactamente, sin miedo al éxito. Y llegó el momento del Trendedero, lo que la gente está buscando. Oigan, no sé si ustedes se enteraron que por ahí un influencer les regaló unos pequeños relojillos a los seleccionados nacionales. Unos Rolex nada más. pequeños
20: billete,
19: Rolex.
20: Papá, billete.
19: Imagínate que tu equipo gana un partido histórico y al día siguiente, además del pase a la siguiente ronda, te espera un regalo de lujo. Eso fue exactamente lo que vivieron los jugadores de la selección mexicana después de eliminar a Ecuador en el Mundial 2026. El influencer y streamer estadounidense Steve Wildwit, famoso por sus apuestas millonarias y extravagantes regalos, apareció por sorpresa en la concentración del tricolor para entregar un reloj Rolex a cada jugador y parte del cuerpo técnico. ¿La razón? Pues días antes había apostado $2 millones a que México derrotaría a Ecuador. Con el triunfo del Tri, la apuesta resultó ganadora y, como forma de agradecerles a quienes hicieron posible esta victoria, decidió compartir parte de sus ganancias regalándoles relojes de una marca, de una de las marcas más exclusivas del mundo. Aunque 1500. No, hombre, 1500 pesos y no, ni dólares, ¿no? Mucho más. Aunque no se reveló el modelo exacto que recibió cada futbolista, los relojes Rolex pueden costar poco más de 100,000 pesos. No, hombre, pueden costar mucho más, pueden costar $500,000 estos relojes, dependiendo de la versión y los materiales. Las imágenes de los jugadores comparando los relojes y celebrando con el influencer rápidamente se hicieron virales en redes sociales. Y aunque Steve Wildwit no es ajeno a este tipo de gestos, su carrera en internet se ha caracterizado por realizar apuestas de alto riesgo y sorprender tanto a celebridades como a deportistas con regalos de gran valor, lo que ha convertido en una de las figuras más conocidas del streaming en Estados Unidos. Aunque ya el día de hoy, por supuesto que tenían que salir a la luz de que los seleccionados tuvieron que regresar los relojes. Esto por iniciativa propia. ¡No creo! O sea, por supuesto que hubo un jalón de orejas ahí. ¿Quién permitió que entrara el influencer a la concentración de la selección? Y aparte que les diera regalos por apuestas. O sea, no hagas cosas buenas que parezcan malas. Eso es un hecho. Y luego, menos aún viniendo de apuestas. Y o sea, estás mandando qué mensaje. No, están generando que haya pensamientos extraños y no sé qué. Ya regresaron los relojes, ya los guachitos ya están de nuevo en su lugar. Pero bueno, esto de verdad que estuvo dándole la vuelta al mundo. Por acá va Romano, dice: gentes de mentes, gentes. ¡Qué buena rolita! Escuchamos a Soda Stereo con De Música Ligera. También dice por acá Diego: ya listos para la hora del té contra la hora feliz. ¡Eso es todo! Próximo dominguito, la hora del té contra la hora feliz. Dice Eli: hola George, solo paso mi reporte. Chocaron saliendo de Azteca por el semáforo. Hasta aquí mi reporte, Joaquín. Muchísimas gracias, Eli. Y Gerardo también nos dice: choque Leona Vicario, antigua brecha, altura, entrada del Azteca. Gracias por el reporte. Vámonos con música, regresamos en un momento más porque tenemos rola de mente. Esto es Mente de Mentes en XFM.

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1: Y vámonos rápidamente con la rola de mente de este viernes, porque si hay una canción que define la explosión de la música electrónica en los noventas, es Burn Sleepy de Underworld, una canción que mucha gente la llama simplemente Burn Sleepy y que en realidad es una versión distinta a la instrumental que viene en la película de Trainspotting. Esto, pues una película dirigida por Danny Boyle, que suena a la escena final cuando el protagonista toma la decisión de cambiar su vida y desde entonces quedó ligada para siempre la estética cultural rave, la juventud británica y los excesos de los años noventas. Así es que vamos a disfrutar de esta pieza extraordinaria y regresamos en Mente de Mentes en Exa FM.

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3: Ya son las 7 de la noche con 2 minutos. Estás escuchando Mente de Mentes aquí en XFM 103.9. ¿Qué tal ese mega, mega, mega rolón? Levanta el brazo y se pone el desodorante justamente debajo del brazo. Y es que es un rolón, mi estimado Danny Boy. Esto que escuchamos de Underworld, la canción Born Sleepy, que forma parte del soundtrack de la película de Transporting. Cuando el cine británico comenzaba a resurgir, la primera película juvenil fue esta, justamente para darle esa emotividad al tema del cine y quitarse el estigma de que el cine solamente existía en Hollywood. Empezaron a hacer grandes propuestas, empezaron a generar muy buen cine, y cuando a Transpoining le y cuando a Underworld le propusieron que fuera parte del soundtrack, dijo no, la verdad es que no confío en que se vaya a hacer buen uso de nuestro material, de nuestra parte intelectual en una película de cine, cuando aquí en Reino Unido no hay cine. Le mostraron la escena en la que iba a aparecer, en donde Ian McGregor sale corriendo y dice este gran diálogo de escoge tu vida, escoge tu qué quieres hacer de ella, por qué te quieres quedar sentado viendo telejuegos y etcétera, va, la emoción que le pone. En ese momento Underworld dijeron, va, jalo, le entramos, y después de eso lo demás es historia, muchachos. Qué gran soundtrack. Por acá Diego nos dice, la mera versión de esa rola dura como 2 minutos, como 9 minutos, ¿sí? Y también en ese disco viene otra canción que se llama 2 Months Off, que dura otros 9 minutos, pero que es así trans completamente. Es una cosa extraordinaria, de verdad. Si tienen oportunidad, Escuchen los discos de Underworld, que son una verdadera maravilla. Oigan, pues resultado en este momento: Colombia le va ganando 1-0 a la selección de Ghana en el Mendoza 2026. Vaya que se han dado muy buenos encuentros. El día de mañana, pues ya están las eliminatorias en octavos de final. Se vienen los octavos de final, señoras y señores. Y Canadá contra Marruecos será el día de mañana. ¡Ay, Papantla, tus hijos vuelan! Bueno, pues nosotros recuerden que en esta segunda hora de programa, a la cual le damos la más cordial de las bienvenidas, pues estaremos hablando de cine y series. Ya por acá anda el baquetón de Levi, que platicaremos de un clásico, una película noventera, porque ya es noventera, una película en donde salían los hombres G. Y ya con eso les vamos diciendo un poquito más al respecto. Hablando de películas, justamente el día de hoy en la historia, fíjense que en 1985 llegaba a los cines Volver al Futuro. ¿Te gusta Volver al Futuro, mi estimado Levi? ¿A ti te gusta Volver al Futuro, Danny Boy? Es un clasicazazo, es una extraordinaria película.
4: Es sin miedo al éxito, papi.
3: Y llegaba justamente un día como hoy de 1985. Volver al Futuro, una de las películas más emblemáticas de la cultura popular. 3 de julio del 85 se estrenó la producción dirigida por Robert Zemeckis. ¿Qué más ha hecho Robert Zemeckis, mi estimado Levi? Ha hecho series. Me parece que Breaking Bad es de Zemeckis. Dame un segundo. Ahorita te digo cuál es, porque ha hecho series y ha hecho buenas películas. Y producida por Steven Spielberg. La historia seguía a Marty McFly, un adolescente que viajaba accidentalmente al pasado a bordo del icónico DeLorean, ¿cuál? Ah, Forrest Gump, claro. Forrest Gump, que ya hemos platicado aquí a quién le ofrecieron el papel de Forrest Gump en un inicio. A John Travolta. Y John Travolta dijo, pero ni de... Me lo pierdo sin falta, yo no voy a salir... Palabras textuales, ¿eh? O sea, ojo, aquí cito, abro comillas, dijo, yo no voy a salir haciendo el papel de un retrasado. Eso fue lo que dijo, literal, textual, esto simplemente como anecdotario.
2: No puedo creerlo, no me lo esperaba.
3: Y a la postre, vaya que yo creo que sí se dio de topes al no haber estado aceptando ese papel. Pero bueno, la película fue un éxito comercial y dio origen a una de, las trilogías que expandió su universo a distintas épocas y generaciones. Con el paso del tiempo, Volver al Futuro se convirtió en una referencia obligada en el cine de ciencia ficción y aventuras. Así es que vámonos a escuchar esto que es Power of Love y regresamos en un momento más. Esto es Mente de Mentes en XFM.

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2: Ya son las 7 de la noche con 14 minutos. Estás escuchando Mente de Mentes aquí en XFM 103.9. Y llegó el momento de hablar de cine y series con el señor Levi, que ya está aquí en la casa. Mi estimado Levi, ¿cómo estás? Buenas noches.
3: Muy buenas noches, ya listo para otro fin de semana de cine y series.
2: Vámonos. Y esta tardecita de viernes 3 de julio, que por cierto, ¿te gusta Volver al Futuro?
3: Claro, es una de las trilogías, yo creo que todo mundo debe de ver en un momento de su vida.
2: Sí, ¿no? O sea, es de esas ponte de buenas.
3: Sí, o sea, yo creo que todos en algún momento de su vida tienen que ver la trilogía. Es algo, yo creo que para el cine es de cultura general. En general.
2: Por acá tenemos mensaje, el buen Freddy Boy, a quien le mandamos un abrazo, dice, ya era hora, tengo todo el día esperando a Levi, ¿qué digo todo el día? ¡Toda la semana! Y Levi, ¿qué tienes que decirle al buen Freddy?
3: Que se bañe con mi agua.
2: Ya ponle un no por oh, mi estimado Freddy Boy. Oye, entonces, y de la trilogía de Volver al Futuro, ¿cuál consideras tú que es tu favorita?
3: Yo digo que la 2.
2: La 2. Muy buena, ¿eh? O sea, de esas veces que las segundas partes sí son mejores que la 1, aunque ahí se van, ¿eh? O sea, sí se avientan un quien vive.
3: Sí, ahora sí que polémica, pero yo digo que la 3 es la más floja.
2: Sí lo es, aunque la 3, por ejemplo, tiene participaciones, hace ahí un cameo ZZ Top. Los señores que están tocando ahí polka son los señores de ZZ Top. Y tiene muy buena historia. Sí es la más flojona, pero no deja de ser extraordinaria.
3: Sí, no, es que desde el inicio cómo te lo van narrando y cómo al final de cada película te dicen, esto es continuará, o sea, te dan ganas de ver la trilogía completa. Uh-huh. No importa que sean unas 6 horas, las tienes que ver de corrido, te dan ganas de ver más.
2: ¿Te has aventado la trilogía así de jalón, así sí, en un día, en un sabadito?
3: Sí, yo creo que la trilogía de jalón me la he aventado como unas 8 veces.
2: Fácil, no, bueno, tú, mi Danny Boy, también, sí, sí, te has aventado así la trilogía sin bronca. Ok, y no sé si han notado este cambio de actriz de la 1, la chica que aparece como la novia de Marty McFly, que en la 2 tuvieron que hacer transición, porque ella, su mamá enfermó y entonces ya no pudo salir en la 2, y tuvieron que rehacer el final de la 1 y darle este inicio a la 2. Muy buenas películas, la verdad. Es que Steven Spielberg, como siempre, pues haciendo diferencia, y en este caso como productor, aunque el director fue Robert Zemeckis. Y otro dato interesante, mi estimado Levi, no sé si lo sabías, me imagino que sí, porque tú eres todo un docto. Dice por acá, yo el puro jalón sin la trilogía. ¿Qué tienes que decir al respecto, mi estimado Levi?
3: Sin comentarios.
4: Es sin miedo al éxito, papi.
2: Fíjate que ya se había grabado gran parte de la primera parte de Volver al Futuro, pero el actor que estaba como que no les estaba convenciendo, y Michael J. Fox estaba participando en una serie en ese entonces, y en cuanto se desocupó fue de, no, ya tenemos a Michael J. Fox, oye, pero ya grabamos, no me importa, y se regrabó casi más de un cuarto de la película porque ya estaba libre Michael J. Fox.
3: Sí, ese es uno de los datos curiosos. O sea, ¿qué hubiera pasado si hubiéramos tenido en este caso a Eric Stoltz,
2: ajá,
3: como el actor principal? Es algo que todos nos quedamos pensando, porque yo creo que, o sea, yo no me la imagino sin Michael J. Fox. O sea, no puedo pensarlo de otra manera. Pero, ¿qué hubiera pasado si no hubiera hecho ese cambio?
2: Es algo interesante, fíjate, porque, vamos, trae muy buena producción, muy buena dirección, pero Michael J. Fox le cambió todo. O sea, él, híjole, no sé, o sea, el hubiera no existe, pero creo que es la esencia principal de esta de esta película. Y cuando él toca justamente la canción que escuchamos hace un rato de Power of Love, resulta que, o sea, él sí sabía tocar la guitarra, pero no era así el super docto, el super wow. Y el profesor que se levanta y dice, ¡ey, ey, ya, silencio, son muy escandalosos! Resulta que él fue su maestro de guitarra.
3: Sí, o sea, esta película está llena, bueno, toda la trilogía está lleno de esos pequeños datos que la hacen memorable.
2: Ajá.
3: Hasta, por ejemplo, todo el mundo recordaba la fecha justamente del DeLorean, que ya también ya pasó. Entonces decían, oye, esta es la fecha en la que Marty McFly viene al futuro, ya que era como por el 2020 y tantos.
2: Era el 2015. Se supone que él llegaba al futuro en el 2015. Entonces, de eso ya pasaron 11 años, ¿no? Pero sí, estaba a la expectativa todo el mundo de que llegara justamente el día de volver al futuro.
3: Sí, o sea, y ya para los avances tecnológicos que tenemos hoy en día y en cómo veían justamente los 80s, cómo se iba a ver el futuro.
2: Ajá.
3: Es un cambio realmente impresionante. Eso es lo que me gusta también de la saga de Volver al Futuro, de cómo se imaginaban que iba a ser los siguientes 20, 30 años.
2: Y otro dato ya para irnos a corte, es que es apasionante el mundo de Volver al Futuro. George McFly, que es el papá de Marty McFly, en la segunda parte ya no sale. O sea, sí sale, pero solamente su rostro aparece 2 segundos porque no llegaron a un acuerdo económico y entonces dijo, pues entonces no voy a salir en tu película. Y...

0: Oye, y bueno, es que otra más, Levi. El digamos, no es villano, pero el joven que reta a Marty McFly al final de la película, en donde se supone que él hubiera tenido que chocar contra el Rolls Royce, que se rompe la mano y eso acaba con su vida, el que lo reta a unos arrancones es Flea. Es el bajista de los Red Hot Chili Peppers.
1: También.
0: Es otro de los datos curiosos. No, es que está llena de datos interesantísimos esta película.
1: Sí, aparte te digo, yo siempre me quedé con las ganas de una patineta voladora, ¿eh?
0: Ahorita lo que te vamos a ver son unos patines. Pero bueno, vámonos con música. Regresamos en un momento más para seguir platicando de cine y series con Levi, que está en la casa. 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
1: Ya son las 7 de la noche con 32 minutos. 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Después de haber escuchado Invisible Touch por parte de Phil Collins, este gran, el suegro de varios, el suegro de varios, por cierto, Lily Collins, que bueno, ya ahorita las últimas, no sé, la última temporada de Emily en París ya se ve demasiado delgada y demacrada, no sé. ¿Has visto esa serie, Levi?
2: No he tenido la oportunidad, pero o
1: sea, no lo hagas.
2: Sí me han contado.
1: No. Sé. Fíjate que tiene buena historia hasta donde me han contado. Yo no me he sentado así como a darle el recorrido 100%. Lo que sí, la fotografía es espectacular. Ahí sí, no te puedo decir otra cosa. Gran fotografía, la colorimetría que manejan, todo es wow. Y obviamente, pero es la historia es muy rosa.
2: Sí, como debería ser, o sea, ya el mismo título te lo dice.
1: Sí, o sea, Emily en París, pero bueno, dice por acá Roman, me han contado, dice, pues sí, me tengo que poner ahí, tengo que esperar a que acabe el capítulo para poner alguna otra cosa, pero bueno. Platicábamos ahorita, bueno, vamos con la película que traes el día de hoy, que se llama Devuélveme a mi chica.
2: Sí, la versión, ahora sí que para Hispanoamérica, tiene otro título. Ajá. Pero bueno, por, digamos, versiones de censura, el día de hoy no lo vamos a mencionar. Pero si ustedes conocen la discografía de Hombres G, sabrán a qué me refiero.
1: Sí, sí, sí, se llamaba Sufre Mon. Emon.
2: Que ese era el título original justamente de la canción de Devuélveme a mi chica.
1: Claro.
2: Pero obviamente tuvieron que hacer modificaciones ya para hispanoamericano. Esta película, ahora sí que sin tapujo, es como tal la historia de la canción, pero protagonizada por más y por nada menos que los miembros de la banda de Hombres G.
1: Por David Summers, Gerardo Ortega, Rafael Gutiérrez y no sé qué tantos, cómo se llaman estos muchachos, pero es que era la banda... la banda de toda una generación, los Hombres que vinieron a romper paradigmas y a hacer una cosa monumental, Levi.
2: Sí, y o sea, esta película la vi y les voy a ser sincero, las actuaciones no son de lo mejor, pero tiene una historia que te atrapa, unos diálogos que dices, o sea, realmente los diálogos te dan risa porque están muy gentrificados. Ajá. Y aparte esa interacción entre David Summers y lo que es Rafael Gutiérrez, como así que sus diminutivos de Rafa y David.
1: Sí.
2: O sea, es una amistad que, o sea, entrañable, que te sientes como si fueras parte del grupo. Y yo creo que si ustedes decían que de las peores novias era Jenny de Forrest Gump, no, aquí la exnovia de lo que era David Summers, la van a odiar, la van a detestar.
1: Marta, y
2: le van a decir a David, entiende, por favor, ella no te ama, entiende, por el amor de Dios, solo te está usando.
1: No, o sea, sí te clavaste demasiado en
2: eso. Sí.
1: Es más o menos como ver dónde quedó la bolita de Garibaldi, de videocine.
2: Sí, no, o sea, yo creo que, o sea, eso es lo que más me atrapó de esa película, el odio hacia la exnovia. O sea.
1: O Verano Peligroso de Alejandra Guzmán.
2: Sí, o sea, y aparte acompañada, obviamente, con los títulos más recordados de Hombres G.
1: Sí, claro.
2: De mi chica, ahora sí que también tenemos lo que te quiero. Uh-huh. O sea, tenemos todo el catálogo y una pequeña remuneración de cómo se empezaron a ser famosos, ¿no? Aquí, ¿cómo te retratan la historia? De que ellos eran simplemente unos chicos, pero Rafa dice, para ligar a unas chicas vamos a hacer una banda. Obviamente ya lo que era David ya tenía novia y dice, no, pues yo nomás lo acompaño a mi amigo porque panas, ¿no? Uh-huh. Aquí, ¿qué pasa? Entra, digamos, un enemigo que era parte de un grupo que se llamaba Fiebre Amarilla y le roba la novia.
1: Okay.
2: Es aquí donde inicia todo este borlote y ¿sabes qué? Te pongo polvos pica pica en la playera. Hay una escena que hasta dije, ¿qué pasó aquí? Que dice, vamos a hacerla a la Rocky 4, vamos a pelear tú y yo. O sea, después de una presentación musical, dice, ¿sabes qué? Tú y yo unos guantes y vamos a pelear.
1: No, bueno. Dicen por acá, o sea, a Emily en París le hacen fuchi y se emocionan con la peli de lo que queda de los hombres, ¿qué? No, bueno.
2: Es para las risas, si les soy sincero, es para las risas. No es la mejor película del mundo, pero las risas no les va a faltar.
1: Me queda claro que no es la mejor película del mundo, pero bueno, pues para botanear, digamos, vale
2: sí,
1: la pena.
2: Si están aburridos y se quieren reír un rato, yo creo que sí es buena, ¿eh?
1: El fenómeno que fueron los hombres, que te digo que en los 80s y principios de los 90s era una locura, o sea, podían parar una ciudad entera estos muchachos. Ahora ya unos adultos completamente, casi entrando a la tercera edad, pero sí, en los 80s David Summers podía hacer lo que quisiera. Aquí en México, de hecho, hasta tenían que editar porque la connotación de muchas de las frases, por ejemplo, ahorita esto de sufre demon, no es lo mismo en España que aquí en México. Aquí, de hecho, tuvieron que no sé, cambiarle nombres, censurarlas, hacerlo de otra, pero no podían dejar de programar esas canciones de los hombres G en México.
2: Sí, aparte de que también quieras o no, algunas canciones de los hombres G sí están un poquito subidas de tono en algunos aspectos, no, ajá, en todos, pero sí tienen unos detallitos que están un poquito subidos de tono. Igual la película tiene algunas escenas que a día de hoy sí son un poquito cuestionables, ¿sabes? Uh-huh. Porque hay una escena justamente con un chimpancé que dices, ok, eso no es muy ético que digamos.
1: Bueno, el señor Bubbles con Michael Jackson, tampoco era algo que ahorita se pudiera permitir mucho, ¿no?
2: No, pero te digo, o sea, es una película muy de su tiempo. Uh-huh. Y te digo, o sea, para por lo menos de entretener, si no tienes nada que hacer, dices, ah, vamos a ver algo. Si vamos a que algo... Algo que, digamos, para distraerme un rato, yo creo que es una película entretenida.
1: Dicen por acá, pues no es lo mismo un metro de encaje negro que un... que un negro tenga. No, bueno. Pero bueno, ¿dónde podemos ver esta película, Levi?
2: Ahorita está disponible justamente en Prime Video.
1: Ok, ahí está en Prime, así que si ustedes andan medio aburridones, pues dense una vueltecita para ver Devuélveme a mi chica de los hombres G, y ya de ahí se pasan con ¿Dónde quedó la bolita de Garibaldi? Y luego se avientan la de Verano peligroso de Alejandra Guzmán. ¿Qué otra película de ese tono se acuerdan, de ese estilo? Es que ustedes están bien chavos, muchachos. O sea, tendríamos que irnos a las vacaciones de terror con Pedro Fernández, con Pedrito Fernández acá, para que los ojos se movieran. Pero llegó un momento en que las películas... Ah, Gloria Trevi con Zapatos Viejos. Ahí salía el Maromero Páez. Oh, qué la... ¿Qué otra película? Pelo Suelto también grabó.
2: Es que en los 80s yo creo que se popularizó mucho justamente hacer películas de con los mismos integrantes de las bandas y artistas, ajá, del momento. Porque la de, por ejemplo, la de Gloria Trevi, yo creo que vagamente tengo recuerdos, pero
1: ¿La sí fuiste la
2: vi.
1: A ver?
2: No, sí la vi en la televisión. Okay. Y tengo vagos recuerdos. No sí. Me acuerdo muy bien de la trama, pero sí la llegué a ver y dije, ah, caray, ¿qué estoy viendo?
1: Dicen por acá, la de Lucerito. Bueno, es que Lucerito también salía con Luis Miguel en Fiebre de Amor. Esa no creo no, que
2: bueno, Lucerito
1: visto.
2: Salió en gran en todas. Parte. Gran parte de las...
1: En todas. A ver, ¿qué nos dicen por acá?
3: No me acuerdo muy bien de la trama, pero sí me llegué a ver.
4: La película de Magneto.
1: Ah, creo sí, es cierto. No, se llamaba Cambiando el Destino, la película de Magneto, que salía de hecho Gaby Platas como la protagonista, de quien se enamoraban y todo el rollo. Sí, es cierto, Cambiando el Destino, que van en una avioneta y no sé si cayeron aquí en Baja California Sur o en un desierto. El chiste es que cayeron en un desierto y creo que hasta Chachita andaba en esa película. Pero bueno, pues llegó el momento. Que nos escuchamos la próxima semana.
2: Por supuesto, y ahora sí que disfruten el fin de semana y bonita noche.
1: Dice por acá, pocas superan las vacaciones del terror con Pedrito Fernández. Y también por acá dice Lola la trailera. Hechas en la baja, mijo. Se rompen su M en una avioneta, sí, es cierto. Y dice, ¿cuál es la de Luismi? Decía, ah, mi pierna, papá, mi pierna. Era la de Ya Nunca Más. Ya Nunca Más, en esa película tiene un accidente en motocicleta, por cierto, y le tienen que amputar la pierna. Y tristemente, pues cuando se la corta, ¡mi pierna, papá, mi pierna! No siento. Oh, que... Bueno, gran actuación de Luis Miguel, histriónico él. Vámonos con música, regresamos en un momento más. 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
1: Y ya son las 7 de la noche con 52 minutos. 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Nos acordamos aquí ya fuera del aire de la película de Delincuentes Hoy de Pedro. Pedro Fernández. Híjole, si pueden evitarla, evítenla lo más que puedan. Delincuentes Hoy, por tu boca que provoca. Delincuentes Hoy, no.
2: Salía con... Joaquito, Boca,
1: pues así
2: Joaquito.
1: Dice la canción. Delincuentes Hoy, delincuentes Hoy, delincuentes Hoy. Y me salió igualita, cabrón. Pero no lo haga, compa. A menos de que la pasen en Canal 2 antes del partido del domingo. Ya saben, a continuación, partidos políticos. Y después, Peligro en lo Profundo. ¿Cómo se llamaba? Peligro, no sé, Peligro bajo la tierra, ¿no? Era que pasaban a cada rato con Kevin Bacon. Sí, Terror en lo Profundo, algo así, Terror en lo... Es el clasicazazazo, o sea, no había de otra, siempre. A continuación, partidos políticos, y después, Terror en lo Profundo. El señor Melquiades, que se la pasaba haciendo los anuncios de Canal 5, y también era la voz del Estadio Azteca, y también era no, bueno, qué buena fiesta traen, se nota que es viernes. Él era la voz de Canal 5 al servicio de la comunidad. Se le solicita el apoyo para identificar al buen Levi. Padece de sus facultades. No. Bueno, así decían en Canal 5 al servicio de la comunidad. Y bueno, pues así fue como encontramos a Levi. Y ya, ahora está aquí dando cine y series. Pero bueno. Oigan, muchachos, llegó el momento de la sección deportiva. Pues es que con el Mendoza que trae. Nada, se les informa otra cosa, dice. El día de mañana, Canadá contra Marruecos a las 10 de la mañana. Se les informa que el América, así déjalo, bueno, Canadá contra Marruecos a las 10 de la mañana, ya estamos en fase de octavos de final, los 16avos ya pasaron, México como tal, pues es la misma fase en la que siempre ha quedado, o sea, a diferencia de que hay un partido más, pero bueno. La ventaja es que ya pasó en una fase de eliminación directa, pero no ha habido un quinto partido. O sea, digamos, esta es la fase en donde México siempre ha quedado. Este es el momento en que la selección mexicana tiene que dar el siguiente paso. Canadá contra Marruecos, 10 de la mañana. Por la tarde, a las 2 de la tarde, un partido que va a estar de alarido, señoras y señores. Escuchen lo que les digo. Paraguay contra Francia. Aquí se va a ver de qué está hecho verdaderamente la selección francesa. ¿Qué medianamente dicen por acá? Bueno, vas a ver que va a ser un buen partido. Después, el domingo tenemos Brasil contra Noruega. ¡Uf! Brasil contra Noruega. Chulada, ¿no? Vamos a ver a Haaland contra Vinicius. A ver quién tiene más poderío. Y a las 5 de la tarde, tiempo de Los Cabos, México contra Inglaterra. El partido que todos tenemos que estar viendo. Lunes por la mañana, Portugal-España. Otro partido de pronóstico reservado en el cual yo creo que Lamine Yamal tendrá que hacer lo propio y quizá el bicho esté viendo sus últimos, ¿no? El bicho va a pasar encima de Lamine. No, bueno, acá tenemos detractores. ¿Cómo se ve que no saben de fútbol estos muchachos? Pero bueno, Estados Unidos contra Bélgica. Ya, por favor, ya, lo de Estados Unidos. Ya. ¿Estamos de acuerdo? ¿Ya? ¿Le damos trámite? Bien, le damos trámite a Estados Unidos. Bélgica se lo va a llevar. Y bueno, Argentina, Egipto. Pues, obviamente Argentina ahí se lo lleva. Y Suiza, Suiza con rival pendiente. Ahorita se está jugando Colombia y está ganando la selección colombiana. Pero hay que darle seguimiento a todos estos partidos. Próxima semana vamos a tener juegos hasta el día martes. De ahí comenzamos, se descansa el miércoles en cuestión deportiva. El miércoles por primera vez no hay partido. Miércoles de descanso y jueves comienzan los cuartos de final. Jueves, viernes, sábado y domingo, sábado, dos partidos y domingo se descansa. Y de ahí se vienen semifinales, que sería el martes y el miércoles. El tercer lugar se jugaría el sábado. Y el domingo 19 se estaría jugando la final. Ahí está como está quedando el Mendoza de este 2026. Yo me despido. Agradezco infinitamente al buen Danny Boy, que estuvo piloteando la nave intergaláctica en esta tardecita. Y también... El Dani que sí es. Y si no es, ya trae la solicitud en la mano, porque últimamente lo veo, la mano la trae más torcida, fíjate. Ya como que se le cae más, de repente quiere agarrar el y se le cae más la mano, pero bueno. Y también el buen Levi, que anda por acá chacoteando y echando relajito. Nos escuchamos el próximo sábado, o sea, el día de mañana, en punto de las 11 de la mañana, en Rock en Exa. Pórtate mal, cuídate bien, hígalo absolutamente todo. Síguenos en redes sociales, aquí estamos como Exa Los Cabos, en Facebook y en Instagram estamos como Exa-Los Cabos y en TikTok también. A mí me encuentras como Jorge Go Oficial. Yo me despido, pórtate mal, cuídate bien, dígalo absolutamente todo. Yo soy Jorge Go y afortunadamente tú no lo eres. Adiós.

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0: una selección así como Cabo Verde que sí. que mueren con la frente en alto y de pie, mi
1: La historia más emocionante de esta Copa, la de Cabo Verde y lo de Bocinha, que hoy también dio partidazo, porque Bocinha. A lo mejor alguien pudo haber dicho, no, lo de España fue casualidad, pero hoy lo confirma, es un arquerazo a pesar de que tiene 40 años, la verdad, felicidades a Cabo Verde, a toda la gente de Cabo Verde que nos está viendo en estos momentos, le mandamos un beso en su Cabo Verde.
0: Bocinha, la señora trae una porra nueva, Rosa ¿sí? Concha, que es la dama de México. Bocinha, ven, corre y hazme una niña. ya se la va a echar miedo. Ahí está. Ahorita bien, y saludamos con David Faitelson, que tiene el reporte de este partido.
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3: Aquí estamos en Miami después de lo que fue el partido de Argentina contra Cabo Verde. Vaya juego de fútbol, ¿eh? Esperábamos un partido completamente distinto, con un dominio de Argentina, y Cabo Verde realmente fue una de las grandes, grandes historias de esta Copa del Mundo. Y yo diría unas grandes historias del deporte, porque cuando ves un equipo que está enfrentando al campeón del mundo, que está enfrentando al mejor futbolista del mundo y quizá de la historia, y lo hace además con personalidad, no fue un equipo mezquino, un equipo que fuera a defenderse, a ensuciar el juego, no, fue y regresó cuantas veces fuese necesario para lograr llevar el partido a los tiempos extras. La historia de Bocinha es impresionante, así como la de Messi, obviamente, que sigue marcando goles y sigue protagonizando a los 39 años. Dio dos asistencias para gol y marcó un gol impresionante, y todavía corría en los tiempos extras, insisto, a esa edad. Y bueno, lo demás, habrá que reconocer lo que ha hecho esta selección de Cabo Verde. Creo que la historia es de Cabo Verde, porque entiendo que Argentina lleva un paso para repetir como campeón del mundo y sigue siendo candidato a pesar de los contratiempos de hoy, pero Cabo Verde vino a este mundial a enfrentar a España y le sacó un empate. Juega con Argentina y lo lleva a tiempos extras. Bueno, empató con Uruguay, quizá lo que pasó con Uruguay después, pues de alguna manera no nos da un valor a lo que logró ese día, pero jugarle a España y jugarle a Argentina el tú por tú fue realmente impresionante. El golazo que consigue este chico Duarte es realmente impresionante, el disparo que hace superando al Diego Martínez, y también, por supuesto, la manera en la cual pudo reaccionar Argentina, que por cierto marcaron gol en los dos defensas centrales, tanto Lisandro Martínez como el Cuti Romero. El Ruth Cuti Romero marca de cabeza a centro de Messi el gol que significa el triunfo y el pase a los octavos de final, donde Argentina va a jugar contra la selección de Egipto. A ver, yo creo que más allá de decir que hoy Argentina no tuvo los argumentos para resolver el partido ante un rival visiblemente inferior, ponderaría lo que ha hecho el país africano. País pequeño, un país de 550,000 habitantes, que realmente se ve que llegó con un trabajo, llegó con una gran preparación. Y tuvo también una capacidad, una personalidad que puso en el campo de juego y que terminó siendo fundamental para llevar este juego a los tiempos extras. Una de las grandes historias, había antes del partido una comparación donde se decía que la plantilla de la selección de Argentina era evaluada en $1,000,000,000 y la de Cabo Verde en $60,000,000. Nada de eso se notó en el campo. Porque yo insisto, No fueron a defenderse hacia atrás, no fueron a destruir el juego, fueron a tratar de protagonizar adelante y regresaron cuantas veces fue necesario para realmente darnos y ofrecernos un gran partido de fútbol. Cabo Verde es la nota del mundial, y bueno, lo otro es lo de México, que se cambió. El horario estaba cambiado, les informo a aquellos que dicen que fue una noticia falsa, el horario estaba cambiado a las 12 del día. Infantino tuvo que retroceder porque hubo presiones de la Federación Inglesa, la FA, la federación más vieja que hay en el fútbol organizado, para finalmente que el juego regresara a su horario original de las 6 de la tarde. Pero el partido estaba cambiado, lo iban a cambiar. No me diga usted, no me pregunte usted por qué, para qué, bajo qué presión, bajo qué interés, pero que tampoco nos salga Javier Aguirre a decir que también para él fue una una noticia desagradable o un golpe del estómago. Por Dios, México era beneficiado si jugaba a las 12 del día. Más beneficiado de lo que ya está por jugar en la altitud. Yo entiendo que al ser local y con las condiciones de México, sabes que tienes que ir a jugar en la altitud y es una ventaja que México puede capitalizar. Pero llevar a los ingleses a jugar a las 12 del día me parece un crimen. Qué bueno que hubo alguien coherente o una fuerza diferente que pudo convencerlos de volver al plan original.
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0: Pues ahí está David Faitelson, que estuvo presente y que además nos llevó para la televisión el análisis de este, que es uno de los mejores partidos de la Copa,
1: sí,
0: del Mundo.
1: Sin duda está ahí en mi top 3, o por lo menos sí puede ser a lo mejor hasta el mejor o el más emocionante hasta el momento, porque creo que Argentina no se esperaba, ¿no? O sea, no, si lo vimos Cabo Verde contra España, lo empata. Luego contra Uruguay.
0: Yo empezaba
1: lo empata,
0: a contar de pronto, van 10 minutos. Ahorita, sí, yo también, ahorita viene la goleada. Momento. Meten el gol, dije, y ahorita cae un racimo y ¿Qué pasó?
1: Y golazo el del empate, el 2-2. Puede ser hasta igual el gol del torneo.
0: De la Copa del Mundo, sí, de totalmente, totalmente de acuerdo. Tenemos un invitado.
1: Está con nosotros,
0: señores,
1: aquí,
0: el gran ídolo de México. Así no es. Se confundan. No es Gil Mora. No, es Raúl Alonso Jiménez. No es Julián Quiñón. No, confundan. No es naturalizado. No es.
1: Es de aquí, de nuestra tierra.
0: Sí, señor.
1: Nacido aquí.
0: Sí, señor.
1: Digo, no aquí en MBS, aquí en México.
0: Sí, señor.
1: Él es Pirrec, el milagro. ¡Pásale, hermano!
4: ¿Cómo está usted?
0: Bienvenido siempre.
1: ¿Qué pasa, mi Pirrec?
0: Programa. Feliz. ¿Cómo estás? Qué gusto saludarte.
4: Feliz de la vida. Todos muy roncos, ¿no?
1: Sí, hombre. De tanto gritar, los tres andamos bien, bien ronquísimos.
4: México va a llegar, pero nosotros, quién sabe, si llegamos al quinto.
0: El paso que vamos, yo creo que ni nosotros ni el ángel, ¿no?
4: Ya lo pusieron, nada más caben 25,000 personas y lo van a cerrar.
1: Si hablara el ángel, hablaría, yo creo que como nosotros, ya sin
4: voz. Ya estaría más
0: jodido. Y hasta sin algas, yo creo, porque abajo, mi querido.
1: Exacto.
0: Imagínate lo que le hubieran hecho al ángel.
1: Sí, sin duda. Oye, Pirrec, bienvenido aquí, amigos
4: sin
1: derechos.
4: Nada,
1: ¿cómo te
4: lo
1: has pasado en este, casi ya mes cumplido de la Copa?
4: Feliz que no se acabe nunca. Lo que vivimos hoy, que estaba yo atrás escuchándolos, lo de Cabo Verde y Argentina, increíble. Lo que está haciendo México, increíble. Y sí. Estoy muy feliz, muy contento. Hemos hecho cosas muy chidas. Hemos cambiado un poco. Yo prometí hace 4 años, tuve la oportunidad de ir al Mundial, me cumplieron un sueño a mí, y este año prometí que si tenía la oportunidad de ir a partidos, quería que los mexicanos, que las personas que tal vez no tuvieran el presupuesto o no tuvieran la oportunidad para ir a un partido de estos, lo tuvieran. Entonces, no hemos fallado en ningún partido al que ha estado Pirrec el Milagro, metiendo a 1, 2, 3 o las personas que se han podido.
0: Wow, pues eso la verdad está increíble, porque darle la oportunidad a la gente que no tiene pues el poder económico, el alcance, el tiempo para juntar feria, para ir a esos partidos que han estado especialmente caros, es algo maravilloso. Felicidades.
4: No, gracias. Yo soy el puente entre la gente y sus sueños, así que ese es el chiste.
1: Pirrec el Milagro y Pirrec haciendo milagros también. Oye, y estábamos viendo aquí atrás de nosotros, está la pantalla con imágenes de Pirrec ahí compartiendo con Marcelo, el futbolista brasileño, imágenes tuyas ahí en el estadio. La verdad es que tienes una vida envidiable, Pirrec.
4: Bueno, muchas gracias. Es a punta de estas ojeras. Los veo igualitos, entonces andamos, la vida de estar muy
0: estamos
4: bien.
0: Estamos más madreados.
4: Estamos todos igual aquí en el foro.
0: A nosotros nos alcanza para la Dama de México. No para Marcelo, pero con eso tenemos.
4: Claro, da y reparte. Ya me tienen a mí, yo se los
0: presento.
1: Tienes amigos ahí en la selección, me imagino que tienes ahí conocidos, te llevas con
4: platicamos.
1: Alguien.
4: Sí. Apenas grabamos un video con el buen Capi, con el Machín.
1: Sí.
4: Un gran video, muy bonito. Con Jorgito también me llevo. Con
1: Jorge Sánchez.
4: Con Fidalgo grabamos.
0: Va al Atlas,
4: En Estados Unidos.
0: Claro,
4: se va al Atlas.
0: Dios lo bendiga. Jorge, vamos, naciste con estrella, cabrón.
4: Venga, Jorgito.
0: Sí,
4: pero bien, apoyando a todos.
1: ¿Y cómo ves el juego del domingo?
4: Vamos a ganar.
1: Vas a estar ahí, porque Jesse también ya me contaba.
0: Sí, ya
1: los dos van a estar ahí en el juego. ¿Cómo crees que sea el partido? ¿Cómo crees que se desenvuelva el juego?
4: Yo no sé por qué, pero yo estoy re ilusionado. O sea, siento que México va a ganar de que no nos vamos a ir ni a tiempos extra. No sé por qué, pero eso es lo que yo siento.
0: En tiempo regular gana México.
4: En tiempo regular. Por la mínima o por... O sea, a ver, tampoco va a ser fácil, pero sí pasamos.
0: Tiempo regular.
4: Se va a ahogar, es el Azteca. Sí, se va a sentir la presión.
0: Sí, sí. Yo sentí que los ecuatorianos estábamos ahí. Yo sentí que sí les cayó encima el Azteca. O sea, en cuanto empezó el partido, se notó que el Azteca envolvió la cancha y a ellos les cayó de peso la afición, el apoyo que estuvo pues todo el tiempo, y yo creo que puede pasar que debe pasar el próximo domingo, que les vamos a caer encima, ¿no?
4: 100%, 100%.
0: Va a ser la única vez donde histórico. God not save the queen. Sí, Dios está, no va a salvar a la reina ni al rey.
4: Exactamente, claro que sí.
1: Oye, y se está armando.
4: ¡Viva Juan Gabriel!
1: ¡Viva Maná!
0: ¡Caifán!
1: Qué increíble la respuesta de nuestro querido Fer de Maná.
4: Sí, Maná se rifó,
1: ¿eh? Al mensajito de Liam Gallagher, sí, de Oasis.
0: Bueno, le está diciendo que si le mandamos un videito, ¿no?
4: Hay que mandarle.
1: Sí, sí.
4: Le no mames, güey.
1: Sí, me encantó.
0: Pero
1: me
0: digamos,
1: encantó el
0: no mames, güey, ¿no? Así va.
1: Órale, va. Completamente
0: mi querido
1: vivo.
0: Mi querido Fer, aquí estamos en la radio, en vivo, en todo el país, en un programa que tenemos en EXA, y somos sus amigos.
4: Estamos orgullosos y todo México de ti. ¡Claro que
1: arriba,
4: sí!
1: Maná.
4: ¡Arriba,
0: no
4: Maná!
0: Mames, wey.
4: ¡No mames, güey! ¡No mames,
1: güey!
4: Se fue.
0: Se fue.
4: Eso ya le llegó ahorita.
0: Ya llegó.
1: Ah, mira.

0: Sí, de mi vida, de mi corazón, de mis
1: estrellas,
0: de mis chichiscaídas, nadie. Nada. Bueno, sí, Paco Ánimas, que me da besos en los pies.
1: No, pero yo era
0: mano, así que. Ah, bueno, pues sí, como debe de ser.
1: Una dama.
0: Ay, pues muy contenta, mira, más que nada de tener aquí a Virrey, que bueno, pues la verdad es que yo lo quiero mucho, yo lo admiro mucho. Este es un hombre muy guapo, se ve que calza grande y vive lejos. No me quejo, no me quejo. Oye, mi amor, a ver, cuéntame, ¿quién de tus, de los contactos de tu celular es el futbolista más famoso que tendrías ahí,
2: De contacto así, WhatsApp, yo creo que HH.
0: ¿Quién te contestaría chido así que si le marcamos ahorita?
2: ¿A esta hora?
0: Sí, vamos a marcar.
2: Podríamos intentar con HH.
0: ¡Órale!
3: Héctor Herrera, Héctor Herrera.
2: Seleccionado mundialista. Según yo está en Houston, ¿no?
0: Sí, ay, pues está andando ya. Tres horitas para allá.
3: Bueno, luego se vino al Toluca, estuvo un rato por acá.
0: Dile que le quieres presentar una amiga que soy yo. Dile, no sabes, ella se come riendo lo que otras llorando. Y cuéntale cosas bonitas de mí, dile que glu glu glu, dile que ay, Dios. Ay, ahí está la llamada.
3: Ay, vaya. Qué emoción.
0: Ahora me vengo de este lado para no hacer ruido.
2: A ver si no lo molesta. Y está tardecito, pero.
0: No, mira, como quiera, no te preocupes. O sea, ya cuando me vea a mí, seguramente va a decir. Va a decir qué maravilla tan grande.
2: Nada, no.
3: No, no, no está jalando,
2: está fallándome.
1: Sí, no.
0: Ahí está. Oye, pero bueno,
1: qué bonito pues quedó, eso sí, con la arreglada que se hizo. Qué bonito.
0: Ahí está.
1: Qué bonito, ¿no? Qué bonito quedó.
2: HH, sí. Estamos por acá. Te mandamos un saludo.
0: Amigos sin derechos.
2: Aquí estamos, amigos sin derechos.
0: A ver, déjame, le mando ahí. HH, ¿a qué hora sales al pan para pasar por la leche? Soy Rosa Concha y los vidrios.
3: Saludos, hermano.
1: Aquí no sales por el pan para pasar por la leche.
2: ¿De dónde la sacan? ¿De dónde saca tanta vaina?
1: Vámonos, vamos a un corte comercial, radio, regresamos. Nos quedamos aquí en YouTube y en Facebook. Ay.
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3: 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Continuamos.
4: Regresamos, estamos en vivo para todo este bendito país aquí en Amigos Sin Derechos, desde Tijuana hasta Mérida. Un abrazo muy grande a toda la gente. Escríbanos en redes sociales o pueden también mandarnos mensajes vía WhatsApp 55 79 19 59 30. Esto es Amigos Sin Derechos y la verdad es que estamos felices. Ya contestó el Fer, ¿eh?
5: A ver.
4: No digan, el Fer siempre está pendiente de este programa de radio. Dice, claro, gracias, sí, mi Jesse. Wow. Dice, pues lo hemos construido juntos todo esto, como dirían los Beatles, with the little help, my friends.
5: Wow.
4: No, también, oye, hermana, está

0: ya me voy.
1: Redes sociales, Virrek.
0: Hermano. Virrek el Milagro en todas las plataformas digitales. Y
2: oye, felicidades por todo lo que haces. De verdad, muchas felicidades, ¿eh?
0: Muchas gracias.
2: Más gente como tú en redes y en.
0: Amén.
3: Ya te sé cualquier otra cosa. Waters with México. O sea, sé aguas con México.
0: No hablamos inglés hasta el lunes. Pónganse pilas.
3: Dios servido.
2: Vamos con esta cápsula. Gerardo Velázquez de León y Luis Castillo.
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5: ¿Cómo les va? Qué gusto saludarles, amigos sin derechos. Aquí estamos en el complejo deportivo de Arlington, donde hoy hubo partido de 16avos de final, Egipto contra Australia, un partido muy poco llamativo, ¿no?
6: Pero que terminó siendo emocionante en la tanda de penaltis por sin derechos, por eso el estadio que nos queda enfrente, ¿no?
5: Sí, les vamos a enseñar así rápido. Así mira. Nada más, a ver. Aquí está, no, es para el otro lado.
6: A ver.
5: Así vamos rápido. Aquí en el
6: estacionamiento. Ahí está, ya.
5: Vámonos.
6: Ahí está.
5: Ahí estamos. Pero bueno, aquí es donde la fiesta continúa en grande.
6: Está, ¿hasta qué hora es la fiesta ahí? En ese.
5: Pues está llenísimo el día de hoy porque jugó Argentina, donde sufrió contra Cabo Verde. Y Argentina no encontraba soluciones ofensivas y pues el portero de Cabo Verde le sacaba uno, le sacaba la otra.
6: Bocinha.
5: Bocinha se ha convertido en la estrella de la Copa Mundial.
6: Exactamente, la gran revelación como en el 82 fue Roger Milla, ¿te acuerdas?
5: Sí, sí, sí.
6: ¿No?
5: No, lo de Bocinha ha sido fantástico, este hombre va a irse a un equipo grande de Europa, ¿eh?
6: Me decían que a Chipre.
5: ¿A Chipre?
6: A Chipre.
5: Ah, pues ya echaron a perder a Bocinha.
6: No, pues bueno, es que tiene 40 años también.
5: Sí, porque lo lleven al Rayo Vallecano, que lo lleven.
6: Ese a... podría ser al Atlético de Madrid.
5: No, al Atlético de Madrid no.
6: ¿No?
5: No creo, pero.
6: Fue muy buen partido allá en Miami, ¿no? O sea, ¿cómo sufrieron los argentinos, eh?
5: Fue muy buen partido. Dos partidos en tiempo extra. El de Colombia no sabemos porque está en desarrollo. El día de hoy, uno en penales, el otro. Muy cerrado también el de Argentina.
6: Un tiempo extra.
5: Que no le da, me parece, facilidades ofensivas al equipo de. El equipo de Cabo Verde, Argentina, y lo hace ver mal, ¿eh?
6: Muy mal. Muy mal. El equipo argentino estaba desesperado por momentos. Se notaba la frustración en la cara de Lionel Scaloni, del propio Messi, ¿no? De los jugadores de Argentina que pensaron que iban a un día de campo a Miami, ¿no? A la nueva Buenos Aires.
5: Pues como pensó España y como pensó Uruguay,
6: claro,
5: ¿no? Con este equipo de Cabo Verde. Y terminó siendo, me parece, más allá de lo que hizo la República Democrática del Congo contra Inglaterra, que también fue muy bueno, me parece que el mejor equipo de África, de esta África negra, son sí. Ellos, porque el África de.
6: Árabe.
5: Árabe, pues está.
6: Ya avanzó Egipto a octavos, ¿no? Egipto, Marruecos está en octavos, ¿no?
5: En octavos, entonces hay dos en octavos, entonces es diferente, ¿no?
6: Exactamente. Y México, todo un día muy complejo para la selección mexicana. Les había cambiado la FIFA el horario al mediodía el domingo. Javier Aguirre lo confirmó y al final se termina echando atrás. La FIFA ya llegó a Inglaterra a nuestro país, ahí en el rumbo de Santa Fe, y será el juego a las 6 de la tarde.
5: Al 6 de la tarde, que sí lo había cambiado FIFA. Por una orden gubernamental, de México. Al final le avisaron a Javier Aguirre. Javier Aguirre salió en otra estación de radio con Joaquín López Dóriga. No es nada malo decirlo.
6: Exacto.
5: Y confirma que no le habían dicho absolutamente nada del cambio, pero le habían confirmado el cambio. Y que estaba muy molesto. Estaba muy molesto Javier Aguirre, estaba muy molesto Thomas Tuchel, el entrenador de Inglaterra. Hicieron reclamaciones formales a la FIFA. Y la FIFA tuvo que recular. Tuvo que recular porque también le habían avisado a Brasil. A Brasil que iba a tener un aplazamiento de
6: una hora más
5: de su partido en
6: Nueva York.
5: Nueva York. Y al final también Brasil anuncia, ya nos acaba de avisar la FIFA, que se mantiene en el horario.
6: Original,
5: cuando ya nos habían avisado que había una hora de retraso.
6: Exactamente, pues entonces el domingo a las 6 y ya platicarán seguramente todos ustedes las restricciones que habrá en el Paseo de la Reforma y toda la zona del centro de la ciudad.
5: Va a ser un señor con un contador, 1, 2, 3, 27,000, ya no puedes entrar.
6: Es que es lo, a ver, debe de haber algo, algún filtro que va a haber dos anillos de seguridad y ahí se van a ir dando cuenta, ¿no?
5: Y si te fuiste y cómo.
6: No puedes entrar ya.
5: No, pues sí.
6: O sea, son 25,000. ¿Cómo le va? O sea, el gran tema es.
5: ¿27 o 25?
6: 25. ¿A qué hora va a llegar la gente?
5: No, bueno, no sé,
6: ¿no? 5 de la mañana.
5: Bueno. Muchas gracias. Nos vemos pronto.
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2: Gracias a nuestros compañeros Gerardo y Luis.

0: Y seguimos en esto que es Amigos Sin Derechos. Fer, ¿qué tenemos?
1: Tenemos una cápsula con nuestra querida Karen Casillas y pues vamos a escuchar esto y a ver también, porque hay videos, si lo quieren ver, ahí tenemos el canal de YouTube también.
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3: Amigos Sin Derechos, estoy con Aisha, quien viene desde Tecámac y nos va a platicar de su arte que se hizo viral en redes sociales. ¿Cómo estás?
4: Muy feliz, emocionada de estar aquí contigo.
3: Pero mira, ella pintó, para que me puedan entender, a Edson Álvarez sobre una camisa o una jersey de México. Y la verdad es que le quedó impresionante porque la propuesta creativa está padrísima. La pintó sobre la misma tela, entonces da a entender que ahí está. Es literal una gozada ver esto.
4: Ay, muchas gracias. La verdad es de que fue un trabajo pensado fugazmente. Estaba muy emocionada. Yo quería tener a Edson en mi jersey. Yo ya sabía que quería eso. Y la propuesta fue porque el diseño de la camiseta de México está hermoso. La verdad es de que está muy bonita. No quería pintar algo encima de ella. Entonces, sí, hice que fuese parte de él también.
3: Algo como esto, ¿aproximadamente cuántas horas te lleva a realizarlo?
4: Pues la verdad es de que depende de cada persona, del tiempo que le dé. Yo le di toda la noche porque yo lo quería para la inauguración y me tardé casi como 6-7 horas, pero sin parar. O sea, sin parar, o sea, yo ahí amarrada a mi estudio y a los pinceles, y así fue como lo pude terminar.
3: Aisha, cuéntame, ¿por qué plasmar a Edson Álvarez?
4: Ay, porque la verdad es un jugador que admiro muchísimo. La verdad me encanta cómo juega y la pasión que tiene dentro del campo. Me siento de cierta forma como inspirada de su forma de jugar, de lo aferrado que es. Además de que pues le voy al América, entonces no te voy a mentir, le tengo mucho cariño desde que lo vi jugar en el América. Y pues sí, fue la razón principal. Y porque me emociona mucho que esté la selección otra vez liderando, la verdad es que es lo máximo.
3: Yo aquí nada más siento que le falta, y sí, Amigos Sin Derechos.
4: Sí, es que justamente salió, como te digo que lo hice un día antes. El ICC salió la mera inauguración y de ahí se fue para arriba. Y justamente veníamos en el metro y nos encontramos con la frase ICC. Porque la verdad es de que yo al inicio tenía mucho miedo porque decía, ay, ¿qué tal y me queda mal? ¿Qué tal y no me gusta cómo queda? Voy a arruinar mi jersey para la inauguración. Pero lo intenté, me pregunté, ¿y si sí me queda bien? Y si sí quedó bien. Entonces la verdad es de que le digo a la gente que se atreva, que use lo que tenga en su creatividad, que van a salir cosas muy buenas, y de aquí estoy. Entonces, la verdad es que...
3: Pues nosotros estamos más contentos de tenerte aquí. Gracias, y Amigos Sin Derechos, les dejamos las redes de Aisha por si quieren también su jersey pintada. Miren, esto es arte mexicano puro, así que volvemos con ustedes a esta cabina de Amigos Sin Derechos.
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0: Paraguay y Francia se enfrentan este sábado 4 de julio en la ciudad de Filadelfia por los octavos de final de la Copa Mundial de la FIFA 2026. La albirroja llega motivada tras dar la sorpresa y eliminar a Alemania en penales, mientras que la actual subcampeona viene de superar a Suecia con mucha autoridad. Paraguay busca apoyarse en su orden defensivo, carácter competitivo y la figura de su arquero. Por parte de Francia, pues Mbappé, que es su principal amenaza y figura, que seguramente podrá ser de las suyas, que todos buscan seguir adelante en esta copa. 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
5: Muy bien, suena muy bien. Que ya se enfrentaron en Estados Unidos 94 y ganó Francia en tiempos extras con un gol de Laurent Blanc cuando era gol de oro y ahí terminó el partido.
0: Ah, pues vamos a ver qué historia.
5: Está bueno este juego.
0: Está bueno este juego. Vamos con Dibelgel.
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0: señores, ya llegó la vidente más pedorrona de, ¿qué les puedo decir? Del universo.
1: Ha sido
0: del metaverso.
1: ¿Ha sido con suerte en sus adivinaciones?
0: Pero por supuesto que sí, imagínense nada más. Ganó Colombia.
2: Ganó Colombia, ya, claro.
3: Amiga de la gente, Rosy Vidente, amiga de la gente.
0: Mire, mi querido Jessy, en cuanto terminó usted de decir, ha seguido siendo, pues ahora sí que buena en sus visiones, en ese momento ganó Colombia.
1: Mira.
0: Cosa que dije ayer, ¿verdad? Y eso que me confundí yo. Porque, ayer me dijeron Colombia gana. Dije, pues sí, ya gana. Soy vidente.
2: No, Colombia gana, en contra de gana.
0: Pues sí, imagínense nada más. Pero sí ganó, señoras, señores. Una vez más, pues la vidente amiga de la gente es la que ha ganado. Así que bueno, pues yo no sé si quieran preguntarme algo el día de hoy.
1: Sí, para esto. Paraguay-Francia.
0: Paraguay-Francia. Mire, yo he traído un modelo muy guapo. Mbappé, vamos a ver cómo queda Mbappé. Mira,
1: ¿pero qué va a usar?
0: Voy
1: para
0: a leerle
1: ahora
0: las uñas a este niño que está aquí, que le hemos denominado la hinchada. De todo cariño, más que nada, y básicamente no crea usted. Es un niño muy guapo, haga de cuenta Gabriel Soto, tiene los ojos de Gabriel Soto.
2: Y tiene los pectorales también, si me preguntas,
0: nariz
2: de Gabriel
0: Soto. Leonardo DiCaprio, los pectorales.
1: Ah,
0: mire, le voy a leer en este momento, cuánto padrastro tiene aquí, ¿eh? ¡Renecito! Ahorita, vente, Renecito, vente, porque también te voy a leer
2: algo. Qué bonitas uñas tiene René.
0: Qué bonitas. No, hombre, qué bárbaro. Este hasta mugre tiene, qué bárbaro. Hasta hongos.
1: Sí.
0: Mire, yo siento, vuélvame a hacer la pregunta, por favor, para que el universo
1: se. No se cuide de los equipos.
2: Francia-Paraguay.
0: Dios mío. Me van a decir que no, pero mire, yo aquí estoy viendo un padrastro que este niño tiene bien enterrado desde hace tiempo. ¿Y quién creen que gana? ¡Paraguay!
1: Paraguay,
0: señora.
2: Vuelve
0: a leerle
2: las uñas a alguien, porque
1: sí,
2: está.
0: Déjeme leerlo. La sonrisa colgate. Volte para allá.
1: No lo voy a besar,
0: por favor. Bueno, pues de eso pido mi limosna. Mira, Renecito, yo aquí estoy viendo que tienes una sonrisa muy bonita. 1, 2, 3, 4, 5. 5 dientes al frente. A ver, molares y premolares. Tiene una caries. Sí, bueno, definitivamente yo estoy viendo que aquí Paraguay mañana se lleva el
1: triunfo.
0: Paraguay mañana se lleva el triunfo. Yo no sé qué le va a pasar mañana a Francia, se ataruga o yo no sé, pero los astros, esto
1: Paraguay,
0: es lo que me dicen.
1: ¿Está usted segura, señora?
0: Estoy segura siempre.

0: He estado muy bien con las predicciones, sin embargo, no tan bien con los poemas. Si me
1: bueno,
0: preguntan.
1: Es que no veniste.
2: ¿Ya le quedó feo?
1: Ayer.
2: Ah, no, ya córrala.
0: No, no he estado tan bien.
3: Ayer sí rimó. Ayer córrala. Sí rimó.
1: Oye, de veras, mira, Fergay.
0: Sí, perdóname.
2: ¿Quién de las conductoras hace poesías para que la traigan?
1: No, nadie, fíjese. No, con esfuerzos hablan, imagínese nada más. Ay, perdón. Lo tenía que decir, perdóname. Oye, bueno, pero dice lo siguiente. Que si el perro que no ladra es el perro que no muerde, hoy dedico mi poesía con amor a Cabo Verde. Y es que siendo tan chiquita como la de mi Fergay, es una isla muy bonita que Argentina dio por ahí. Y no importa si mis nenes en la cancha no ganaron, un pedito a mi Messi por Detroit hoy le sacaron.
2: Sí, sí.
1: Oh, pelota, me recuerdas. Grandes sueños de una niña. Cuídenme la retaguardia como cuida el gol bocina. ¡Huela, huela, pajarraca! Por encima del desfile, que en mi México ya estamos afilando bien el chile.
0: Te ofrezco una disculpa, más. Rosy.
1: Pues yo no la acepto.
0: Me equivoqué.
1: Yo no la acepto.
0: Ahora es el ICCU. Tienes que hacerle.
1: De veras.
2: ¿Sí?
1: Yo prometo que si gana México, sí, me voy a embarazar de Fergay.
0: Sí, ya. Ya estuvo no, bueno.
2: Ay, qué bonito.
1: Si gana México el domingo, me embarazo de Fergay. ¿Y sabes cómo le vamos a poner al niño?
2: ¿Cómo?
1: Isisidro.
2: Vamos con Memo Schultz.
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2: ¿Cómo estás, querido Jesse? Amigos de Sin Derechos, ¿quién es la figura de esta jornada? Podríamos hablar de Argentina, Lionel Messi, que será el primer ser humano en la historia en lograr 20 anotaciones en la fiesta más grande del fútbol mundial. Además, también el primer personaje que logra asistencias en 6 ediciones distintas de competencias de este nivel y bueno, por supuesto, el hecho de que Argentina pues ya está en la siguiente ronda, pero lo de Cabo Verde, ya hay que destacar esta pequeña nación de 500,000 habitantes que hicieron una competición prácticamente perfecta, bajo sus posibilidades, 3 empates en la fase de grupos y ahora llevando al campeón a la prórroga y de manera dramática cayendo. Vaya, Bocinha, que es el guardameta que acaparó los reflectores y se ha convertido en una sensación viral en todo el planeta, tiene 36 veces más seguidores en sus cuentas, en sus redes sociales, que habitantes en Cabo Verde, lo cual, pues esto pone en perspectiva lo que han conseguido. No solo eso, sino que 88 años después de que Noruega le metiera gol a Italia en 1938, ahora Cabo Verde es la segunda nación, el segundo equipo que en su debut, consigue anotarle al vigente campeón en fase de eliminación directa, que quiere decir en los famosos mata-mata. Así que, para mí, la figura, sin duda, el equipo de Cabo Verde en general, porque hicieron sufrir mucho más a Argentina, que para muchos, pues tenía un día de campo el día de hoy, pero no fue así. Así las cosas, querido Jesse, a toda la banda de Sin Derechos, les mando un fuerte abrazo, cuídense.
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2: Bien, pues aquí seguimos, estamos para todos ustedes a través de pues redes, de radio, de todo, mi tío Fer, muy emocionados y no sé si te pasa a ti, pero no, sí. Estoy contento, nervioso, pero no me quiero ilusionar de más con el partido.
0: Igual, Jessy, aunque luego yo pienso que ahora sí que, y sí, siento que hay como muchas posibilidades y justamente estamos viendo aquí atrás de nosotros una selección que venció a Inglaterra. Esto sucedió el 9 de junio de 1985, 1-0, y este gol histórico fue anotado por Luis Flores, centro delantero, que nació en los Pumas y en la misma cancha en donde se va a jugar el partido este domingo.
5: Híjole, hace ya un buen rato, ¿no?
0: Hace rato, sí, sí, sí.
5: Lo que sí hay que estar consciente es que no es una aduana fácil, pero tampoco era la de Ecuador. Mira, ahí están los porteros, el precio de los porteros.
0: El comparativo, Raquel, sí.
5: 6.5 millones de euros y el no me le muevan tan rápido.
0: Y Pickford. Así. Pickford que Pickford, decía 13 millones, sí, sí, sí. Exacto. Y estamos viendo justo las laterales derecha, en este caso.
5: El Jorge Atlas, señoras, señores. Dios lo bendiga. Rojinegro de cepa ya, Jorgito Sánchez.
0: Que cuesta 2 milloncitos de euros. Y a diferencia del inglés, de Spence, que cuesta 30 millones de euros.
5: Pero mira, no ganan los millones de euros, ganan los goles y ganan la energía en la cancha y ganan la afición. Y en eso sí, nos pela los dientes, mi querido Fer.
0: Y así será este domingo, amigos sin derechos, vamos a ir a un corte y ya regresamos. Quédense porque seguimos platicando en plataformas digitales. Esto es Amigos sin Derechos.
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1: Durante México 86 se dio una de las prohibiciones más extrañas, y es la de intercambio de camisetas entre jugadores. Esto porque al comité organizador le pareció que era una muestra de exhibicionismo y faltas al decoro. Una tradición que en ese torneo se convirtió en algo inapropiado.
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0: Bendito país de Tijuana, Mérida. Estamos totalmente en vivo y mi querido Fer, tenemos una invitada de honor.
1: Estamos muy contentos de recibir aquí en el estudio de Amigos Sin Derechos a Tania Matus. Sí. ¡Bienvenida! ¿Cómo estás, Tania?
2: Yo estoy muy bien, muy contenta de estar aquí con ustedes. Siempre es maravilloso venir por acá.
0: No, hombre, qué gusto tenerte por acá. ¿Te conoces a la señora?
3: Mucho gusto, Rosa Concha. Y ya sabes lo que se te ofrezca. Ahora me estoy rentando para bodas. Soy madrina, para ser madrina de bodas. ¿Te quieres cajar?
0: No, no, no. Aquí no.
2: Así es mi vida amorosa, más o menos.
3: Si te quieres casar, aquí estoy, hermana madrina de cojín. Pues sí, cajar. Ay, bienvenida.
0: Es al aire, señora.
3: Pues es que estoy, ya sabes, es que el brillo de esta chica.
0: Nada más porque la Vero Castro ya no jala, si no la traemos el lugar usted, hombre, pero
3: por
0: ya.
3: Por supuesto
0: no sé
3: que no, es que estaba viendo, de verdad, el brillo de esta chica es deslumbrante, me fascina, y la voz que tiene, ya
0: le gusta, ¿le ha cantado?
3: Sí, cómo no, mi amor, no, cántenos, porque sí, de
2: en
3: verdad.
2: En ese momento.
3: Oye, cuéntanos
0: no,
3: de
0: ¿le ha cantado usted, no que cante ahorita?
3: A ella no, pero no. Te voy a cantar la de te voy a arrancar los ojos como a una vaca. Una canción muy bonita que se llama El Protoplasma. Más adelante la voy a sacar para todos ustedes.
0: Oye, Tania, ¿cómo has estado?
2: Muy bien, la verdad es que con mucho trabajo. Ya tenemos el disco, salsero, así que también lo pueden estar escuchando.
0: ¿Baila salsa usted, señora?
3: Sí, ¿cómo no? De toda la vida. Sí. Oye, ¿quiénes son tus así
0: inspiraciones
3: o influencias de la salsa?
2: Ay, pues a mí me gusta mucho. La verdad es que yo, con las cantantes como Celia Cruz, yo adoro su color de voz. Me encanta mucho Habana de Primera, me encantan los Bambán. Yo la música cubana la adoro y me fui a vivir un rato por allá porque amo la música cubana. Okay. Así que con ellos Ismael Rivera también, claro que sí.
0: ¿Viviste en La Habana?
2: Viví en La Habana. No. Estuvo muy divertido estar por allá, la verdad.
1: Oye, Tania, ¿y te gusta el fútbol?
2: Sí, no, yo jugué no un tiempo como defensa. Ella defensa.
3: ¡Eso! Sí. Así
0: ¿pero le vas a algún equipo o nomás te gusta?
2: Al Cruz Azul.
0: Yeah. Oye, por eso decía. Por eso decía que si le vas a algún equipo. Sí. Era la pregunta.
2: No, claro, el Cruz Azul. No les puedo decir, pero toda mi familia es azul.
0: ¿Sí? ¿Cruz Azulina? No. Sí. Ah, qué caray.
3: Pues sí, aquí hay. Apaguen las luces que ya nos vamos. Hombre.
0: Sí, apáguenle. Córtenle. No es cierto, Tania. Oye, pues qué bueno. ¿Y qué opinas? ¿Has visto algo del mundial, de la selección, todo esto?
2: Pues sí, la verdad es que creo que como todos andamos bien impactados así de que la selección está dándolo todo y todos estamos muy emocionados. Emocionados, con muchas ganas. Y como dice Belinda, ¿cómo dice?
1: A que sí,
2: a
1: dice.
2: Que sí. A que sí. A que sí.
1: Que ya lo cambió, ya era. Y sí, sí, ya Belinda dijo, no, es a que sí.
2: A que sí, a que sí. Yo también.
1: Sí, la verdad.
2: Sí.
0: ¡Qué cante! ¡Qué cante!
1: Oye, Tania, ¿qué nos vas a cantar de tu nuevo disco?
2: Pues voy a cantar una canción que acabo de sacar hoy, una colaboración con Edgar Oseransky. Así que.
3: ¡Ay, no más!
0: ¡Trubita!
2: ¡Ay, no más! Si les gusta llorar, este es para ustedes.
1: Estamos listos.
3: Órale, mi Fer, te encanta la llorona.
4: Okay.

0: volar, quiere volar.
1: Oye, hace rato hicimos volar a la señora, ¿eh?
2: Ay, no sabes.
1: ¿Quieres volar, de
3: ¿sí
1: veras?
3: Volar?
1: ¿Sí?
3: Ya volar. ¿Sí?
1: No, no, suele, van, van, Romarito. ¡Quiere volar! ¡Quiere volar! ¡Quiere volar! Bueno, pues va a volar Tania Matus. Aunque ustedes no, pero agárrenla bien, ¿eh? A ver, que se meta el manager, no se les vaya a caer. Sí, ahí va. Dos, tres. ¡Ay, Dios mío! ¡Agárrenla bien! ¡Dos, tres! ¡Eso! Ahí voló. Pues ya voló Tania Matus. Ahí está. Voló. Es que eran cuatro nomás. Yo dije. Sí, sí, sí, pero no, bueno, es que.
3: Me puse Tania nervioso, no está. Oye, con sí, eso no dije, no me le vaya a pasar.
1: Te vaya a pasar algo. Luego, ¿qué
4: me rompo una cuerda. Me rompo una cuerda.
1: Sí, luego que ya necesita autotune. Exacto. Nada más porque no la cacharon bien, no es justo.
2: Exacto, no. A mí se me desacomodó el Diu hace rato que me volaron. Imagínense nada más el peligro que una corre. Hay que tener mucho cuidado con eso, por el amor de Dios.
1: Sí, no. Oye, Tania, ¿presentaciones próximas, futuras?
4: Pues estamos trabajando en una próxima en Guadalajara y creo que nos vamos a ir próximamente también a Colombia, así que andamos ahí echándole muchas ganas. Ya nos vamos ya internacional.
1: No, qué bueno, me da mucho gusto.
3: Oye, y este amor por los boleros, ¿de dónde, cómo, ahí en la casa, en tu casa, cómo fue?
4: Sí, la verdad es que creo que, no sé si les pasa a todos, pero bueno, como buen mexicano, nos encanta escuchar boleros, la familia es muy bolerosa. Yo crecí ahí en el salón, muy cerca del Salón Los Ángeles, sí. Así que esa música para mí me acompañó toda la vida. Creo que sí necesité un poco que me llevara a conocer a la armonía para poderlo componer, pero ahora que lo tengo ya, los boleros para mí son lo máximo.
3: Oye, si yo llegara hoy alguien de otro planeta, un alien, y dijera, a ver, yo quiero saber cuál podría ser el bolero más bonito, solo necesito que me digan uno.
1: Ah, qué buena pregunta.
3: ¿Cuál le dirías que sería ese bolero?
4: Le diría Álvaro Carrillo. No le diría bolero, le diría al señor Álvaro Carrillo. ¿Dónde viene sabor a mí? Seguiré mi viaje, amor mío. Ese maestro hizo todos los boleros máximos para mí.
2: Ay, qué bonito. Querida, me fascina tu talento, me fascina todo, tu imagen, tu brillo, que te hayamos volado, pero yo quiero que nos cantes otra.
1: Sí, sí, por el amor de Dios.
2: ¿Verdad? Sí.
1: ¿O de Diu?
2: ¿O de Diu? Por el amor de Diu.
1: Por el amor del Diu.
4: Por amor de Diu. No, por favor. No, thank you.
1: Por el amor del Diu de la señora.
2: El que se me movió,
4: el
2: pero
4: Dewey, ya. El Dewey.

0: suena. Porque Tania cantó re bonito hoy.
1: La verdad, sí.
2: Ay, ahora las chelas, don. Tequila,
0: un whisky, un alcohol.
2: Sí, cómo no, con mucho gusto.
0: Sí, algún día hay que traer a 100 tazas de café para que piensen que es cafecito de chocolate, ¿no? Y aparte es viernes, carajo. ¿Y tus redes sociales, Tania?
3: Estoy en todas las redes sociales como Tania Matus y puede encontrar toda mi música en todas las plataformas digitales, así que vayan a escuchar. Tenemos un disquito de salsa, así que vayan a escucharlo.
0: Ya está Tania Matus en todas las redes, ¿no?
3: En todas las redes sociales.
0: Perfecto, pues ya está Tania, gracias por estar con nosotros. Oye, Fer, Rosa, mañana tenemos una súper sorpresa, algo muy importante va a pasar en este programa el día de mañana, no se lo pierdan.
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1: Dentro del fútbol, muchos jugadores usan ciertas costumbres para traer la suerte. Y los certámenes mundialistas no son la excepción. Como en Alemania 2006, cuando el portero italiano Gennaro Gattuso portó el mismo suéter desde el primer día del torneo, soportando el clima, los comentarios y el mal humor que le causaba. Italia se coronó ante Francia en penales y al parecer el suéter nunca lo lavó.
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1: Los delanteros mexicanos Luis Hernández, el Matador, y Javier Chicharito Hernández comparten un lugar muy especial en la historia de la selección, al ser los únicos mexicanos en haber anotado 4 tantos cada uno en las competiciones mundialistas. Por su parte, Cuauhtémoc Blanco anotó 3 goles, al igual que Rafael Márquez, y Jared Borghetti 2 anotaciones.
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0: Detrás del balón hay una historia que contar. Durante México 86, la selección canadiense tuvo una presentación muy corta, perdiendo sus tres partidos. Esto porque en aquellos tiempos el fútbol era un deporte que no se practicaba frecuentemente en aquel país. Solo 8 de los jugadores convocados se desarrollaban como jugadores de fútbol 5, bajo techo. Otros venían de ligas extranjeras. El director técnico no llegó a juntar a los 22 jugadores, sino a 18. Los 4 restantes elementos terminaron quedándose en su país pegados al teléfono en caso de alguna emergencia y ser convocados en último momento.
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1: Los jugadores mundialistas no solo han dejado buenos recuerdos en las canchas, también lo han hecho en la música. Y todo se remonta a 1966, cuando la selección de Inglaterra grabaría una melodía dedicada a la mascota de aquella justa. En 1986, la escuadra alemana dedicaría una canción a nuestro país titulada México, mi amor. En dicha melodía, los jugadores hablaban de lo bello de nuestra República Mexicana, sus paisajes, la calidez de su gente y la vida cotidiana.
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1: Adivina, adivinador. Las encuentras en cada esquina. Te acompañan en las fiestas y es casi imposible resistirse a ellas. ¿Ya sabes qué son?
0: Exacto, las papitas y las frituras. ¿Pero sabes todo lo que contienen? No te dejes llevar solo por el antojo. Acompáñanos a descubrir el estudio de calidad.
1: También te compartimos otras opciones para que no gastes al disfrutar del mundial.
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0: Las papas y las frituras forman parte habitual de la dieta de muchas personas mexicanas. Pero, ¿sabías que las frituras que consumes son resultado de la transformación de un alimento originario de América? La papa y otros ingredientes como el maíz y el trigo son transformados en botanas mediante procesos como el corte, la fritura y el sazonado. De acuerdo con datos de Statista, en 2025, el consumo de botanas saladas en México alcanzó un promedio de 10.9 kilos por persona, lo que refleja su amplia disponibilidad y arraigo en los hábitos de consumo actuales.
1: Y ante la gran variedad de papas y frituras de maíz y trigo, el laboratorio se dio a la tarea de analizarlas para que sepas exactamente qué estás consumiendo. Se analizaron 67 productos en total, 33 papas, 4 productos a base de papa, 24 botanas de maíz y 6 botanas de trigo. Al examinarlos, se verificaron distintos aspectos. Se comprobó que la información en las etiquetas de los productos cumpliera con la norma oficial mexicana.
0: Además, para analizar el contenido dentro del empaque, se comprobó que todos los productos cumplieran con las cantidades declaradas de contenido neto, sodio y contenido energético.
1: También se analizó el aporte nutrimental, es decir, la cantidad de proteínas, grasas y carbohidratos, los principales componentes que aportan energía a nuestro cuerpo. Sin embargo, no hay que olvidar que es importantísimo mantener el equilibrio en su consumo.
0: ¿Cuáles fueron los resultados? Todos los productos cumplieron con el contenido neto declarado. Sin embargo, existen 7 productos que contienen más sodio del que declaran. 5 de la marca Great Value, los Sabritones Rodaca Sabor Sal y Limón y los Totis Donitas Chile y Limón. Otro producto que no cumple con lo que declara es Bocados Bocachitos, ya que en su empaque indica que contiene queso, pero no es así.
1: Y hablando de veracidad, estos productos contienen más grasa de la que declaran. Las papas Great Value Jalapeño Crujientes, Sol Tubi Papa Adobadas, Totis Pops, Valley Foods Potato Chips Limón Crujiente, Totis Pops Corte Casero y las Valley Foods Potato Chips Rich Crujiente. También las frituras de trigo que excedieron la cantidad de grasas declaradas fueron Chicharrones de Fuego y Chicharrón sabor chile limón, ambos de la marca Great Value. Y en cuanto a las frituras de maíz que no cumplen son Bocados Bocachitos, Churritos Natural Sol, Doritos Nacho y los Takis Chile Limón.
0: Ahora pasamos a otro aspecto del estudio, la veracidad respecto a la cantidad de proteína declarada. Las siguientes papas fritas que contienen menos proteína de la que declaran, 2 de la marca Great Value en sus sabores queso jalapeño y adobadas, Sol Tubi Papa Rifaditas y Totis Paps Corte Casero. En el caso de las frituras de maíz, Fritos Sabor Chile y Limón, Quesabritas, Rancheritos Original y Tostitos. Y por último, las frituras de trigo, Sabritones Rodacas, Sabor Sal y Limón y Totis Donitas Limón y Sal.
1: Lo mejor para consumir estos productos es seguir las siguientes recomendaciones. Aunque las botanas tienen una vida en anaquel bastante amplia, no te confíes. Verifica siempre que el empaque esté íntegro y que la fecha de caducidad esté vigente. Conserva el producto en su empaque original bien cerrado, a temperatura ambiente y lejos del calor o la luz solar directa.
0: La Organización Mundial de la Salud recomienda no exceder los 2000 miligramos de sodio al día, lo que equivale a menos de 5 gramos de sal. Una sola bolsa de estas botanas puede cubrir más de la mitad de ese límite. ¿Te imaginas? Recuerda que el consumo frecuente de estos productos procesados contribuye al sobrepeso y la obesidad.
1: Ojo, si vives con hipertensión arterial, diabetes, sobrepeso u obesidad, lo mejor es evitar o limitar su consumo debido a su alto contenido de sodio y grasas saturadas. Disfrútalas de vez en cuando y compensa siempre con una dieta rica en vegetales y actividad física. Tu cuerpo agradece los buenos hábitos.
0: Mantener una alimentación moderada, adecuada y equilibrada es la clave para prevenir enfermedades como diabetes o las cardiopatías. Pequeños cambios en tu dieta diaria pueden marcar la diferencia.
3: Vista del consumidor.
0: El consumo responsable está presente en todas partes, hasta en la Copa Mundial de Fútbol 2026. Que por cierto, será la más grande de la historia. 48 selecciones, 104 partidos y 16 ciudades con sede en Canadá, México y Estados Unidos.
1: Así que, si vas a disfrutar del torneo en casa, prepárate con tiempo y que no te metan gol al presupuesto. Tu sala puede ser la mejor sede mundialista.
0: Para acompañar el juego, puedes preparar los alimentos u organizar una cooperación entre quienes te acompañen. Toma en cuenta que si prefieres comprar comida a domicilio, los precios suelen elevarse debido a la alta demanda y los tiempos de entrega podrían ser más largos de lo habitual.
1: Para que vayas haciendo cuentas, te armamos estas opciones de botanas calculadas para 12 personas. Si no quieres complicarte, una opción rápida es comprar jamón, salchichas y queso fresco. Necesitaremos 4 paquetes de jamón Virginia de pavo de 250 gramos, 2 paquetes de salchicha Frankfurt de pavo de medio kilo y 3 paquetes de queso fresco de 360 gramos. El costo aproximado por todo el paquete es de 390 pesos. Ojo, este es un precio promedio.
0: Otra opción es ofrecer fruta fresca y saludable. El melón, la sandía, la piña son las frutas de temporada. También puedes utilizar jícama, pepino y zanahoria con chile y limón, ya que son opciones nutritivas que no requieren una preparación compleja. Tomando en cuenta la fruta, el chile en polvo, el limón y la salsa picante, gastarías aproximadamente 395 pesos.
1: ¿Y por qué no unos tacos placeros? Esta opción es muy práctica y deliciosa. Decide qué ingredientes comprar, colócalos en la tortilla y listo. Si incluyes chicharrón seco, queso doble crema, tortillas, queso de puerco, aguacate, cebolla cambray, pápalo, nopales preparados y los ingredientes para el pico de gallo, podrías estar gastando aproximadamente 625 pesos para 12 personas.
0: Y que no falte la bebida. Con unos 92 pesos aproximadamente, puedes preparar 5 litros de agua fresca. Tienes 3 opciones: usar un cuarto de kilo de jamaica, 600 gramos de tamarindo o un kilo de limón. Eso sí, si le vas a poner azúcar, calcula unos 20 pesos más por kilo. Si decides incluir todas las opciones, el gasto total estimado será de poco más de 1,400 pesos. Recuerda que este monto es una referencia que varía según la marca y el lugar de compra. Y si piensas renovar tu pantalla por una mejor o de más pulgadas, consulta nuestro estudio de calidad de pantallas LED en la revista del consumidor de junio. Disfruta el mundial con un consumo responsable y considerando las siguientes recomendaciones.
1: Toma en cuenta la duración de los partidos. En la inauguración y en las fases finales, los partidos pueden extenderse más de lo habitual. Considera una duración aproximada de 4 horas.
0: Considera los gustos de todas y todos. Incluye opciones variadas de alimentos y bebidas.
1: No olvides la garantía. Si compras una pantalla, compara precios, sella la garantía y guarda el comprobante de compra.
0: Recuerda que el artículo 12 de la Ley Federal de Protección al Consumidor especifica que el proveedor tiene la obligación de entregar factura o comprobante.
1: En este mundial, sé una persona consumidora informada y responsable.
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0: Detrás del balón hay una historia que contar. Como director técnico de la selección mexicana, Ignacio Trelles participó en dos certámenes, Chile 1962 e Inglaterra 1966, con un récord de 6 juegos, 1 victoria, 2 empates y 3 derrotas. Pero precisamente en Chile 1962, además de darle la primera victoria en mundiales a nuestro país, se dio un momento muy curioso para el entrenador, ya que frente a España el 3 de junio en Viña del Mar, el técnico había sido sancionado y no se le permitió estar en la banca con sus jugadores. Por tal motivo, Trelles se veía muy nervioso por encontrarse lejos de su equipo entre el público. Así que, como ingenioso mexicano, Nacho consiguió una cámara fotográfica y, disfrazado como reportero, se ubicó a centímetros de la banca de la selección mexicana para así dar instrucciones. Desgraciadamente, no pasaría mucho tiempo para que el cuerpo arbitral se diera cuenta y regresara a Trelles a las gradas del estadio.
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Detrás del balón hay una historia que contar. Cerca de 131 naciones nunca han jugado un mundial. Entre los países que destacan se encuentran Belice, Nicaragua, Puerto Rico, República Dominicana, Kosovo, Luxemburgo, Venezuela, Afganistán, India, Etiopía, entre otros. 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

0: Detrás del balón hay una historia que contar.
1: Diego Armando Maradona es dueño de 3 récords insólitos en los mundiales. Uno de ellos, siendo el jugador con más faltas sufridas en los mundiales con 152. El segundo récord, al ser el jugador que más faltas le cometieron en un torneo internacional, con 53, en México 86. Y por último, el jugador que más infracciones le hicieron en un partido, 23, contra Italia en España 82.
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1: En el primer torneo mundialista que se celebró en Uruguay en 1930, nuestra selección mexicana tuvo el honor de jugar el partido inaugural donde perdería frente a la escuadra francesa 4-1. Según cuentan los especialistas, fue un partido desastroso para los mexicanos. En su segundo cotejo frente a la selección chilena, el nombre de Manuel Rosas, conocido como el Chaquetas, pasaría a la historia de las Copas del Mundo por haber sido el primer jugador en anotar un autogol. México perdería el partido 3-0.
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0: Detrás del balón hay una historia que contar.
1: La primera vez en definirse una final mundialista en penales fue en 1994, en Estados Unidos, entre las selecciones de Italia y Brasil en el Rose Bowl de Pasadena, California, teniendo como resultado 3-2 a favor de los sudamericanos.
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1: Los cambios de jugadores durante los partidos mundialistas han marcado la evolución del fútbol. En un principio, solo se permitía cambiar al guardameta y a un jugador de campo, pero solo por lesión. En Suecia, 1958, se autorizó por primera vez un cambio por equipo. Para México 70, las selecciones pudieron hacer hasta dos cambios. En 1992, la federación permitió un tercer cambio, pero solo en caso de lesión del portero. Dos años más tarde, en Estados Unidos, se utilizaron por primera vez los tres cambios por equipo. Ya en Rusia 2018 se permitió una cuarta sustitución por grupo, y en el más reciente torneo de Qatar se aprobó hasta una quinta sustitución si se llegara a tiempos extras.
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0: Detrás del balón hay una historia que contar. Durante una tarde que tuvieron libre los seleccionados brasileños en el certamen de México 70 en Guadalajara, los futbolistas aprovecharon su tiempo para visitar algunos locales del centro, entre ellos una fábrica de zapatos. Conocieron las instalaciones, así como el proceso de elaboración del producto. Al culminar la visita, el dueño de la empresa les obsequió un par de zapatos a casi todos los jugadores, excepto al defensa Joel Camargo. Esto porque en toda la fábrica no encontraron zapatos de su medida, que era muy grande.
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0: Detrás del balón hay una historia que contar.
1: Antes de cada torneo mundialista, la atención del público se ve puesta en los sorteos para saber en qué grupo le tocará la selección preferida. Y en dichos sorteos hemos presenciado sacar las bolas de las urnas a leyendas del deporte hasta escuchar abucheos y errores por parte de los organizadores. Uno de los más insólitos durante la rifa ocurrió en 1974 en Alemania Federal, cuando la mano inocente de un niño de 11 años, quien fue elegido entre los integrantes de un coro, al azar, sacó los nombres de las dos Alemanias, la occidental y la oriental, que en aquellos años se mantenían divididas y en constantes conflictos políticos. Ambas escuadras se enfrentarían en lo deportivo dentro del grupo, noticia que impactó a todo el mundo.
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0: Detrás del balón hay una historia que contar. Durante el torneo de Brasil 2014, se dio uno de los sucesos más extraños que se han dado. Y todo se dio en el partido que disputaron las escuadras de Italia y Uruguay, cuando el defensor Giorgio Chiellini marcaba al charrúa Luis Suárez y ambos forcejeaban. A Suárez se le hizo fácil morder el hombro del rival. Por tal motivo, el jugador fue sancionado con 9 partidos oficiales con su selección, así como la prohibición de ingresar a los recintos de cualquier estadio mientras durara la sanción. También como una multa económica de 100,000 francos suizos.
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0: Detrás del balón hay una historia que contar. En 2006, apenas con 18 años, el astro argentino Lionel Messi empezaría una carrera implacable dentro de los torneos mundialistas, jugando hasta el momento 5 ediciones y acumulando 26 partidos disputados, y siendo el jugador con más encuentros jugados en la historia de dicho certamen. 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

0: Detrás del balón hay una historia que contar.
1: En la final de Alemania 1974, el gobierno holandés, seguros de su victoria contra el país germano, mandaron a imprimir 100.000 estampillas de correo con la frase Holanda, campeón mundial. Desgraciadamente, fueron derrotados y la oficina de correos tuvo que mandar a destruir toda la serie.
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0: Detrás del balón hay una historia que contar.
1: Otro de los grandes jugadores que tiene cábalas muy especiales es Cristiano Ronaldo, seleccionado de Portugal, quien entre sus rituales durante los partidos tiene la costumbre de ponerse primero la media derecha, pisar el terreno de juego con la misma pierna y cambiar su peinado en los vestidores en el medio tiempo antes de regresar a la cancha.
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0: Detrás del balón hay una historia que contar.
1: Los números dorsales empezarán a usarse en 1928 dentro de la liga inglesa por el entrenador Arsenal Herbert Chapman. Esto para identificar a sus jugadores, así como plantear sistemas de juego. Pero sería hasta 1950 en el torneo de Brasil que serían usados por primera vez en esta justa deportiva.
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Detrás del balón hay una historia que contar. Una de las máximas estrellas del fútbol de Argentina, Diego Armando Maradona, es acreedor de varios récords dentro de los torneos mundialistas. Uno de ellos es ser el futbolista con mayor cantidad de partidos como capitán en estas competencias, con 16 juegos. 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

0: Detrás del balón hay una historia que contar.
1: El 21 de junio de 1970 se disputaba la final del fútbol en nuestro país entre Brasil e Italia, donde el equipo amazónico terminó imponiéndose 4-1. En dicha final y tras el júbilo del público al bajar a la cancha y abrazar a los jugadores brasileños por su victoria, muchos de ellos perdieron sus playeras en manos de la afición mexicana. Quizá la más importante fue la casaca del Rey Pelé, que nunca apareció y que se cree que reposa como reliquia en algún lugar de México o Brasil, y que hoy en día se cree que podría estar valuada en algunos millones de dólares.
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0: Detrás del balón hay una historia que contar.
1: El primer torneo internacional en Uruguay de 1930 fue testigo de una situación insólita, donde el árbitro belga Jan Langenus, designado para pitar la final entre Uruguay y Argentina, tuvo problemas con una de sus herramientas de trabajo. Su silbato falló en pleno partido, por lo que fue obligado a usar la voz y gestos para dirigir el encuentro.
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0: Detrás del balón hay una historia que contar. En la primera edición del Torneo Internacional de Selecciones en Uruguay 1930, sucedieron cosas tan insólitas como cuando el árbitro brasileño Almeida Lego pitaría el final del partido entre Argentina y Francia al minuto 84. La albiceleste ganaba por la mínima diferencia. Al silbar Almeida, de inmediato la afición saltó al terreno para abrazar a los argentinos. Por su parte, los franceses comenzaron a protestarle al árbitro y al observar su error, lo rectificó y ordenó jugar el tiempo restante. La policía a caballo ayudó a que la gente regresara a sus asientos. El partido continuó, pero los franceses ya no recuperaron el ímpetu y el marcador no cambió.
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0: Detrás del balón hay una historia que contar. Durante México 86, la selección canadiense tuvo una presentación muy corta, perdiendo sus tres partidos. Esto porque en aquellos tiempos el fútbol era un deporte que no se practicaba frecuentemente en aquel país. Solo 8 de los jugadores convocados se desarrollaban como jugadores de fútbol 5, bajo techo. Otros venían de ligas extranjeras. El director técnico no llegó a juntar a los 22 jugadores, sino a 18. Los 4 restantes elementos terminaron quedándose en su país pegados al teléfono en caso de alguna emergencia y ser convocados en último momento.
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1: Sorprendentemente, hubo dos jugadores argentinos que se perdieron un mundial por el cabello. En Francia, 1998, las ausencias de Fernando Redondo y Claudio Polcanilla fueron evidentes. Ambos pasaban un buen momento en sus carreras, pero el director técnico de la selección, Daniel Passarella, les dejó fuera de la lista final solo por el largo de su cabello, obligándolos a cortárselos. Ellos se negaron. Caso contrario fue el de Gabriel Omar Batistuta, quien se aceptó cortar su melena.
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Detrás del balón hay una historia que contar. Un total de 2.720 goles han sido anotados por más de 1.400 jugadores en las 22 ediciones de los torneos internacionales de selecciones. 97 de ellos han anotado al menos 5 goles. 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
1: Muchas veces la música y el fútbol han ido de la mano, pero la leyenda viva del rock and roll, el cantante británico y líder de los Rolling Stones, Mick Jagger, no es bien visto por algunos jugadores que lo tienen considerado como un amuleto de la mala suerte. Y es que el cantante ha presenciado varios partidos mundialistas, apoyando a las selecciones de Inglaterra, Estados Unidos, Argentina y Brasil. Y en todos ellos, dichas selecciones han perdido los cotejos.
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1: Hace algunos años, dentro de la selección mexicana, todos llegamos a conocer a los hermanos Dos Santos, Giovanni y Jonathan. Pero no han sido los únicos que han jugado para México. De hecho, son la tercera pareja de hermanos en disputar una copa. Anteriormente, en Uruguay, 1930, hubo dos parejas de hermanos, la de Manuel y Felipe Rosas, y la de Rafael y Francisco Garza.
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1: En Sudáfrica 2010 hubo grandes figuras que sobresalieron en la cancha, pero sin duda el Pulpo Paul atrajo la atención de todos los aficionados por sus dotes adivinatorios. Paul fue criado en un acuario de Alemania y al ponerle dos tazones de comida, cada una de ellas con una bandera de un país, él elegía la que más le convencía y al hacerlo no fallaba en predecir el equipo que ganaría el partido. En un principio lo hacía con los partidos de la selección Alemania, para después adivinar al ganador de la final que sería España. Paul fallecería en octubre de 2010, pero su destreza para adivinar quedaría marcada en la historia de los mundiales.
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1: En Chile 1962 fue la primera vez que se realizó una canción para la competencia internacional, el rock del mundial, melodía creada por los Ramblers.
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emocionada porque ya llegó el sabadito, por supuesto que sí, para cantar, para echar chismecito, para escuchar buena música y pasarla increíble. Aquí Lizzy Rocks y Nexa tiene para ti la mejor receta, la receta para sonreír, y saludo con gran alegría a toda la gran cadena Exa que nos sintoniza, a mis Lizzy Libres de Acámbaro, Acapulco, Chihuahua, Cuernavaca, también a los Lizzy Libres de Durango, Ensenada, Guadalajara, Irapuato, a mis Lizzy Libres de León, Los Cabos, Mérida, Mexicali, Lizzy Libres de Ciudad de México, Monterrey, Tampico, también a los de Tijuana, Veracruz, El Paso, Texas, Monclova, Piedras Negras, Lizzy Libres de Zamora, Michoacán, y también a los Lizzy Libres de Exa Celaya. ¿Cómo están? El día de hoy, grandes sorpresas, por supuesto, vamos a jugar con el Exa Acertijo. Tengo un gran Rewind Hits para ti y para toda tu familia. ¿Y qué creen? Desde otra dimensión estará con nosotros Gianni VK, por lo cual estoy ultra emocionada. Hace mucho tiempo que no lo escuchamos por aquí, así es que hoy estará con nosotros. ¿Y qué creen? Tengo una gran invitada. Ella es Axaí Vizcaíno, una niña con gran talento que nos viene a platicar acerca de su participación en esta película padrísima que se llama El Laboratorio Mágico. Así es que no te pierdas el chismecín por ningún, pero ningún motivo. Y bueno, pues en nuestro tema del día, y aprovechando que tenemos presente en nuestro presente el día de hoy, bueno, pues a través de esta justa deportiva que estamos viviendo y todo, como que los nombres de los países y ver justamente pues a la gente que viene a México de otros países, pues ¿qué te parece si me cuentas qué parte del mundo te gustaría conocer? Ahora sí hay de dónde escoger, así es que cuéntame a través de la línea Lizzy Liber 5579247383, ¿qué parte del mundo te gustaría conocer? Y yo te cuento en un ratito más. Oigan, y en otras noticias, hoy es 4 de julio y fíjense que el día de hoy se celebra la independencia en Estados Unidos, así es que muchas felicidades, que festejen, por supuesto que sí, a nuestro vecino del norte y por supuesto a todos los Lizzy Libres que nos escuchan allá, porque hay muchos que nos escuchan, así es que pues ahora sí que a divertirse y celebrar. Y es que cada 4 de julio se festeja esta fecha justamente como el Día de la Independencia, o mejor conocido como The 4th of July. Así es que esto constituye un símbolo de patriotismo estadounidense y pues bueno, nos da mucho gusto, tanto como cuando nosotros festejamos nuestra independencia de México el 16 de septiembre y hacemos fiesta y la pasamos re bien. Oigan, Lizzy Libres, pues, ¿qué les parece si comenzamos con buena música al ritmo de una canción que nos encanta bailar en familia, que es divertida, pegajosa y además muy fácil? Así es que vamos a escuchar esto en versión de Lizzy Rocks, que se llama Soy una taza.

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1: Sección favorita, cómo me gusta esa sección en donde proponemos justamente algunas canciones y bueno, pues tú las disfrutas, participas, votas por tu favorita. Y bueno, y es que la verdad es que en este día, en esta ocasión, tengo dos propuestas que tienen que ver con películas. Sí, películas que todos conocemos y esas canciones icónicas que tenemos grabadas en el corazón. Así es que, ¿qué te parece si vamos a descubrir en este momento la número uno, que es la canción de Yo Quiero Un Héroe de la película de Shrek 2?
2: Yo quiero

0: competir contra otra que también todos llevamos en nuestro corazoncito. Esto es Un Amigo Fiel de Aladín.
1: Mi amo Aladín, cuidado.

través de el Instagram de Exa FM. En las stories te dejamos una cajita para que votes, o puedes hacerlo también a través de la línea Lisi Libre 5579247383. Mándame un mensaje, dime cuál te gustaría escuchar la próxima semana. Yo quiero un héroe de la película de Shrek 2, o también un amigo fiel de Aladdin, de la película de Aladdin. Oigan, es que me quedé pensando que ya viene Shrek 5 también, ya viene, ya la anunciaron por ahí, y estoy muy emocionada, la verdad, porque han sido, pues, películas que a través de las generaciones hemos amado, hemos disfrutado, y bueno, pues ya les estaremos contando en su debido tiempo. Pero tú vota por tu favorita, y bueno, pues hablando de la favorita de la semana pasada, wow, wow, pues, ¿qué creen? Estuvieron compitiendo Bella Traición de Belinda contra Rosa Pastel, y ¿qué creen? 88%, yo sí me quedé como, wow, gran diferencia, gana Rosa Pastel de Belanova, que es una de las canciones más icónicas del pop mexicano. Lanzada en 2005 como parte del álbum Dulce Beat, combina un estilo electrónico como lo hace Belanova con una melodía muy pero muy pegajosa que la hizo destacar en los 2000s. Con el paso del tiempo se volvió un clásico completamente, o sea, tú la escuchas y es total un clásico, acumulando más de 800 millones de reproducciones en Spotify y más de 500 millones de vistas en YouTube, lo que la hace en la canción más famosa del grupo. Y bueno, pues toda su popularidad se debe a su sonido como nostálgico, con la voz única de Denise Guerrero, por supuesto que sí, preciosa voz, y una letra con la que muchas personas se identifican, además de que recientemente volvió a viralizarse en redes sociales, ya saben, como TikTok conecta con todas las generaciones. Pues bueno, pues ahora vamos a

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1: Estoy muy, pero muy emocionada porque no tienen idea quién está de visita con nosotros. Por supuesto que sí, desde otra dimensión, el mismísimo Johnny VK. ¿Cómo estás?
2: Hola, hola, hola, hola, hola, hola a todos los Lizzy Livers. Hola, Lizzy Rocks. Yo estoy súper cool, súper fresh, mega, ultra, súper, mega feliz de estar otra vez aquí contigo y con todos los Lizzy Livers. Es el viaje a otras dimensiones más largo que he hecho, pero por eso mismo traigo muchísimo cosas nuevas y actitud renovada.
1: Me encanta, me encanta. Y bueno, pues ya echa chismesín.
2: Por supuesto, Lizzy Rocks. ¿Recuerdas qué me regalaste en mi cumpleaños el año pasado?
1: ¿Cómo olvidarlo? Si te hacía tanta ilusión tener el bundle de Monster Hunter Stories 1 y 2.
2: ¡Exactamente! Y por eso he vuelto, porque ya sabes que se estrenó el Monster Hunter Story 3, Twisted Reflection. Y Capcom acaba de lanzar el DLC adicional, el DLC Additional Side Story, Rudy. En él, ¡uy!, se exploran los orígenes del personaje Royal Felin Rudy y su linaje, llevando a los jugadores por una aventura inédita que presenta nuevos desafíos, monstruos nuevos y eleva la dificultad para todos nosotros que deseamos poner a prueba nuestras habilidades después de completar el juego base.
1: ¡Me encanta, Johnny VK! Y de por sí, el Monster Hunter 3 es uno de los mejores valorados y ahora con este DLC es un juego que se debe de tener sí o sí.
2: Así es, y recuerden que Monster Hunter Stories 3, Twisted Reflection y el DLC Additional Side Story Rudy ya están disponibles para todas las consolas, PlayStation 5, Xbox Series, Switch 2 y Steam. Por cierto, Lizzy Rocks, ese fue mi regalo el año pasado, ¿sabes qué día es mañana?
1: Bueno, mañana es 5 de julio porque hoy es the 4th of July, pero ¿qué sucede mañana?
2: Pues es mi cumpleaños, Lizzy Rocks, así que espero que llegue ¡claro! el Monster Hunter Street.
1: Por supuesto, claro, ya entendí, estás esperando tu regalo.
2: Por supuesto, porque
1: tienes
2: que volver.
1: Tienes toda la razón.
2: Por eso volví desde otra dimensión hasta aquí para celebrar mi cumpleaños con todos ustedes.
1: Ya me estoy dando cuenta de la conveniencia, pero bueno, por supuesto que te regalaremos este año este juego tan, tan esperado por ti y por muchos, pero muchos de los Lizzy Livers. Oye, ¿qué más chismecín nos tienes?
2: Pues, ¿qué crees? Que no solo volví por eso, porque ¿sabes qué también pasa mañana? Pues que juega México. Y ahora que recuerdo, aprovechando que estamos con toda la intensidad de fútbol, traigo un tremendo golazo de juego.
1: Estoy segurísima, pero súper segura de que estás hablando del juego de Inazuma Eleven.
2: ¡Lizzy Rocks! ¡Estás en todo! Pues sí, Level 5 ha anunciado que Contenders for Glory, la sexta gran actualización gratuita para Inazuma Eleven Victory Road, acaba de llegar hace poquito, el 3 de julio. Esta vez se trata de un parche especialmente centrado en potenciar el multijugador online, con torneos regionales, marcadores online, un sistema de puntos, jugadores de temporada y todos esos contenidos llegarán al juego de la mejor manera posible que nos encanta, gratuitamente para todos los jugadores.
1: ¡Wow! Esa es una gran noticia y en lo que esperamos por los siguientes partidos de esta gran justa deportiva, pues nos podemos echar nuestras propias retas y pasar horas y horas de diversión y mucha emoción.
2: Exactamente, Lizzy Rocks. Y recuerden, Inazuma Eleven Victory Road está disponible otra vez para todas las plataformas: PC, PS4, PS5, Switch, Switch 2 y el Xbox Series X and S.
1: Oye, mi queridísimo Johnny VK, ¿cuál es tu pronóstico para el juego de mañana?
2: Yo le tiro como vamos con la racha que llevamos, otra vez 2-0. A mí México no me decepciona para nada.
1: A mí también me parece que 2-0 es un buen marcador, así es que vamos a ver qué sucede, pero todos con el corazón muy, muy, muy contentos. Por supuesto, la playera bien puesta y pues bueno, apoyar a nuestra selección.
2: Exactamente, y así como ustedes, Lizzy Livers, y como el gran equipo de México lo sabe, siempre hay un continue después del game over.
1: Y ahora, ¿qué te parece si vamos con esta canción que a todos nos gusta muchísimo porque justamente pues es de una serie de videojuegos que todos amamos y esta canción, a ver si adivinas, de Pokémon, ¿cuál es la más famosa?
2: Yo quiero ser siempre el mejor, mejor que nadie más.
1: Así es, mi queridísimo Johnny VK, para que nos inspire el corazón, inspire a México, pero sobre todo porque mañana es tu cumpleaños, esta canción para ti.

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1: Pepito, ¿qué hace Robin Hood? Robar a los ricos para dárselo a los pobres. ¿Y por qué lo hace? Porque los pobres no podían robarles nada.
2: Oye, ¿sabías que mi novio y yo llevamos 6 meses saliendo? ¿En serio? ¿A poco tan lejos está la puerta?
3: Y continuamos con más música, más diversión. Y es que ahora todos los mexicanos andamos bien emocionados porque mañana es el partido. Y de verdad que tenemos esa ilusión en nuestro corazón de que México gane. Por supuesto que sí, hoy más que nunca tenemos esa gran ilusión. Y además sabemos de que puede ser posible, es completamente posible. Y bueno, ¿a que sí? Ah, como Belinda, ¿no? Ya vieron en las redes sociales, obviamente la frase que se viralizó fue como, y sí, pero Belinda poniéndole todo su estilo, que dice en redes sociales, ¿a que sí? Y a mí me parece genial, me parece siempre Belinda muy auténtica, genial, por supuesto. Así es que yo también digo como ella, a que sí, ¿eh? No, y sí, sino a que sí. Y bueno, pues justamente hablando pues de esta justa deportiva que estamos viviendo con muchísimos países que están involucrados en la misma, pues bueno, por supuesto nosotros queremos saber qué lugar del mundo te gustaría conocer, qué lugar del mundo me gustaría conocer a mí. A mí me parece que me encantaría conocer Australia, sí, sería un gran lugar, me encantaría conocer Australia. Y bueno, pues por acá tenemos mensajitos que nos mandaron a la línea Lizzy Liber 557924-7383. Sofía, que nos dice, es de Guadalajara. A mí me encantaría conocer Japón porque me gusta mucho el anime, los parques temáticos, y he visto que hay máquinas expendedoras de todo. Siento que sería como entrar a otro planeta. Y sí, de verdad, está padrísimo. Japón sería uno de los países que a mí también me encantaría conocer. Por acá, Fernanda, que es de Puebla, dice, mi sueño es conocer Italia. Me imagino caminando por sus calles, probando la comida y tomando muchísimas fotos con mi familia. Un saludo para mis hijos que amo con todo mi corazón. Muchas gracias, Fernanda. Es tan increíble. Claro, por supuesto, Italia, la Torre Eiffel. Qué bonito, de verdad. Y por acá también nos dicen, a mí me gustaría conocer Australia. Ay, como yo, para ver un canguro de verdad y conocer la ópera de Sydney porque parece una nave espacial. ¡Órale! Fíjate que queremos el mismo sueño. Tenemos las mismas ganas de conocer el mismo lugar. Y es que saben que Lizzy Livers, viajar, yo pienso. Que es mucho más que cambiar de lugar, es como descubrir que el mundo está lleno de personas, justamente culturas, idiomas, sabores y formas de vivir completamente diferentes a las nuestras, a las que estamos acostumbrados nosotros, a las que vemos todos los días. A veces justamente también un viaje en familia se convierte como en un libro lleno de anécdotas, ¿no? Que se cuentan durante años y que se guardan en nuestro corazón. Por supuesto que luego las risas en el camino y por qué no hasta los pleitos, ¿no? Durante el viaje, las fotos divertidas, la comida nueva y que hasta algunos no están acostumbrados y terminan en el viaje medio enfermos del estómago, pero bueno, luego se componen y siguen disfrutando al máximo. Y bueno, pues también ver que a unos les gusta una cosa, que a otros les gusta otra. Y bueno, por supuesto que esta es parte de lo que es viajar y más viajar en familia. Cuando regresamos todos necesitamos siempre, ¿a poco no?, unas vacaciones de las vacaciones, porque siempre regresamos muy cansados. Así vayamos a la playa a descansar, cuando regresamos necesitamos vacaciones de las vacaciones. Obviamente, muchísimo más las mamis o las personas que se encargan justamente de regresan de vacaciones y ya saben, abrir las maletas y lavar esos cerros de ropa. Pero al final, nadie nos quita la divertida del gran viaje. Y bueno, pues conforme también vamos creciendo, también llega la oportunidad de viajar por nuestra cuenta. Y aunque a veces podría darnos como un poquito de miedo salir de la comodidad de casa. A mí me pasó la primera vez que viajé a un país, fue a Canadá y fui sola y fue de verdad como si sentía miedito. Pero bueno, enfrentarse a lugares desconocidos o intentar entender otro idioma, que bueno, pues gracias a Dios yo sí sabía comunicarme en inglés, pero justamente ahí es donde nacen las mejores aventuras y por supuesto los mayores aprendizajes, porque cada viaje nos enseña algo nuevo, algo diferente y nos hace como que más independientes, más valientes y más abiertos, y justamente nos hace como que socializar de otra manera. Lo más bonito es que el mundo es tan pero tan grande, y ya lo estamos viendo, que siempre habrá un nuevo destino esperando por nosotros y no debemos de pasar, dejar esa oportunidad. Tú nunca dejes de imaginar, de ahorrar, por supuesto, de planear y de creer que un día podrías descubrir ese lugar que hoy solo conoces a través del internet, pero que definitivamente lo vas a poder lograr y vas a poder disfrutar de ese paisaje. También, por supuesto, cambian los viajes la manera en que nosotros vemos la vida. Y bueno, pues por si no te sabes todos los países del mundo, para que puedas escoger, aquí Jacob te los recuerda con esta canción.
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5: Estados Unidos, Canadá, México, Panamá, Haití, Jamaica, Perú, República Dominicana, Cuba, Caribe, Groenlandia, El Salvador, Puerto Rico, Colombia, Venezuela, Honduras, Guyana y siempre hay más. Guatemala, Bolivia, después Argentina, Ecuador, Chile, arriba, Brasil.

0: Noruega y Suecia, Islandia, Finlandia, Alemania reunificada, Suiza, Australia, Checoslovaquia, Italia, Turquía y Grecia, Polonia, Rumania, Escocia, Albania, Irlanda, Rusia y Omán, Bulgaria, Arabia Saudita, Hungría, Chipre, Irak e Irán, y Siria, el Líbano, Israel, Jordania, el Yemen, Kuwait y Bahrein, Holanda, el Ducado y Bélgica, Portugal, Francia, Inglaterra y España. Pakistán, Birmania, Afganistán, Tailandia, Nepal y Bután, Cambuchea, Malasia, Bangladesh y Asia, China, Corea y Japón, Mongolia y Laos, el Tíbet, Indonesia, Islas Filipinas, Taiwán, Sri Lanka, Nueva Guinea, Sumatra, Nueva Zelanda, Borneo y Vietnam, el Túnez, Marruecos, Uganda, Angola, Zimbabue, Djibouti, Botswana, Mozambique, Zambia, Suazilandia, Gambia, la Guinea, Argelia y la Ghana, Burundi, Lesoto y Malawi, Togo, el Sahara español ya no está. Níger, Nigeria, Chad y Liberia, Egipto, Benín y Gabón. Tanzania, Somalia, Kenia y Mali, Sierra Leona y Argel. Dahomey, Namibia, Senegal, Libia, Camerún, Congo, Zaire, Etiopía, Guinea, Bissau, Madagascar, Ruanda, Mallorca, Caimán, Hong Kong, Abu Dhabi, Qatar, Yugoslavia, Creta, Mauritania y Transilvania, Mónaco, Liechtenstein, Malta, Palestina, Fiji, Australia y Sudán.
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9: Y seguimos muy emocionados, porque sí, mañana juega México, mañana gana México, ¿a que sí? 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Y ahora sí, nosotros vamos a bailar al ritmo de Lara Campos con esta canción para seguir celebrando emocionados. ¡Todo tiene tambor!

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1: Lizzy Livers, el día de hoy les traigo una gran canción en el Rewind Hits, pero antes quiero agradecer muchísimo por todos sus mensajes a la línea Lizzy Livers 5579-247383. Gracias por compartir a qué lugar del mundo te gustaría viajar. Es emocionante escuchar esas historias, bueno, leer esos mensajes y conocer esas historias de por qué y a dónde te gustaría ir. Así es que síguelo haciendo. 5579-247383. Y como les decía, les traigo una gran canción del 2006 que, por supuesto, es de Shakira y que se llama Hips Don't Lie. Y bueno, es que esta canción se convirtió en una auténtica explosión mundial. O sea, de verdad que cuando salió, conquistó así, pero muchísimos países, más de 50 países, y llegó a ser el número uno de la lista de Billboard Hot 100 en Estados Unidos. Y también en uno de los mayores éxitos, sin duda, en la carrera de Shakira. Aunque obviamente ha tenido un montón de éxitos, este es uno muy, pero muy especial, porque además, obviamente, sus ritmos latinos, pop y salsa, junto con ese inolvidable movimiento de caderas al bailarlo, Shakira, súper icónico de ella, hizo que prácticamente todo el mundo quisiera bailarla. Pero lo mejor de esto es que, ya saben, como siempre, después de muchos años, prácticamente 20, porque esta canción se estrenó en el 2006, la vuelven a traer, pero ahora, de verdad, en esta gran celebración. Y es que Shakira, como parte de la celebración del aniversario de sus discos más importantes, lanza esta nueva versión conocida como Anniversary Version, y junto a Ed Sheeran y a Adele, dando un sonido renovado sin perder la esencia que convirtió la canción totalmente en un clásico. Entonces ahora las nuevas generaciones podemos disfrutarla con artistas que actualmente escuchamos en esta gran colaboración, y me encanta, porque las buenas canciones son como leyendas que quedan y pasan por generaciones, pero además, si las renuevas y le das su toquecito actual, bueno, pues definitivamente vuelven y vuelven a explotar. Así es que, ¿qué les parece si ahora vamos a escuchar esta nueva versión de Shakira, por supuesto, con Ed Sheeran y también con Adele? Y bueno, pues a disfrutar. Hips Don't Lie.

0: feliz y emocionada porque el día de hoy está conmigo una gran actriz que de verdad ha hecho cosas súper bonitas y además brillan sus ojos. Ella es Axaí Vizcaíno. ¿Cómo estás?
1: Muy bien, ¿y usted?
0: Muy, muy bien, pero nada más dime tú, Lizzy Rocks. Muy bien, te veo que te educaron muy bien, como a todos nosotros de pronto hablarle de usted a las personas, pero siéntate en confianza. Oye, estoy muy contenta de que estés aquí conmigo para compartir pues un poco del camino que has recorrido como actriz. Cuéntame, ¿cuántos años tienes?
1: 12.
0: ¿Y a qué edad empezaste a realizar producciones o participaciones?
1: A los 8.
0: ¿A los 8?
1: Sí.
0: ¿Cuál fue tu primer participación?
1: Mi primer participación fue en una película que se llama Mi maestra se comió a mi mejor amigo.
0: ¡Wow! Mi maestra se comió a mi mejor amigo.
1: Es muy raro.
0: ¿Y cómo era tu personaje?
1: Pues en realidad no fue un personaje muy importante, pero de ahí empecé a sacar más proyectos y así.
0: Te empezaron a ver y empezaste a prepararte también.
1: Sí.
0: Oye, está padrísimo. También sé que por ahí en el 2024 salió la película de El Laboratorio Mágico.
1: Sí.
0: Que podemos ver en Prime, ¿cierto?
1: Sí, cierto.
0: Cuéntanos un poquito de qué se trata, cuéntanos.
1: Bueno, pues la película está basada en los valores hacia los niños. La verdad me gusta mucho y pues la historia comienza con una chica que es como científica, más o menos así. Ajá. Y ella crea gomitas para los de los valores. Entonces un día llega Tino, que es uno de los personajes principales, con un problema sobre la amistad y así. Entonces él y Pauli le dan una gomita para que aprenda lo de los valores y así.
0: Oh, oye, eso está muy bonito. Y para ti en tu vida, ¿cuáles son los principales valores?
1: La honestidad, el respeto, el amor, la amistad y pues muchos otros. La verdad es que los valores son muy importantes.
0: ¿Por qué consideras que son importantes? ¿Para qué crees que nos sirven los valores?
1: Pues los valores sirven para no tener más problemas en la vida, para aprender a respetar y así.
0: Yo considero que los valores sirven para ser una buena persona.
1: Así también eso.
0: A mí me encanta porque yo creo que venimos a este mundo a ser felices y la única manera en la que podemos ser felices es siendo buenas personas. No puedo yo imaginar, ¿tú puedes imaginar una persona mala que sea feliz?
1: No.
0: Oye, pero qué bonito el tema de esta película El Laboratorio Mágico, que me comentas, y vamos a invitar a todos los Lizzy Livers para que vayan a verla, y por supuesto yo este dominguito me la voy a echar completita con palomitas y todo, para disfrutarla muchísimo. Y bueno, cuéntame, también participaste en Lotería del Crimen en 2022. ¿Cómo fue tu participación?
1: Sí, bueno, pues mi participación fue Julieta Grajales de chiquita, la actriz principal de chiquita.
0: Ajá.
1: En la escena donde pues ya matan a sus padres, porque de eso se trata, matan a sus padres y ella decide ser detective para saber quién hizo eso a sus padres.
0: Ok, ¿cómo te sentiste tú de estar participando en una historia pues un poco fuerte, triste? ¿Te prepararon de alguna manera?
1: Ay, pues la verdad fue muy chistoso porque ya en la escena, para empezar, el director no quería que fuera como muy sangrienta, digamos.
0: Violenta.
1: Así, ajá. Violenta. Y ya al final yo le dije a mi mamá, mamá, yo pensé que iba a salir sangre o algo así. Y mi mamá me dice, ¿y por qué quieres que salga eso? Y yo le dije, bueno, es que yo pensé que iba a ser así. Y pues ya fue muy chistoso, la verdad es que a mí se me hizo un poco divertido y también triste por la historia y así.
0: Bueno, hay muchas maneras de reflejar los sucesos, las experiencias que se viven en una producción, incluso sin que se necesiten ver en detalle, y estoy segura de que esto ya ha sido todo un aprendizaje para ti. Platícame, ¿cuál es la actriz o el actor que más admiras?
1: ¿Qué más admiro? Bueno, es actor y es Pedro Pascal. La verdad es que es uno de mis actores favoritos. Me gusta mucho su actuación y así.
0: Oye, ¿alguna experiencia divertida? ¿Algo así que recuerdes muy bien de alguno de los proyectos donde has participado?
1: Pues sería El Laboratorio Mágico. La verdad es que fue muy divertido, muy colorido. Me gustó mucho la historia y cómo quieren enseñar valores a los niños. La verdad es que ha sido mi proyecto favorito.
0: Yo siempre voy a ser fan de los proyectos donde traten de inculcar valores a los niños, donde traten de dejar en su corazón plasmada una semillita de bondad, una una semillita que les haga crecer, que les haga vivir en paz y ser más felices. Así es que me encanta, para que vayan a ver El Laboratorio Mágico en Prime, no se lo pierdan. Y por último, regálame un consejo para todos los niños y niñas que te ven, así como tus compañeras en la escuela, y que quieren lograr algún sueño, no necesariamente una de la actuación o de canto, baile, sino cualquier deportista, cualquier sueño que quieran lograr. ¿Qué les dirías? ¿Qué les aconsejarías?
1: Yo les diría que nunca se rindan, que puede llegar a ser difícil en alguna parte, pero que se puede lograr con mucho esfuerzo y esperanza.
0: Mucha esperanza. Yo creo que es algo bien bonito que nunca mis invitados me habían mencionado, con mucha fe, con mucha esperanza. Creo que no debemos de perderla en nuestro corazón. Oye, ¿cuál es tu canción favorita?
1: Mi canción favorita... Uy, es que tengo muchas.
0: La que, así, la primera que se te venga a la mente.
1: Una de Blackpink, cualquiera.
0: Ok, cualquiera. How you like that?
1: Sí.
0: Ok, perfecto. Vamos a escuchar How You Like That de Blackpink.

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veces no nos damos cuenta del poder que tienen nuestras palabras. Y un comentario que para nosotros puede ser pequeño o sin importancia, para alguien más puede quedarse en su corazón durante mucho tiempo. Por eso, antes de hablar, vale la pena preguntarnos, ¿lo que voy a decir ayuda, inspira o hace sentir mejor a esta persona? Si la respuesta es no, quizá lo más valioso sea guardar silencio. Nadie conoce por completo la historia, las luchas o los sentimientos de los demás. No tenemos derecho a definir a una persona por su apariencia, por sus errores o por lo que creemos saber de ella. En cambio, sí tenemos la oportunidad de regalar una sonrisa, un cumplido sincero, una palabra de ánimo o un gesto de respeto. Nunca subestimes el impacto que puede tener una frase amable. Hoy te invito a que uses las palabras para construir, nunca para destruir, porque una sola frase puede cambiar el mundo del día de alguien y en ocasiones hasta cambiar su vida. Que cuando las personas se crucen contigo, se lleven un motivo para sonreír, para creer un poquito más en ellas mismas y para recordar que todavía existen personas que eligen la amabilidad por encima de la crítica. Y no lo olvides, la luz que llevas dentro brilla en el presente. Llega casi el momento de despedirnos, pero ¿saben qué? El día de hoy quiero decirles algo muy, pero muy importante, algo que de verdad agradezco con todo mi corazón, y es que el día de hoy, hace un año, comenzó un gran equipo de trabajo. Tony Montoya, mi productor, se integró a la producción de Lizzy Rocks en Nexa y estoy muy emocionada porque hemos hecho un gran equipo, porque nos comunicamos súper bonito, porque tenemos y vamos hacia el mismo rumbo y de verdad que hemos logrado cosas increíbles, por supuesto gracias al apoyo de toda la gente, de todos nuestros radioescuchas que siempre está ahí. Así es que muchas gracias, Tony, no podía dejar de mencionarlo en este día tan especial, un año ya siendo equipo, trabajando juntos y por supuesto latiendo en el mismo corazón hacia los mensajes y el contenido que queremos darle a todas las familias que nos escuchan a través de Lizzy Rocks en Nexa. Así es que gracias, de verdad, muchas gracias. Y bueno, mis queridos Lizzy Livers, otros que están cumpliendo un gran aniversario, a quien les quiero mandar un abrazo a cada uno, son a los Exa Rebeldes. Están cumpliendo su gran aniversario, por supuesto, de este club padrísimo de los Exa Rebeldes, siempre apoyando todos los programas, el contenido, a los locutores, por supuesto, a los conductores de Exa FM. Muchas gracias, pero más allá de eso, gracias por sus palabras, por sus mensajes, por su cariño, por su presencia, por su tiempo, por su unión y por ese equipo tan bonito que han hecho. Yo en lo personal los quiero muchísimo y valoro que desde el día uno, de verdad, desde el día uno, hace año y medio que comenzó el programa, siempre han estado ahí presentes los Exa Rebeldes con sus mensajes de apoyo y cariño. Así es que a seguir creciendo ese club de Exa Rebeldes en toda la República Mexicana, por supuesto, y fuera de ella también, y que cada día sean más personas que vibran al latido de nuestras voces, de nuestro amor, de nuestro cariño y de todos esos mensajes que salen de nuestro corazón y queremos enviar a todos nuestros radioescuchas. Muchísimas felicidades, de verdad, y de todo corazón a todos nuestros radioescuchas. Y en la sección de cumpleañeros, claro que sí, en julio cumplen muchas personas queridas por mí, pero también muchas personas queridas por ti. Así es que, ¿qué te parece si comenzamos con las felicitaciones? Una especial para Yari VK, que mañana es su cumpleaños. Muchísimas felicidades, amigos. Espero que te la pases increíble desde otra dimensión, siempre festejando y siempre celebrando. También una felicitación adelantada, pero muy especial, por supuesto que sí, a mi hermano Checo, que el 15 de julio cumpleaños. Que la pases increíble. Te amo con todo mi corazón y gracias por siempre estar ahí y ser el número uno, así fan de Lizzy Rocks, que siempre me apoya y sobre todo que tiene fe y cree en mí. Así es que muchas felicidades. Y a ti que estás celebrando algo especial en tu familia, a ti que estás celebrando un cumpleaños, un aniversario, una graduación, muchísimas felicidades. Y estas son las mañanitas. Lizzy Rockera.

0: Muchas felicidades a todos y ahora sí llegó el momento de despedirme, pero por supuesto no sin antes agradecer a todo el equipo que hace posible Lizzy Rocks en Exa, comenzando por supuesto con mi productor que hoy cumple un año, cumplimos un año de aniversario de trabajar juntos él y yo, y bueno, obviamente con todo este hermoso equipo, Tony Montoya, te mando un abrazo, también por supuesto un saludo y agradecimiento a el equipo de producción, Elías, Oscar y Levi en los controles siempre, Monse en los teléfonos, Mariana, Steph, Frida, Oscar y Abraham en las redes sociales, a Pato Navarro en el podcast y Er Jiménez en la edición. Somos un gran equipo, muchísimas gracias. Gracias a ti que te conectas con nosotros todos los sábados y bueno, pues que tengas una excelente semana, que mañana a que sí, como dice Belinda, gane México, a que sí gana. Y bueno, por supuesto, ganando como siempre, nosotros nos despedimos, pero nos escuchamos el próximo sábado. No te olvides, por supuesto, de ir al podcast Lizzy Rocks en Exa si te perdiste un pedacito o quieres volver a escuchar todo el programa. Bueno, pues en Spotify lo encuentras. Y bueno, pasa una excelente semana, disfruta mucho. Mañana el partido, yo soy Lizzy Rocks y tú eres mi Lizzy Liver.
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4: Y por supuesto que sí, continuamos con una segunda hora llena de diversión, alegría, música y mucha, pero mucha emoción, como ya lo he repetido en esta primera hora. Mañana juega México, mañana gana México. Seguimos súper emocionados, contentos, y la verdad es que, bueno, pues sí, es una gran, gran fiesta la que estamos celebrando en esta justa deportiva. Y pues bueno, qué bonito que nos mueva el corazón a todos los mexicanos justo unirnos y apoyar a, por supuesto, nuestro equipo México. Oigan, mis queridos Lizzy Livers, cuéntenme chismecín. Ya saben que en esta segunda hora el chismecín es tuyo y mío, por supuesto, exclusivo para mis Lizzy Livers de Los Cabos, Baja California Sur. Y bueno, por supuesto, para los muy Lizzy Livers que también me escuchan a través de la app de XFM en todo el mundo mundial y que saben de esta segunda hora, digamos, secreta. me encanta compartir contigo, me encanta que estés aquí. No dejes de mandarme tus saludos, tus mensajes a la línea Lizzy Livers 55 7924 7383, para que podamos compartir, me pidas sus canciones favoritas y bueno, por supuesto, platiquemos mucho. Lizzy Livers, ya estamos en esa época de graduaciones, de cierre de cursos, aunque técnicamente faltan algunos un par de semanas, algunos días. En todas las escuelas varía mucho, así es que ya estaremos platicando de esto más adelante. Y sorpresitas que les tengo. ¿Qué les parece? Sí, continuamos, por supuesto, con música y diversión. Quédate conmigo, con Lizzy Rocks en Exa.

Crazy Rocks tiene Instagram y está súper cool. 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

0: otro de mis videos para que sigamos cantando y bailando. ¡Adiós, pequeño!
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Continuamos con mucho, pero mucho más, mis queridos Lizzy Livers. Y bueno, ya comenzamos a platicar acerca ya de ese gran cierre de ciclo escolar. ¿Cómo pasa el tiempo? El tiempo pasa volando, de verdad. Y todavía recuerdo cuando hicimos este ciclo escolar por ahí de septiembre, últimos días de agosto. Y bueno, pues ahora ya muchos de ustedes están cerrando este ciclo o etapas importantes como el kinder, la primaria, la secundaria, incluso la preparatoria y mis Lizzy y libres de toda la vida. Incluso algunos ya se están graduando de su licenciatura. Qué bonito es de verdad cerrar ciclos, porque sientes una gran satisfacción de haber cumplido con diferentes retos, objetivos, pero además de haber vivido muchísimas experiencias de todo tipo. Y como siempre se los he dicho, no todo es felicidad, no todo es perfecto, no todo es alegría. Tiene sus altibajos, pero sus altibajos también son hermosos porque son parte de nuestra historia. Son parte de ese libro que escribimos todos los días. Todos los días escribimos una página, pues de todas nuestras experiencias y justo de las que vamos aprendiendo y que quedarán en la memoria de nuestros corazones y para compartir a quien nosotros queramos en el presente, futuro cercano o futuro lejano también, por siempre. Así es que, pues muchas felicidades a todos los que concluyen una etapa como tal y también a todos los que pasan de año. Ya se acercan las vacaciones de verano, como les decía, algunos de ustedes ya tienen como el pie medio afuera de la escuela, otros están en trámites, otros creo que por ahí andan o estuvieron en exámenes, otros en graduaciones adelantadas, qué sé yo. Pero bueno, que sigan disfrutando día a día. ¿Qué les parece si nosotros mientras tanto vamos con más música y más diversión? Quédate conmigo, con Lizzy Rocks en EXA.

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chismecín, por favor, ¿en dónde van a ver el partido el día de mañana? Yo, la verdad es que lo voy a ver desde casita, a gusto, tranquila. Y bueno, pues, ¿tú qué plan tienes con tu familia? También, no sé, juntarse en la casa de los abuelos, de los tíos, con algún vecino, o tal vez salir a un restaurante, a algún lugar donde lo estén transmitiendo. Bueno, pues, por supuesto, disfrutarlo en familia, en compañía de las personas que, pues, que queremos. Pueden ser, como lo decía, ¿no? Amigos, familia, pero lo importante es disfrutar y, por supuesto, tener la fe puesta en que las cosas pueden salir bastante bien. A que sí, ya lo decía yo, como decía Belinda, porque me encanta Belinda, que es como súper original, ¿saben? O sea, como que, ¿cómo era? ¿Cómo era? ¿Sí escucharon ese audio? Bueno, si no lo saben, les voy a echar el chisme. Resulta que a Belinda la estaban entrevistando y Belinda estaba diciendo como, wow, el primer gol de México, refiriéndose al último partido, fue espectacular. Y dice, me encanta la creatividad de todos los mexicanos, que, ah, que sí, o cómo es, pregunta, y entonces el entrevistador le contesta, y sí, sí, ah, sí, eso, y sí, sí, y sí, claro que sí, por supuesto que vamos a ganar. Y entonces de ahí se empezaron a hacer un montón, así como un trend viral de, ya saben, como Belinda, escuchando la voz de Belinda, como se las acabo de relatar, y todos como tratando de imitarla en el trend. Y bueno, pues también le empezaron a hacer, ella sube más bien primero un posteo de fotos y poniendo a que sí, como, saben, como un poco riéndose con mucha gracia, como, no es que fuera un error, ella decía como, ¿a que sí? ¿O cómo era? ¿No? Entonces, de pronto como con mucha gracia y haciendo como, digamos, divertido ese momento, sube unas cuantas fotografías que, pues, supongo que a muchos les gustaron, y después sube otra foto con un a que sí grande, y después todos sus fans empiezan a hacer fotos, y hasta de Santa la hicieron con inteligencia artificial, así una imagen de Santa Belinda con su a que sí, porque, y si sí es una duda, a que sí es como, lo vamos a hacer. Bueno, pues de ahí viene todo esto que se está dando en redes sociales, que seguramente hoy ya lo estás viendo por todas partes. Por supuesto, Lizzy Rocks sacó su versión, Lizzy Rocks, fotografía de Lizzy Rocks, con un letrero gigante que dice a que sí, porque a que sí ganamos. Disfrutemos el momento, disfrutemos al máximo. Y bueno, pues, ¿qué les parece si para seguir disfrutando, por supuesto, vamos con más música y más diversión? Quédate conmigo con Lizzy Rocks en Exa.

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1: 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Y nosotros continuamos con más música mientras tú ganas. Así es que quédate conmigo con Lizzy Rock Cenexa.

Miss Universe, estoy muy emocionada porque esta semana se anunció ya mi participación en lo que es Ronda Fest, que es como un festival que se va a realizar en el mes de agosto, todos los domingos de agosto en la Ciudad de México, que la verdad va a estar padrísimo en Central Granada, que es un venue, es un lugar para conciertos en Ciudad de México, se encuentra ubicado en Polanco, y bueno, pues me hicieron la invitación para participar como artista invitada el 16 de agosto y es el primer concierto oficial de Lizzy Rocks en la historia, pero además en Ciudad de México con venta de boletos. Estoy muy, pero muy emocionada. Va a estar padrísimo. La primera función es a las 11 de la mañana y obviamente si todo va bien, pues les cuento chismecín porque habrá una segunda, pero bueno, eso no lo sabremos más que más adelante, ver las posibilidades. Pero pues estoy muy contenta, la verdad. Así es que si tú vas de vacaciones a Ciudad de México, estarás por allá el 16 de agosto, pues puedes ir a mi super concierto en Central Granada. Y bueno, pues toda la información de dónde adquirir los boletos la puedes encontrar en mis redes sociales, en mi Instagram, ahí en mi bio te dejo un link para que los puedas adquirir. Ojalá puedas acompañarme, ojalá estés de vacaciones por allá en Ciudad de México, y si no, pues vendrán más sorpresas pronto, pero estoy muy emocionada, ¿saben? Este es un gran paso, muy, muy, muy contenta, y seguimos picando piedras, seguimos luchando y por supuesto, con todo el corazón puesto hacia conquistar esos sueños que paso a paso que todos los días vamos conquistando. Se los he dicho un montón de veces, todos los días conquistamos un pedacito de nuestro sueño con pequeñas acciones. Así siento yo y quiero ser de verdad ese ejemplo de resiliencia, de fortaleza, de lucha para todos mis Lizzy Livers, para que luchen también por sus sueños y poco a poco los vayan haciendo realidad. ¡Vamos con más música, más diversión! ¡Quédate conmigo! ¡Con Lizzy Rocks en Exa!

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15: Oigan, y hace rato platicábamos que ya tenemos un pie afuera ya en las vacaciones de verano y cómo se ha dejado sentir este verano, ¿no? Este calorcito en Los Cabos que está uff. Uf, de verdad que hay días que sí se siente bastante fuerte. Y yo quiero recomendarles, invitar por supuesto a todos los niños, a las niñas, a las familias, para que se super hidraten bien. Es importante estar adecuadamente hidratado, porque los golpes de calor están, pero bueno, o sea, dándose en todo momento. Y basta con estar un ratito bajo el sol, caminar o hacer un poquito de ejercicio, a lo mejor sin el propósito de hacerlo, es decir, no sé, estar jugando algo, lo que sea, para que te pueda dar ese golpe de calor. Se siente feo, puedes llegar a deshidratarte, y bueno, todos sabemos que la deshidratación es muy mala para el ser humano, o sea, realmente puede tener consecuencias graves. Entonces, Lizzy Livers, no olviden por favor de estarse hidratando constantemente, mucha agua natural, pero también de pronto suerito, vamos a decirle a mamá, papá, siempre pues de pronto como que estén muy pendientes de nuestros síntomas, y con el agua sentimos que la sed no se va, si nos sentimos cansados, fatigados, de pronto nos duele incluso el cuerpo, sentimos algo extraño, algo que no está bien, vamos a decirle a mamá, papá, a nuestros abuelitos, a las personas que estén con nosotros, como me siento extraño, a ver, saca la lengua blanca, corre a tomar por ahí un suerito porque estás deshidratado. Así es que recuerden, Lizzy Livers siempre están como muy atentos a su cuerpo, a cómo se sienten, y por supuesto comunicarlo. Y mamás, papás, abuelitos, siempre estar bien pendientes de los niños en esta época que es difícil. Pero bueno, pues esta es una recomendación importante de mi parte que yo quería hacerles, porque yo lo vivo, y pues ya me imagino los más chiquitos, ¿no? Que son más propensos pues a esto. Así es que hay que tener mucho cuidado para disfrutar de este gran verano al máximo. Cuídense también muchísimo del sol, por supuesto, pero no dejen de disfrutar este verano, de jugar, de pasarla bien, de sonreír, por supuesto de ir a la playa, de ir al cinito. ¿Ya fueron por ahí a ver Toy Story 5? Bueno, pues me encantaría que me cuenten a través de la línea Lizzy Livers 557924 7383. Échenme chismecín si ya vieron Toy Story 5, si ya vieron Minions contra Monstruos, sí, se llama así, sí. Y bueno, pues cuéntenme chismecín qué planes tienen para estas vacaciones de verano y cuídense, por supuesto, mientras ustedes van a tomar un traguito de agua, pues qué les parece si nosotros bailamos y cantamos más. Quédate conmigo con Lizzy Rocks en Exa.
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Llegó ya el momento de despedirnos. Hoy es 4 de julio. Hoy hay mucha celebración en el destino, en Los Cabos, Baja California Sur, en casi todos los hoteles, desarrollos, incluso restaurantes, bares, etcétera. Pues se está haciendo como celebraciones porque, bueno, recibimos con mucho cariño a todos los turistas que nos acompañan. Hay gente, por supuesto, de Estados Unidos que anda por aquí de paseo, de vacaciones. Así es que las celebraciones van a estar buenas, los fuegos artificiales van a estar padrísimos y, bueno, pues definitivamente hay que disfrutarlo, sí, cuidar mucho a nuestros perritos porque sabemos que todas esas detonaciones y ruidos les afectan, entonces tratar de contenerlos, estar con ellos y, bueno, pues mientras sigan existiendo, que a la vez son bonitos a la vista de nosotros y podemos disfrutarlos, pues sí sabemos y estamos conscientes de que nuestras mascotas pueden sufrir, entonces estar con ellas, contener abrazarlas y, bueno, por supuesto, siempre estar presentes también para nuestras mascotas tan queridas que son parte de nuestra familia. Mucha fiesta el día de hoy, por supuesto, Lizzy Rocks en acción, con Matatena todo el día, pero, bueno, pues con gran alegría. Yo me despido, pero ya lista para mañana ver el partido de México, muy emocionada, muy ilusionada también, y que, ¿a que sí, no? ¿A que sí? Claro que sí, a que sí gana México, y bueno, pues ¿qué les parece si nos escuchamos el próximo sábado? Disfruta muchísimo, disfruta con mucho cuidado también, hay que recordar que, bueno, pues los festejos y todo, en realidad todo siempre con medida, así es que, por supuesto, cuídense mucho como familia, cuiden mucho a los niños y a las niñas, y pues a celebrar y a disfrutar, por supuesto que sí. Recuerda, yo soy Lizzy Rocks y tú eres Billy Silver.

0: 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La hora exacta es 9 de la mañana. 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

0: Detrás del balón hay una historia que contar. El ser pet friendly no es algo nuevo, y es que en Chile 1962, el jugador de la verde amarela Garrincha, además de dar uno de los mejores mundiales, fue el digno propietario de un pequeño perro callejero que invadió la cancha durante el partido entre Brasil e Inglaterra. Ante la mirada atónita de los espectadores, que no daban crédito de lo que veían, el perrito corrió por varias partes del campo. Nadie lo podía detener, hasta que el inglés Jimmy Graves lo pudo atrapar para sacarlo del campo, no sin antes llevarse un recuerdo del cachorro, quien le orinó la playera. El canto terminó viajando con el equipo ganador de aquel torneo, Brasil. Garrincha lo adoptaría y le pondría el nombre de Vi, en honor al segundo campeonato obtenido por su selección.
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Durante la época de los 60, Brasil experimentó muchos cambios políticos y económicos. En ese momento, su presidente, John Jango Goulart, mantendría una agenda reformista en todos sus sectores. Fiel a sus convicciones socialistas, el presidente mencionaría con respecto al título obtenido por los brasileños en Chile 62, una de las frases más icónicas dentro del fútbol, declarando: "No tenemos arroz ni pan, pero tenemos a Pelé, Garrincha, Amarildo y tenemos la copa. Es lo principal". 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
1: El Torneo Internacional de Selecciones 2026 contará con 48 equipos, 3 grupos. Se disputarán 80 partidos, 60 de ellos se llevarán a cabo en Estados Unidos, 10 en Canadá y 10 en nuestro país.
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1: El balón oficial de la próxima competición internacional de fútbol 2026 lleva por nombre Trionda, que además de tener características únicas de tecnología e innovación, rinde homenaje a que por primera vez tres países serán los encargados de albergar el certamen.
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0: La hora exacta es 11 de la mañana. 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
3: Muy, pero muy buenos días tengan todos ustedes, sean cordialmente bienvenidos a este espacio de rock, este espacio libre de cualquier otro género, libre de cualquier otra propaganda. Aquí, obviamente, como dijo Miguel Ríos, a los hijos del rock and roll, ¡bienvenidos! El día de hoy vamos a tener una mezcla, una fusión, una batalla, un homenaje, un enfrentamiento, un cara a cara entre rockeros mexicanos contra rockeros británicos. ¿Por qué? Porque pues tenemos que aventarnos el tiro. No va a salir Juan Gabriel a escena, pero por ejemplo sí estará saliendo el señor Alex Lora, estará saliendo también Caifanes, entre muchos otros. Por eso es que el día de hoy vamos a estar haciendo este bonito homenaje de alguna forma para estas dos líneas, para estas dos nacionalidades que le enfrentan duro y directo al tema del rock. Sí, si existe un disco que cambió para siempre el rock mexicano de finales de los 90, ese fue ¿Dónde jugarán las niñas? De Molotov, lanzado en el 97, que revolucionó la escena con letras cargadas de crítica social, humor ácido y una energía que conectó inmediatamente con la generación inconforme. Give Me the Power se convirtió en un himno contra la corrupción, el abuso de poder y la desigualdad, al grado de seguir siendo vigente casi 30 años después. Después escucharemos a Café Tacuba con Chilanga Banda, una canción escrita por el cronista Jaime López, que es prácticamente un diccionario argot chilango. Rubén Albarrán logró convertir ese trabalenguas urbano en uno de los temas más emblemáticos del rock mexicano. Dos canciones distintas, pero con el mismo objetivo: retratar la realidad de México desde la música y demostrar que el rock también puede ser poderosísima forma de protesta e identidad cultural.

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1: Ya son las 11 de la mañana con 10 minutos. Estás escuchando Rock en Exa en este sábado 4 de julio. Felicidades a toda la comunidad americana que se encuentra aquí en Los Cabos. Seguramente el día de hoy será una fiesta impresionante aquí en la Marina de Los Cabos. Siempre hay muchos fuegos artificiales y se pone bastante buena la fiesta, ¿no? Recuerden, hay que celebrar con calma y hay que disfrutar de todo esto, que es un pachangón. La verdad se pone muy, muy, muy padre. Y pues nosotros seguimos dándole con todo por acá. Ya tenemos mensajitos que nos llegan al 624-192-1039. Mi estimado Gerardo nos manda mensaje y nos dice:
2: buenos días.
1: Buen día.
2: Es un placer.
1: Gracias.
2: Con usted esta mañana.
1: Gracias. El placer es todo tuyo.
2: Una rolita, por favor, ahí. La de número uno.
1: Ajá.
2: De Mood, de Muse, por favor.
1: Dios, ok.
2: Uno.
1: Ahí está. Vamos a poner algo de Muse porque mi estimado Gerardo así lo solicita. También mi estimado Cristian Trejo, hermano Puma, ¿cómo estás,
3: buenos
1: mi hermano?
3: Días, mi estimado Jorgito, ya estamos aquí escuchando tu programa.
1: Eso.
3: De Rock en Exa. Así que queremos rock. Saludos, hermano.
1: Saludos, mi hermano. Eso fue muy Flanagan, ¿no? Así se llamaba el personaje de Héctor Suárez, que salía y decía: queremos rock. Acuérdate, mi hermano, que aquí esto sí es música, por supuesto. Y yo les pregunto si Rock en Exa está dando buen servicio esta mañana, mis hermanos. Y tenemos más mensajes que nos llegan: 624-192-1039. Uriel también nos manda por acá un mensaje. Se murió de amor de Desierto Drive, mi estimado George. Porfa, ¿me podrías poner esa rola? ¡No creo! Acuérdate que para poner canciones tienes que mandar tu mensaje de audio. Y ya que mandes tu mensaje de audio, entonces ya la puedo ignorar satisfactoriamente, mi estimado. Y tenemos aquí a mi queridísimo Tony Prado. ¡Saludos, mi George! Yo soy del tiempo en el que MTV estaba en su boom. Y recuerdo que recién estaba la censura siendo más libre en el tema musical. Y el disco de Dónde Jugarán las Niñas tuvieron que salir a venderlo a la calle. Los mismísimos de Molotov, así es. Y era la única manera de adquirir ese disco. Recuerdo cuando logré adquirirlo por no paraba de tocarlo una y otra vez. Fíjate que a mí me pasó lo mismo. ¿Y sabes quién hizo esta estrategia? Pérez Gavito, mi hermano. Arturo Pérez Gavito fue el que ideó esta estrategia de salir a venderlo de mano en mano en las calles. Gus también dice por acá: ponte algo del Tri, mi querido estimado.
4: Eso sí es música.
1: Eso es todo, mi hermano. Y por acá tenemos a Okoye, que también nos manda y dice: excelente servicio, mi George, qué buenas rolotas acabas de poner. Deberías pasar toda la semana este programa. Seguimos disfrutando. Gracias, mi queridísimo Luis. Les va la pista número uno del Rola la Rola, porque el día de hoy traemos premios. Tenemos premios, señoras y señores. Pista número uno. Esta canción pertenece a una banda originaria de Monterrey, Nuevo León, que formó parte de la famosa Avanzada Regia y es conocida por mezclar rock, metal, funk, ska y mucho, mucho humor. Esa es la pista número uno. Ahora sí, vámonos con música. Y este bloque reúne dos canciones británicas porque llegó el momento de irnos al Reino Unido. Generaciones completamente distintas. En el 79, The Clash lanzó London Calling, un tema inspirado en la incertidumbre política, económica y social que vivía Inglaterra. Su título hace referencia a la frase con la que la BBC iniciaba sus transmisiones durante la Segunda Guerra Mundial, mientras que su poderosa portada en el homenaje al primer disco de Elvis Presley, y hoy se considera una de las mejores portadas de la historia del rock. Dos décadas después apareció Wonderwall, la canción que convirtió a Oasis en un fenómeno mundial. Noel Gallagher asegura que originalmente la escribió pensando en una persona especial, aunque con el tiempo explicó que la letra hablaba de alguien que llega para salvarte a ti mismo. Así es que vámonos con esta corrida británica, London Calling y Oasis. Aquí suenan en Rock en Exa.

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6: El reloj sigue su marcha, ya son las 11 de la mañana con 24 minutos. Estás escuchando Rock en Exa, aquí en Exa FM 103.9. Oigan, y nosotros seguimos ahorita dando seguimiento en esta seguidera que traemos de las seguidillas. No, estamos dando seguimiento al partido de Canadá contra Marruecos. Marruecos va ganando 1-0. Creo que las aguas van en su cauce. Marruecos lo ha venido haciendo bien. Entonces, bueno, pues nada más el reporte del Mendoza en estos resultados tempraneros. ¿Qué tal este bloque de música británica? Primero escuchamos a The Clash con London Calling y después escuchamos a Oasis con esto que fue Wonderwall. Me manda por acá mi estimado Oscar, a quien le mando un abrazo al desgraciado este. Te quiero, condenado. Me dice, ¿cómo? Oasis, te van a linchar. No, a ver, espérame, es un duelo. Ya empezamos el duelo aquí en la cancha de Rock en Exa. Ya se están dando su agarrón los mexicanos contra los británicos y ya escuchamos primero a Molotov y a Café Tacuba y ahorita ya escuchamos este bloque británico de Oasis y The Clash. Y así vamos a seguir porque ahorita en el duelo rockero viene otro trancazo entre mexicanos contra británicos. También por ahí dice, ¿vas a poner a Juanga o a Cañaveral? Uy, estaría bueno, imagínate el pi, pi, pi, pi, pi. Pero este es más colombiano, ¿no? O sea, ese es más colombiano, no es tanto. Más bien serían Los Ángeles Azules, que esos sí son de Iztapalacra para el mundo, papá. Y ahora sí, carteras y celulares, ching, cómo no. Y por acá también mi carnalita Leti Bello dice, ¡ya llegué! Saludos desde la CDMX, estamos los tres escuchándote. Saludos y abrazos para ustedes tres. Les mando un beso y disfruten mañana mucho el partido. Qué envidia que ustedes pueden andar por allá. Vamos con la pista número 2 del duelo rockero, en donde yo te pido que ya tengas listo tu dispositivo para votar, porque el duelo de hoy va a ser encarnizado, mi Fercho, aunque siento yo que un poco tendencioso, pero vamos a ver qué tal reacciona la banda el día de hoy. Pista número 2. Aunque la mayoría recuerda a esta agrupación por temas irreverentes como Borracho, Todos Tomados o ¿Qué fue lo que pasó?, esta canción muestra un lado más melódico y reflexivo. Ahí está la pista número 2. Pista número 1. Esta canción pertenece a una banda originaria de Monterrey, Nuevo León, que formó parte de la famosa Avanzada Regia y que es conocida por mezclar rock, metal, funk, ska y mucho humor. Pista número 2. Aunque la mayoría recuerda a esta agrupación por temas irreverentes como Borracho, todos tomados. ¿Y qué fue lo que pasó? Esta canción muestra un lado un poquito más melódico y reflexivo. Ahí está la pista número 2 y vamos a ver si saben de qué canción estamos hablando. ¡Por lo pronto, señoras y señores, llegó el momento del duelo rockero! Esta pelea de perros que saltan al ring. Y en el lugar número 1 enfrentamos nada más y nada menos que a Boys Don't Cry con The Cure. Publicada en 1979, fue escrita por Robert Smith cuando apenas comenzaba la carrera de la banda. Su mensaje cuestiona el estereotipo masculino de los hombres que no deben mostrar sus emociones, una idea que sigue siendo tema conversacional décadas después. Y del otro lado está No Dejes Que de Caifanes. Uno de los temas más intensos de Caifanes, incluido en El Silencio, el álbum producido por Adrian Belew, guitarrista Kim Crimson. La canción refleja la capacidad del grupo para fusionar poesía, misticismo y rock con sonidos profundamente mexicanos. Y empezamos en este momento con los votos. Y Gus dice, voto por The Cure. Tenemos el primer voto para The Cure. ¿Quién más está votando en este momento? Dice por acá Eli Genitalica. Esa es la banda. ¿Cuál es la canción? Bau Romano dice, voto por la 2. Van por Caifanes. En este momento tenemos un voto y un voto The Cure, un voto Caifanes. Tenemos otro voto por acá, 5902, tenemos Caifanes, segundo voto para Caifanes. ¿Por quién votas? ¿Quién se va a llevar este duelo? Dice por acá Gerardo, Caifanes, tercer voto para Caifanes. Diana dice, voto por Caifanes. Ahí está, cuarto voto para Caifanes. ¿Qué más tenemos? Luis Soler, Caifanes. Cristian Trejo dice, voto por la 2, Caifanes, Caifanes. Dice Mónica Márquez, Caifanes. No, bueno, esto ya se descontroló. La banda el día de hoy va por Caifanes, sí o sí. También 3112 dice Caifanes. Ani Cruz también dice Caifanes. Oli, pues qué más que Rock en Exa. Muchísimas gracias, Ani. Ahorita ponemos tu audio. Mónica Márquez dice, mi querido Jorge Go. Y esto es No Dejes Que. Ganó México, señores. Caifanes, salta al escenario.

0: 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Ya son las 11 de la mañana con 34 minutos. Estás escuchando Rock en Exa en este sabadito 4 de julio. Después de haber escuchado No Dejes Que con Caifanes. Ya iniciamos ganando, Ya iniciamos ganando. México se lleva el primer triunfo en este duelo que traemos este fin de semana. Es un homenaje principalmente, O sea, la verdad es que agradecemos mucho a las grandes bandas que se han dejado venir, que han sido influencia para muchas bandas mexicanas. Hablábamos justamente aquí fuera del aire cómo The Cure fue influencia 100% de Caifanes para que pudieran salir a escena. Por aquí, Eli nos dice, pero preguntaste cuál es el grupo. Ya no entendí, no. Preguntamos cuál es la canción y quién la canta. Entonces, las pistas te van diciendo, te van dando como quién canta y qué canción es. Ya por ahí diste un adelanto. Ok, Genitálica, perfecto. Ahora dime qué canción es de Genitálica para que podamos tomar en cuenta el, pues digamos, el premio que te puedes llevar el día de hoy. Tenemos más mensajes por acá. Bau Romano nos dice, qué buena manera de iniciar, rockerillos. Tienen toda mi atención por las siguientes 2 horas. Muchísimas gracias. ¿Qué más tenemos? Por acá teníamos un mensajito de Damián. Vamos a escuchar a Damián, que anda por acá presente, y le mandamos un abrazo.
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0: Okay. Ahí está, Rock en Exa. Muchísimas gracias, mi queridísimo Damián, siempre presente aquí en este espacio de rock. Y llegó el momento de irnos a la tercera pista en este Rola la Rola. Dice, el título de la canción te invita a usar imaginación. Si juntas la primera letra de la palabra imagina y piensas en una banda cuyo nombre hace referencia y de forma peculiar es una parte del cuerpo, seguramente ya sabes de qué trata Genitálica y la canción es. ¿Qué canción es? Ya tenemos por ahí muchísimas bandas, señoras y señores. Por acá Uriel nos manda un sticker. Bueno, ok. ¿Qué canción pudiera ser? Pista número 1. Esta canción pertenece a una banda originaria de Monterrey, Nuevo León, que formó parte de la famosa Avanzada Regia, que es conocida por mezclar rock, metal, funk, ska y mucho humor. Pista número 2, aunque la mayoría recuerda a esta agrupación por temas irreverentes como Borracho, Todos Tomados o ¿Qué fue lo que pasó? Esta canción muestra un lado un poco más melódico y reflexivo. Y la pista número 3, el título de la canción te invita a usar la imaginación. Si juntas las primeras letras, la palabra ya te está dando el resultado, te está dando el título de la canción. ¿Qué canción será? ¿Qué banda será? Ya nos dijeron que es Genitálica. ¿Qué canción de Genitálica pudiera ser? Compártelo con nosotros por acá. Eli ya nos manda, ya ganaste, Eli, mándame mensaje de audio para presentarla rápidamente. ¿Qué canción vamos a presentar? Por lo pronto yo le doy el saludo más grande a mi estimado Regio que anda por acá. Mi estimado Regio, un abrazo para ti y para todos tus... Míralo, anda... ¿Andas volteando bandera o qué pasó, mi Regio? ¿Qué pasó? Pero bueno, por acá ya tenemos la canción. Es Imagina, es con Genitálica. Vamos a escucharla. Esto es Rock en Exa.

¿Qué tal esta rola de Genitalica? La canción es Imagina y esto se escuchaba más o menos por ahí de los años 2000, la avanzada regia con, muestras de rock, funk, ska y mucho humor la que traía esta gran banda. Y por ahí tuvimos oportunidad de entrevistarlos hace un par de años. Será cosa de que vengan nuevamente acá a Los Cabos para llenarnos de rock y de mucho ska los señores de Genitalica. Muchísimas gracias, Alice, te llevaste este duelo, bueno, este reto, adivinaste cuál era la canción. Y ahora nos vamos con la plaga de los Teen Tops. Por acá nos dice Jazz: saludos, chicos, en especial al locutor. Muchísimas gracias, gracias por los saludos. Y por aquí nos vamos ahora con los orígenes del rock en México. Para entender el rock mexicano hay que regresar a finales de los años 50, cuando un grupo de jóvenes decidió adaptar al español los grandes éxitos del rock and roll, principalmente estadounidense. Así nacieron los Teen Tops, encabezados por Enrique Guzmán, quienes acercaron este nuevo género a miles de jóvenes mexicanos. La plaga es la versión en español del clásico Good Golly, Miss Molly, de Little Richards, pero una personalidad completamente distinta. Su éxito fue tan grande que la canción cruzó fronteras y llegó a varios países de Latinoamérica, convirtiéndose en uno de los pilares del nacimiento del rock en nuestro idioma. Sin los Teen Tops sería imposible contar con historia del rock mexicano tal y como la conocemos hoy.

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9: Ya son las 11:47. Estás escuchando Rock en Exa. Un saludo para toda la gente que se sigue conectando. Nos siguen llegando los mensajes al 624-192-1039. Eli dice por acá, presentaste bien la banda. No hay mejor voz. Muchísimas gracias, mi queridísima Eli. 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Por lo pronto, tenemos Rock and Love. Por acá, Uriel Hernández. Tenemos llamada. A ver, tenemos llamada. Buenos días, ¿con quién tengo el gusto? Oh, que pues se cortó la llamada. Vamos a ver si vuelve a entrar. Inténtalo nuevamente, 624-1447-174. 624-144. Ahí está, vamos a ver. Listo, ahora sí, ¿con quién tengo el gusto?
10: ¿Qué tal? Buenas tardes, con Raúl Rivera.
9: Hola, ¿cómo estás? ¿Con quién, perdón?
10: Raúl Rivera.
9: ¿Raúl Rivera?
10: Y Saúl.
9: Ok, Saúl, dime, ¿quién te lleva al partido de los Bucaneros?
10: Caligas, como siempre, Caligas.
9: Eso, Caligas, rápido y confiable, me lleva al partido de Bucaneros. A ver, dilo conmigo.
10: Caligas te lleva al partido de los Bucaneros.
9: Eso, claro, perfecto. Fácil. Muchísimas gracias. No me cuelgues para tomar rápidamente tus datos y nos vamos a ir con este rock and love que nos estaba solicitando mi estimado Uriel y nos lo pide de esta forma.
11: ¿Qué onda, mi estimado George?
9: ¿Qué onda?
11: Saludos, saludos. Oye, el evento ese de motos al que fui, del que me gané en tu programa, puf.
9: Ajá.
11: La verdad fue buenísimo, buenísimo. Gracias, mi estimado y buen amigo George.
9: Okay.
11: El gente de mente número uno de todo Cabo San Lucas.
9: Gracias.
11: Oye, porfa, ponme la canción Se Murió de Amor de Desierto Tribe.
9: Okay.
11: Es rock. Es una versión rock.
9: Vámonos con esta.

Y ya estamos de vuelta aquí en Rock en Exa. Oigan, pues llegó el momento de irnos con este bloque de clásicos del rock. Y por supuesto que nos vamos a ir con algo británico, porque el día de hoy andamos con ese duelillo entre el rock nacional, el rock mexicano y el rock británico. Y para eso es que este bloque reúne historias tan exitosas como polémicas. Bittersweet Symphony de The Verve es considerada una de las mejores canciones de los años 90, pero durante mucho tiempo todas sus regalías fueron para los dueños de los derechos de una versión orquestal de los Rolling Stones, debido a un conflicto legal por un sample. Décadas después, Mick Jagger y Keith Richards devolvieron los créditos de composición a Richard Ashcroft, cerrando uno de los casos más famosos de la industria musical. Y después llega Stir Me Up, una de las canciones más icónicas de los Rolling Stones. Curiosamente, comenzó siendo un intento de reggae que no convencía a la banda. Tras decenas de versiones, encontraron el riff que hoy todos conocemos y terminó convirtiéndose en uno de los himnos más importantes de la historia del rock.

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3: ¿Qué tal este gran bloque británico que acabamos de escuchar? Nada más y nada menos que The Verb con esta gran canción, Better Sweet Symphony. Y después escuchamos Turn Me Up de los Rolling Stones. Gran bloque. La verdad es que para todos los amantes del rock británico, esto es algo que, por supuesto que viene bien. Le cae muy bien a este sabadito. Pero llegó el momento de irnos al rock urbano. A rock que surge desde nuestras calles. Que surge también del asfalto mexicano. Y justo en este momento, cuando, por cierto, reporte del Mendoza 2026, tenemos que Marruecos ya le va ganando 3-0 a Canadá. 3-0, un buen partido, un partido que ha estado movidón, pero pues que sí, se inclina 100% hacia el equipo de Marruecos. Ahora sí, vámonos y aprovechamos justamente para un rock and love que nos estaba solicitando él y que nos dice:
4: buenos días, mi querido George.
3: ¿Qué onda? Buen
4: ¿Te
3: día.
4: ¿Puedo pedirle de Barco Azul de Leon Roll, por favor? Y saluditos a toda la banda rockera.
3: Eso es todo, mi queridísima Eli. Pues sí, nos vamos con Barco Azul. Hay canciones que no solo se escuchan, se sienten. Y la siguiente pertenece a una de las bandas más importantes del rock urbano mexicano. Sí, justamente es Leon Roll, agrupación fundada por Antonio Lira y principios de los años 90, y que fue desde entonces que se ha convertido en un referente del blues y del rock hecho en los barrios de México. Y Barco Azul apareció originalmente en el álbum Quiero Cambiar, publicado en 1997, y fue escrita por el propio Antonio Lira, que es una canción cargada de simbolismo, donde un viejo barco representa el último viaje de una persona que reflexiona sobre la vida. Y de ahí nos vamos con Trolebús y esta canción que es Barata y Descontón, una canción que retrata la vida cotidiana de la Ciudad de México. Hagan de cuenta, en las celebraciones que se están llevando a cabo ahorita con la selección, que salen a la calle y se avientan una barata y descontones, que qué bárbaros. Desde la perspectiva de quienes todos los días utilizan el transporte público, trabajan duro y encuentran en el rock una forma de contar historias. Dos bandas que demostraron que el rock mexicano también puede hablar el idioma de la calle.

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2: Ya son las 12 del día con 12 minutos, aquí tiempo de Los Cabos, 1 de la tarde con 12 minutos, tiempo del centro, para toda la gente que nos escucha por allá. Después de haber escuchado este bloque de rock urbano, algo de Lear and Roll y después escuchamos algo de Trolebús, llegó el momento de irnos al rock en el cine. Y seguimos con este homenaje, con este duelo, con este enfrentamiento entre las bandas británicas y las bandas mexicanas. Y en el cine no puede haber excepción. Por lo tanto, hay películas cuya historia sería imposible imaginar sin su música. Y en este bloque reunimos dos de los mejores ejemplos. En el año 2000 llegó Amores Perros, la película con la que Alejandro González Iñárritu revolucionó el cine mexicano y comenzó una carrera que años más tarde lo llevó a ganar dos premios Oscar como mejor director. Su soundtrack fue tan importante como la propia película y reunió a los mejores de la escena alternativa nacional. Entre esas canciones destaca De Amores Perros, una poderosa colaboración entre Control Machete y Eli Guerra, donde el hip hop regio se fusiona con una de las voces más emblemáticas del rock mexicano para transmitir intensidad y la desesperación y el caos que viven los personajes de la película. Y después cruzamos el Atlántico para encontrar con Iggy Pop, considerado el padrino del punk, aunque Lust for Life fue publicada en 1977, fue hasta el año 1996 cuando la canción alcanzó una nueva dimensión gracias a Transpointing, la obra maestra de Danny Boyle. La secuencia inicial con los protagonistas corriendo por las calles de Edimburgo mientras suena esta canción, que es considerada una de las mejores aperturas en la historia del cine. Curiosamente, Iggy Pop escribió la canción junto a David Bowie durante la famosa etapa en que ambos vivieron en Berlín, una época que marcó profundamente la historia del rock. Dos películas, dos obras de culto, dos canciones que demostraron que la música también puede convertirse en protagonista de la pantalla grande.

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8: Son las 12 del día con 25 minutos. Estás escuchando Rock Nexa. Rock Nexa en este sabadito, sábado 4 de julio. Nuevamente externamos nuestras felicitaciones para toda la comunidad americana que en estos momentos se encuentra aquí en Los Cabos y que estarán de fiesta. Están de fiesta el día de hoy. Seguramente por la noche habrá fuegos pirotécnicos aquí en la Marina de San Lucas y quizá también allá en San José. Por acá no, tenemos un mensaje de 45-54, mi estimado Robert, que dice, tarde pero sin sueño, la voz de Eli Guerra siempre pone de buenas. ¿Qué tal ese bloque de el rock en el cine? Yo les pregunto si Rock en Exa está dando buen servicio esta tarde, muchachos. Los noto un poco apagados, los noto como que están muy pendientes de los partidos de fútbol. Ya acabó el partido, ya ganó Marruecos 3-0. Yo quisiera escuchar esa voz de esto sí es música, que nos llegue al 624-192-103-9. Vamos a llenar el WhatsApp de mucha buena energía para mañana. Esto sí es música y el rock, por supuesto, animando a la selección mexicana para el día de mañana. Vamos a ver qué tanto podemos echar buena vibra para el día de mañana. Mi estimado Okoyi por acá dice mi papá que estás dando buen servicio desde la CDMX. Muchísimas gracias, mi queridísimo hermano Puma, mi queridísimo Cristian Trejo. Los demás, ¿qué opinan? ¿Qué dicen? 624-192-1039. Manden mensaje, manden buenas vibras, manden un esto sí es música para la selección mexicana, para que mañana nos vaya muy bien en esta selección musical que también nosotros estamos realizando, en este duelo de bandas mexicanas contra bandas del Reino Unido. Y esto pues se traslada hacia el ska, en donde nos vamos en este momento hacia un bloque extraordinario. El ska nació en Jamaica, evolucionó en Inglaterra y terminó conquistando Latinoamérica. Uno de los grandes responsables de esa expansión fue Madness, banda británica que a finales de los años 70 llevó el movimiento Two-Tone a los primeros lugares de popularidad. Su canción One Step Beyond es en realidad una adaptación de un instrumental grabado originalmente por el músico jamaicano Prince Buster, a quien Madness siempre reconoció como una de las mayores influencias. Su explosiva introducción y la energía de los metales la convirtió en un himno obligatorio de cualquier fiesta de ska alrededor del mundo. Y después viajamos a México con Sectacore, una agrupación formada en Naucalpan que desde mediados de los 90 ha sido una de las máximas representantes del ska nacional. El fantasma de la rana combina la velocidad característica del género con letra llena de humor y una potente sección de metales que ha convertido a la banda en una de las favoritas de los festivales. Gracias a grupos como Sectacore, el ska mexicano encontró una identidad propia y demostró que podía convivir en el punk, el rock y los ritmos latinos sin perder su esencia festiva.
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12: ¿Qué tal este extraordinario bloque que escuchamos hace unos momentos? Este bloque de ska, de estos ritmos que surgieron en Jamaica, que se popularizaron en Reino Unido y que después llegaron a México y a Latinoamérica con los fabulosos Cadillacs, obviamente, con esta gran canción de la marcha del golazo solitario. Y leyendo sus mensajes que nos llegan al 624-192-1039, mi estimado Cristian dice mi papá que está dando buen servicio desde la CDMX, muchas gracias. Por acá también nos dicen, más que excelente servicio, gracias de verdad. Y Luis Soler nos dice,
13: eso sí es música, mi George.
12: Eso.
13: La pura buena vibra para la selección mañana.
12: La pura buena vibra. Y también nos dice, tal vez nos ganen con sus hermosos Beatles y sus preciosos Rolling Stones, pero el slam con la secta Cort, jamás. Eso es todo, mi estimado Luis. También por acá, mi queridísima China nos manda un abrazo y dice, como todos los sábados estoy en sintonía. Gracias, China, de verdad, te aprecio mucho. Y nos vamos al siguiente bloque. El siguiente bloque es la nueva escena, en donde también comparamos o ponemos, saltan a la cancha las bandas nacionales contra las bandas británicas. Y a principios de los 2000 surgió una nueva generación de bandas que mezcló la energía del rock con sonidos electrónicos, dance y punk. En México, Pervert Pop Song destacó por romper los esquemas del rock alternativo con una propuesta fresca, irreverente y muy ligada a la cultura urbana. Se convirtió en una carta de presentación para una banda que nunca tuvo miedo a experimentar y que hoy es recordada como una de las agrupaciones de culto de la escena independiente nacional. Y del otro lado, ellos son Plastilina Mosh. Del otro lado aparece Hard Five, un grupo británico originario en Sydney, una ciudad obrera de las influencias de Londres. Su álbum debut, CCTV, fue grabado con muy pocos recursos y en un pequeño estudio improvisado, pero terminó siendo nominado al prestigioso Mercury Prize y vendiendo más de 1 millón de copias. Hard to Beat fue uno de los sencillos que impulsó este éxito gracias a su combinación de indie rock, Britpop y dance, convirtiéndose en uno de los himnos del rock británico de la década de los 2000.

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1: ¿Qué tal este bloque de música indie? Por un lado tuvimos nada más y nada menos que a Plastilina Mosh con Pervert Pop Song. Y después escuchamos Hard to Beat de Hard Five. De la escena indie nuevamente está los grupos británicos contra los grupos mexicanos. Llegó el momento de despedirnos, señoras y señores. Y el día de hoy pues vamos a hacer este cierre con dos bandas. Pues una británica y una nacional. Por un lado nos vamos a ir, no podíamos dejarlos fuera, mi estimado Fercho, a los Beatles y esto que es A Hard Day's Night, que es... justamente, pues una extraordinaria forma en la que queremos ver el domingo, la noche de un día difícil, pero que seguramente estaremos celebrando esto por parte de los Beatles. Y del otro lado nos vamos con el cierre épico. Aquí vamos a meter un poquito de grunge nacional. ¿Cómo que grunge? Sí, también en México tenemos grunge y una de las bandas más representativas es Guillotina, que regresaron a los escenarios apenas hace un mes después de casi 20 años de separados. Así es, cerramos con este representante de la Ciudad de México que es Guillotina. La canción es Mientras el resto sigue, que refleja perfectamente esa escena. Guitarras contundentes, una base rítmica demoledora y una letra que habla de mantenerse firme mientras todo alrededor cambia. Así es, y yo te dejo con dos con todo. Ya viene por ahí Vivi y también viene Chilapa con este extraordinario programa, no se lo pueden perder. Yo me despido, recuerda, síguenos en redes sociales, a celebrar con mucha responsabilidad, a celebrar con mucha energía, con mucho ímpetu, pero sobre todo siendo muy responsables. Recuerden que a todos nos esperan en casa. Me despido, recuerda, pórtate mal, cuídate bien, niégalo absolutamente todo. Yo soy Jorge Goy, afortunadamente tú no lo eres.

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3: Muy buenas tardes, familia. ¿Cómo están?
4: Juntos, Chilapa.
3: Ya andamos por acá. Hace años que no te veía, Viviana.
4: Ay, yo tampoco. ¿Cómo extrañaba sentarme aquí a verte la cara?
3: Ahora. Oye, ¿cómo estás tú? Espero que te la estés pasando excelente. Bienvenido a este tu espacio llamado y titulado
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3: Oigan, ya llegamos en este 4 de julio del 2026. 4 de julio, saluditos para todos los que están celebrando la independencia de Estados Unidos. Viviana, ¿qué tal? ¿Qué rollito primavera?
4: Ay, emocionada, extasiada, porque aparte de que es la independencia de Estados Unidos, mi segunda patria.
3: Ahora, nomás porque estuvo. ¿Cuánto tiempo estuviste allá?
4: Estuve 3 meses.
3: Tres años. Yes. O sea. En un año te fuiste 3 meses. Son 9. Bueno, pues sí, ya.
4: Sí,
3: ya eres micha y micha.
4: Claro.
3: Oye, ¿y qué tal se disfruta ya esas celebraciones?
4: Es diferente a la mexicana, sin duda
3: super,
4: alguna.
3: Sí.
4: Súper diferente. Es más tranquilo, no es tanto cuchuchu, chuchuchu.
3: Ok.
4: Pero igual ellos se sienten súper orgullosos,
3: wow,
4: de ser estadounidenses, americanos. Gringo.
3: Forever and ever.
4: Forever and ever, amigos.
3: Oye, pues muy contentos. Saluditos para ellos. Mándales un saludo en English. Sí, mija, tú sabes.
4: Thank you for everything, ¿eh?
3: Ahora. Para eso le sirvieron sus
4: hi, goodbye.
3: Sus 3 años allá. Oye, ¿y qué fuiste a hacer por allá? O sea, ¿de qué
4: fui a trabajar. Fui a trabajar en un campamento de verano para niñas.
3: Ah.
4: Yo era la asistonta, más o menos.
3: Ok, y ahí te deportaron, hija, ya no sirve. Oye, muy contento, qué bueno, qué padre. La verdad, esas culturas son muy bonitas. Yo no he tenido la oportunidad, pero pásesela bonito el día de hoy, que es 4 de julio, día de la independencia de Estados Unidos de América.
4: Claro que sí, celebren con mucho amor, mucho orgullo.
3: Y mucha comida.
4: Y mucha comida gringa.
3: Sí,
4: el barbecue.
3: Barbecue, and the hot dogs, and the elote.
4: Elotes.
3: Elotes amarillos. Sí,
4: ah,
3: asadito.
4: Sí. Yellow corn.
3: Ok, pues dicho lo anterior, muchísimas gracias. Nosotros continuamos y comenzamos porque esto se llama Dos con Todo. Viviana y Chilapa, y el día de hoy traemos el Se Dice y Se Comenta, que está buenísimo, ¿eh? Eso que ni qué. Horóscopos con Vivi Vidente. Y también Los Trapitos al Sol, el espectáculo que el día de ayer se vivió algo épico, algo que no ve. Bueno, sí veíamos venir, pero no tan pronto, porque siento que es muy pronto. Pero eso, de eso y mucho más, vamos a estar hablando más adelantito. Hoy tenemos una entrevista, no hombre, también buenísima. ¿Y qué crees? Dos detrás de la música. ¿Quieres saber quién es el artista que estará el día de hoy con un antes y un después? Quédate con nosotros. Además, tenemos regalitos, Vivi.
4: Tenemos regalitos.
3: Oye,
4: regalitos.
3: La producción me autorizó un jersey.
4: Jersey.
3: Sí, un jersey de la selección mexicana. Así que
4: ya la sabes.
3: Ya
4: si quieres
3: sabes.
4: La jersey, quédate aquí con nosotros. No le cambies porque somos la mejor estación.
3: Totalmente. Humildemente. Oye, y también tengo boletos para Bucaneros para irlos a apoyar este domingo y lunes. Así que te quieres ir a apoyar a Bucaneros de Los Cabos, porque ellos están en la casa. Así que dicho lo anterior, Fernando, en controles técnicos, vámonos con el Se Dice y Se Comenta que.
4: Se Dice y Se Comenta que.
3: Échale, Viviana.
4: A ver, Se Dice y Se Comenta que como mexicanos, o bueno, como extranjeros. Esta pregunta es para personas que no son mexicanas.
3: Ajá.
4: ¿Qué ventajas tiene salir con una mexicana o un mexicano? También si eres mexicano puedes responder, claro que sí.
3: Claro, totalmente, claro. Porque un mexicano que se casa con una mexicana ve el beneficio de casarse con una mexicana.
4: Sí.
3: O viceversa, ¿no? Pero en este caso, si tú eres extranjero, dinos, cuéntanos, beneficios de andar con un mexicano o una mexicana. Porque vaya que somos algo que se valora desde las afueras, ¿eh? Sí. Gente colombiana, gente estadounidense, gente canadiense. Así que repórtate 624-192-1039. Y así comenzamos esto que lleva por nombre...
5: ¡Dos con todo!
3: ¡Bienvenidos! ¡Woo!

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1: Ya andamos de regreso, 1:14 p.m. Familia, esto es lo que acabas de escuchar, Honguito, a cargo de Dalex. Oye, qué buena rolita, ¿eh? Oye, qué buen ritmo es el que traes. Oye, Viviana, yo quiero que tú y yo, o sea, se juntos, dos con todo, vayamos a disfrutar de los partidos de Bucaneros. Y es que déjame te cuento. Caligas te lleva los partidos de Bucaneros aquí en la casa en Cabo San Lucas. Atención, familia, a lo largo de estas 2 horas, de 1 a 3 de la tarde, vamos a hacer una dinámica, ¿ok? Cuando lo indiquemos, tú tienes que llamar a la cabina al 624-1447174 o mandar una notita de audio al WhatsApp
2: 624-192-1039.
1: Es correcto. Solo tienes que decirnos, Caligas, rápido y confiable, me lleva al partido de Bucaneros, ¿ok? Así tal cual, así tal cual. Va de nuevo.
2: A ver, Caligas, rápido y confiable, me lleva al partido de los Bucaneros.
1: Es correcto. Así de fácil y de rápido, llamadita cuando lo indiquemos, ¿ok? Esta es un previo para que tú sepas. WhatsApp o llamadita por teléfono. Porque gracias a Caligas por estar con nosotros el día de hoy aquí en Dos con Todo. Así que dicho lo anterior, yo te recuerdo que hay juego domingo y lunes. Y de ser necesario, martes y miércoles, así que todos apoyando a Bucaneros de Los Cabos que están en la casa. Oye, Viviana, nosotros seguimos con el tema, el se dice y se comenta que, porque está buenísimo, ¿eh? Esto es para gente extranjera, gente fuera de México, pero también es válido de los mexicanos, porque... ¿qué beneficios y qué es lo que te gusta de andar con un mexicano o una mexicana? Porque sabemos que resolvemos, sabemos que hay muchas cualidades que nos hacen muy especiales a lo largo del mundo, no solo de la República, del mundo. Así que mándanos tu WhatsAppazo, 624-192-1039.
2: ¿De qué te sientes orgulloso de ser mexicano o mexicana? En mi caso, y porque no me preguntaron, lo voy a decir. Uh-huh. Yo me siento muy orgullosa. Yo siento que para salir con una mexicana como yo...
1: ¡Mexicanísima!
2: Mexicanísima mitad, mexicana y otras naciones.
1: ¡Ora!
2: Siento que somos muy chistosillos. Uh-huh. Somos muy chistosillos y...
1: muy alegres,
2: alegres,
1: pues.
2: Muy alegres, vemos el lado positivo, uh-huh, a todo. Entonces yo creo que eso es una de las ventajas de salir con un mexicano.
1: Oye, ¿sabes? Yo, a mí tampoco me lo preguntaron, pero yo también lo voy a decir. Yo creo que los mexicanos, ventajas de andar con un mexicano es que resolvemos. ¿Sabes? O sea, sabemos hacer mexicanadas.
2: Sí, totalmente.
1: Esas mexicanadas que, oye, mi amor, el grifo está tirando. Ahorita te lo arreglo, mija. Al menos que te topes uno, pues, medio flojillo, ¿verdad? Pero no, ahorita lo arreglamos. Vemos cómo solucionamos, cómo el sí lo encontramos en esas fallas, ¿no? Por ejemplo, mira, ya se viene temporada de huracanes, de lluvias de huracanes aquí en Los Cabos. Oye, mi amor, es que no tenemos protectores en la ventana. Ahorita te pongo un triple A. ¿Eh?
2: Ahorita lo tapamos ahí con
1: sí,
2: algo.
1: A ver qué le hacemos. Oye, se fue la luz. Ahorita saco la batería del carro y le pongo unos cablecitos con un foquito y mira, ya tenemos luz. Sí, claro. Hay que aprender a resolver. Y sabemos que somos nosotros los mexicanos que más resolvemos. Hombres y mujeres, ¿eh?
2: Sí,
1: pero, bueno, obviamente como hombre que soy, me identifico como uno que resuelve.
2: También algo que hacemos mucho los mexicanos, ajá, es que sabemos rendir el dinero.
1: ¡Ah, sí!
2: Lo gastamos en un día mucho, pero después la siguiente semana, 50 pesos.
1: Oye,
2: que te vengo
1: sí,
2: diciendo.
1: Sí me acuerdo, ¿eh? O sea, cuando a mí me pagan, me cae la pachocha. Yo digo, wow, tengo tanto. Y pues hago mis pagos, ¿no? Me compro una cocodrila, me siento y digo, transferir, transferir, transferir.
2: Me quedan 100 pesos.
1: Ajá, me quedan 100, 200 pesos. Y digo, me faltan 14 días. ¿Cómo haré rendir esos 14 días? Y no sé cómo le hago. No, bueno, sí sé. ¿Pido prestado? ¿No? Hermano, saludos. Sí, ¿no? Oye, fíjate que para completar, oye, préstame el tal día, te los regreso. Y afortunadamente sí, o sea, sabemos cómo sí. No, aquí no existe el no.
2: Claro, y si sí, claro.
1: Y
2: que
1: si sí,
2: sí.
1: Y si yo sé que no. Pero ¿y si sí? ¡Ah! Oye, saluditos para todos los que andan por acá disfrutando de la frecuencia naranja. Saludos al buen Tony, que ya anda por acá. Saludos al Antonio también, que por ahí andamos cotorreando con él. Saludos a todos los que van escuchando Exa FM en la carretera, en su casa, en todas partes. Ponte Exa. De verdad, familia, maneja con mucha precaución. Queremos que disfrutes de este y todos los días, obviamente, de la vida misma y de Exa FM.
2: Claro que sí, no se muevan. Ahorita vamos a regresar porque vienen los horóscopos.
1: Oh, sí, ¿eh? Ya Vivi Vidente se está preparando. Ya tiene la bola mágica donde ve todo lo que va a pasar, lo que va a acontecer. Y tus horóscopos bien marcaditos. Así que no te despegues. Esto es Dos con Todo y en todas partes.
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1: ¡Au!

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1: De regreso, familia, 1:29 PM, ya casi la media. Falta poquitito para la media y nosotros estamos más que listos porque ¡Vidente! Ya llegó. Ya está aquí para decirnos qué nos depara el futuro con su bola mágica, bola de cristal, porque nos va a decir exactamente qué es lo que tenemos y no tenemos que hacer en este fin de semana. Vivi Vidente, amiga de la gente. Vivi Vidente, amiga de la gente. ¿Cómo estás?
2: Ay, estoy súper emocionada porque les tengo también cómo va a quedar México mañana.
1: Oh. ¿A poco sí?
2: Claro, ya.
1: ¿Cuánto?
2: Ya me lo dijeron.
1: Adelántalo.
2: Ahorita al final les voy a decir.
1: Nos vas a dejar con la duda.
2: Claro, les voy a decir cómo va a quedar México contra Inglaterra.
1: Ok, me parece excelente. Así que, pues vámonos con los horóscopos.
2: Empezamos primero con Aries. ¡Aries!
0: ¡Aries!
2: ¡Así! A ver, si vas a salir hoy, Aries, cuida la cartera y el dinero que está dentro. También tus tarjetas de crédito.
1: No me limites.
2: Y las copas, por favor.
1: Okay.
2: No hay que have a drink, pero no. Drink.
1: Todo con medida, nada con exceso, por favor.
2: Sí, no gastes de más para quedar bien con gente, que con la amiga y con la prima. No. En el amor, bájale a los reclamos y date un respiro si andas un poquito de mal humor hoy sábado.
1: Ok.
2: Sé que le quieres echar pleito a tu pareja. No lo hagas.
1: Andas buscándole tres pies al gato.
2: Va a terminar mal. El universo dice, va a terminar mal. Bájale tantito a ese humor que con el que amaneciste hoy. Además, se acerca aquí, dice, una oportunidad de negocio que vale la pena revisar. Y al parecer mañana va a pintar bien. Podrías recibir una buena noticia si hoy tomas las cosas con calma.
1: ¡Órale!
2: Y me haces caso.
1: Me gusta.
2: Esto ha sido todo por Aries. Ahora nos vamos a ir con Tauro.
0: Tauro.
2: Tauro, deja los problemas del trabajo en la oficina y disfruta de este bonito fin de semana. Ve el partido, relájate, está con tu familia, con tu novio, lo que tú gustes. Hoy podrías recibir un mensaje de alguien del pasado. Tú decides si vuelves a abrir esa puerta o la dejas bien cerrada con llave, doble llave y aparte un pasador.
1: ¡Órale!
2: Esto ha sido todo por Tauro. Gracias, Tauro. Vámonos con Géminis.
0: Géminis.
2: A ver, Chilapa. Una mentira va a salir a la luz. Y descubrirás quién no era tan buen amigo contigo.
1: Tengo miedo.
2: También tenemos algo positivo. Va a llegar un dinero que ya dabas por perdido.
1: Oh.
2: Que tú dijiste, ya no lo voy a volver a conseguir. Va a regresar ese dinero.
1: Wow.
2: En el lado del amor.
1: Ajá.
2: Arréglate porque vas a llamar la atención.
1: ¿Neta me lo juras?
2: Te lo juro, juradito jurado.
1: Oh, eso me gusta porque ya me cansé de estar solo, Vivi.
2: Ay, ¿cómo?
1: Ya necesito que me den amor.
2: Nunca, siempre solo, no. Nunca solo, siempre soltero. Ah, no.
1: No, a ver, siempre soltero,
2: pero nunca
1: solo. Eso es lo que dicen por ahí, yo. ¿Qué? ¿Tú qué? ¿Qué? ¿Qué quieres? Pues,
2: ¡ay!
1: Saludos al regio de la mejor FM, que por acá nos anda saludando. O sea, qué forma de distraer al talento.
2: Vámonos con Cáncer, rápido.
0: Cáncer.
2: No te metas en problemas familiares que no son tuyos, Cáncer. Sal a caminar o cambia el ambiente para despejarte. Por la noche, un amigo te hará una confesión muy importante. Hay que ponerle ahí ojito. Y mañana recuperas la tranquilidad que tanto estabas buscando y que tanto estabas necesitando. Cáncer.
1: Ay, Cáncer.
2: Ahora vámonos con Leo.
0: Leo.
2: No dejes que el orgullo te aleje de alguien que realmente te quiere, Leo. Se vienen muy buenas conexiones para tus proyectos. En el otro lado, si haces ejercicio, cuida tus rodillas. Yo sé que ya no estamos jóvenes, ya las rodillas nos duelen. Hay que darle prioridad a nuestras rodillitas, porque al parecer, aquí me dice que puede que te duelan las rodillas. Hay que cuidarlas. Ahora
1: totalmente.
2: Vamos con Virgo.
0: Virgo.
2: Relájate. Relájate, Virgo. Deja de querer controlar todo y disfruta el momento. Ese dinero extra te servirá para darte un gustito. En el amor, recuerda, la confianza se demuestra con hechos, no solamente con palabras, con acciones. Y esto ha sido todo por la primera parte de los horóscopos. Espero que les haya gustado. Si no ha salido el tuyo, va a salir en la siguiente. Ahorita vamos a ir a una canción y ahorita regresamos con la
1: segunda
2: parte.
1: Ahorita regresamos totalmente en vivo, en vivo, en vivo, en vivo. Estamos listos desde Cabo San Lucas, Baja California Sur, siendo la 1:00 p.m. con 34 minutitos en este sábado 4 de julio. Así que vamos a disfrutarlo, vamos a pasarla bien, vámonos con rolita y regresamos. Esto es Dos con Todo. Y Vivi Vidente.
2: Y Toño.

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1: Estamos de regreso aquí en los horóscopos, la segunda parte. Así que si te perdiste la primera parte, mándame mensaje, yo con gusto te lo repito. Pero ahorita vamos a ir con la segunda parte y vamos a seguir con Libra.
0: Libra.
2: Líbrame.
1: No, no, no. El romance está de tu lado hoy. El amor, te vas a sentir enamorado. Pero si estás soltero, sal de la casa, porque podrías conocer a alguien muy especial, probablemente el amor de tu vida, el día de hoy. Ignora los comentarios negativos y prepárate para una muy buena noticia familiar. Eso es lo que te espera hoy, Libra. Tómalo, déjalo. Yo digo que lo tome.
2: Fluye.
1: Fluye con el universo y la vida. Vamos con Escorpio.
0: Escorpión.
1: Hoy tu intuición no falla, Escorpión. Hazle caso. Un gasto inesperado puede mover tus planes, pero saldrás adelante. Mantengamos la calma. No entremos en pánico. Y no olvides descansar bien esta noche. Duerme tus 8 horas. Vete a la cama temprano. Despiértate mañana descansado y libre y listo
2: a disfrutar.
1: Para disfrutar la noche y la vida.
2: Oye, para ir a la playita, ¿no?
1: Ay, sí, el dominguito.
2: Uf.
1: Para ver el partido.
2: Uf.
1: De esta gran fiesta.
2: GPI, GPI. GPI. Ahora.
1: Vámonos con Sagitario.
0: Sagitario.
1: Te voy a dar una recomendación, Sagitario. Acepta esa invitación. Acéptala.
2: Acéptala.
1: Te reto a que la aceptes.
2: Ahora, la retadora.
1: La vas a pasar increíble. No le cuentes tus planes a cualquiera porque las envidias andan cerca. Andan cerca y un mensaje especial te va a alegrar el día. Te va a alegrar el día hoy. Así que, tómalo, déjalo.
2: Lo tomo.
1: Vamos con el siguiente.
0: Capricornio.
1: En el amor, deja de buscar a quien no te valora. Además, una muy buena noticia económica está por llegar. ¿Qué será?
2: No sé, pero mientras sea dinero, está bien.
1: Lo tomo.
2: Ya el amor puede esperar. Me ha decepcionado tanto que digo, dinero.
1: Dinero, lo importante.
2: Sí.
1: Con el dinero, baila el perro.
2: Oh, sí.
1: Vamos con Acuario.
0: Acuario.
1: No tienes que cambiar para agradarle a las demás personas. Aprovecha que eres una persona creativa para darle forma a ese proyecto que tienes en tu mente. Y tienes que evitar los excesos. Evitar los excesos, darle forma a tu mente. Eso es lo que dice. Y ahora sí, nos vamos con el último, que es Piscis.
0: Piscis.
1: Suelta las culpas del pasado y enfócate en el presente, Piscis. Dedica tiempo para ti y para las personas que más quieres. Poner límites seguirá trayendo cambios positivos a tu vida. Y esto ha sido todo por los horóscopos hoy. ¿Qué tal? ¿Qué les parecieron? ¿Les gustaron? ¿No les gustaron?
2: Ay, a mí me encantaron, en lo personal, en este sábado 4 de julio. Por acá se anda reportando el buen Miguel Sánchez. Dice, ¿puedes repetir Cáncer, por favor? Ahorita te lo enviamos a través de WhatsApp con mucho gusto. Recuerda reportarte 624-192-1039. Ese es el WhatsApp de cabina. O por llamadita, échanos un fonazo,
1: 624-7174.
2: Se me fue la señal. Oye, y es que se me fue la señal porque hoy, en este momento, vamos a dar la exa señal para que te lleves los boletos de Bucaneros, ¿ok? Así que márcame o mándanos un WhatsAppazo, ya te sabes la dinámica, hace rato la comentamos. Y las dos primeras personas que nos comenten correctamente en WhatsApp o en llamadita se llevan estos boletos para apoyar a Bucaneros de Los Cabos. ¡Woo! In the House. Vámonos con música y en todas partes,
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2: Oh, sí.

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1: Por años, cientos de comentaristas en todo el mundo han tratado de encontrar el mejor gol en las competiciones mundialistas, pero sin duda el más espectacular e inolvidable fue el de Manuel Negrete durante México 1986, entre los equipos de México y Bulgaria, cuando al hacer una pared en los linderos del área con Javier Aguirre, Negrete de media tijera disparó a la portería anotando y llevando su selección a cuartos de final. Una encuesta web en 2008 lo eligió como el mejor gol en la historia de los mundiales.
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2: Estamos de regreso ya 10 minutitos y serán las 2 de la tarde, Viviana. Oye, por acá tenemos saluditos y peticiones. El buen Uriel nos dice: amigo Chilapa y Viviana, buenas tardes. Porfa, hola. ¿Me podrían poner la canción Historias por Cambiar de Desierto Drive? Oye, claro que yes, por acá andamos listísimos, dos con todo. Oye, siempre que digo dos con todo, se me antojan unos taquitos con cebollita, cilantrito y salsita.
3: Con todo, con mucha salsita que de la que pica para que
2: Para que amarre, familia. Así que vámonos a escuchar esta rolita. ¿Qué te parece si regresamos en punto de las 2 de la tarde? Porque tenemos todavía el chismecito, entrevista y más regalitos. Así que recuerda, en todas partes,
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3: Familia, ya estamos de regreso. 2:00 p.m. en punto en este sábado 4 de julio. Estamos más que listos para continuar con grandes sorpresas, grandes música, obviamente, dos detrás de la música, ya viene enseguidita, pero el día de hoy tenemos a una invitada muy especial, y es que estoy hablando de Milena Quiroga Romero, presidenta municipal de La Paz con licencia, que nos vino a visitar a las instalaciones de XFM. Viviana, yo estoy muy contento y yo sé que tú también, porque hoy vamos a platicar largo y tendido.
4: Vamos a platicar con la gran Milena Quiroga, una gran mujer, emprendedora, ingeniera y pues también la presidenta municipal de la capital del estado.
3: Totalmente. Muy buenas tardes. ¿Cómo está?
5: Buenas tardes. Muy bien. Muchas gracias. Contenta de estar aquí con ustedes en Dos con todo. Dos para llevar, iba a decir.
3: También. Bueno, es que la verdad, todo. El concepto es de estar dos listos para lo que se ofrezca. Imagínense dos taquitos bien preparaditos, ya con está. Cebollita, cilantro y salsita. Dos con todo.
5: Dos con todo y para llevar también.
3: Y para muchas llevar hasta La Paz.
4: Hoy somos tres con todo.
3: Vamos a comenzar con la entrevista porque yo estoy muy ansioso. Quiero con la siguiente pregunta. ¿Quién es Milena Quiroga? Para esas personitas que están allá afuera escuchándonos y no conocen a Milena Quiroga, ¿quién es, por favor?
5: Bueno, Milena Quiroga es una mujer paseña, sudcaliforniana, trabajadora, soy ingeniera civil, soy mamá, soy sudcaliforniana y me gusta demostrar que cuando se trabaja con honestidad, con pasión y amor al pueblo, los resultados se ven.
4: Así de fácil.
3: Me encanta.
5: Así nomás.
4: Y aparte, aparte de la política, ¿qué te gusta hacer como en tu tiempo libre? ¿Qué es lo que más disfrutas hacer cuando no estás trabajando?
5: Me gusta hacer deporte, estar con mis hijos, cocinar con mis hijos y disfrutar la vida.
4: Hablando de deporte, yo escuché por ahí, ajá, que de chiquita practicaste gimnasia y clavados.
5: Sí.
4: En la gimnasia, por ejemplo, ¿tú qué recuerdas que te enseñó tu instructor? ¿Qué recuerdas o algún momento específico que te haya enseñado ese instructor?
5: Pues,
4: ¿recuerdas pues como ahí algo?
5: Claro, hay muchos momentos en clavados, pues... instructor, pues nos enseñaban mucho a tener disciplina, perseverancia, a confiar en nosotros, porque obviamente no es como correr clavados, ¿no? Porque clavados tiene su grado de dificultad. Totalmente. Entonces de repente toca de 3 metros o de 5 metros y depende el clavado y la dificultad es los puntos, entonces tienes que tener mucha confianza en ti mismo, entrenar mucho obviamente para no lastimarte, y lo mismo en gimnasia. Entonces, pero cuando se crece con esos principios y con esa fortaleza, pues dices, eres capaz.
4: Claro,
3: de eso
5: no hay límites. Sí. No hay límites.
4: Me gustaría enseñarte una foto.
3: A ver,
4: sí. Voy a enseñar una foto.
3: Oye, y recuérdale
4: y me dices
3: el nombre.
4: ¿Qué tal?
3: Recuérdale el nombre de la instructora.
5: Ay, sí.
4: Mira, aquí estás tú y esta pequeñita que está aquí soy yo.
3: ¡Oh! ¿Sí?
5: ¿En serio? ¡Ay, Vivi! Ya sé quién eres.
3: La niña.
5: Eres hija de Elizabeth. Eras mi hija. ¿Sí te acuerdas?
4: Me acuerdo poquito. Mi mamá siempre me habla de ti, de Milena. Milena me dijo, recuérdale que eras tú esa pequeña.
3: Y mira, hoy, 4 de julio de 2026, entrevistando a Milena Quiroga Romero.
5: Viviana. ¡Qué gusto! Con razón, ahorita que te vi, como que dije yo, ¿dónde la he visto?
3: ¿De dónde la conozco?
4: Sí. Mira, mi mamá. Y por aquí anda mi mamá también.
5: Aquí ya la vi, Elizabeth. Qué bonita.
3: Un fuerte
5: foto,
3: aplauso y este, un saludito, gracias, para Elizabeth hasta la capital de La Paz.
4: Sí, que me están escuchando porque están muy emocionados, sí, de que, ay, vas a entrevistar a Milena. Wow. Yo, sí.
5: Sí, un saludo para tus papás, Vivi. Y tú tan linda, siempre andabas ahí. Fíjate que tu mamá, como muchas mamás, ¿no?, que terminamos llevando a los hijos al trabajo,
4: sí,
5: porque pues estamos ahí, ¿no? Y siempre andabas ahí en pañalito, comiéndote un boli, así, pues yo a veces te peinaba y tú te despeinabas, pero estabas chiquitita, o sea, tenías, sí, un año, dos.
4: Estaba chiquita y, wow, estaba yo brinque y brinque. Wow.
3: ¿Qué, sí, cómo son las cosas? Y que Baja California Sur es tan pequeño, pero tan grande a la vez, sí, con su gente, ¿no? Ahora quiero pasar a una pregunta que todos queremos saber. ¿Cómo se divierte Milena Quiroga Romero en sus tiempos libres? ¿Para dónde va? ¿Qué es lo que la hace feliz justamente?
5: Ay, es que yo, pues me gusta mucho estar con mis hijos, convivir con ellos, ver película, jugar en la casa, acostarnos, jugar juego de mesa, dibujar con ellos. Es mi top, ¿verdad? A lo mejor para alguien será salir, ¿verdad? O, no sé si yo soy muy aburrida, pero a mí me gusta estar con ellos. Y si es salir, pues salir con ellos, ir a la playa, andar en bici. Eso es lo que me gusta hacer en mis tiempos libres.
3: ¿Playas favoritas?
5: Mira, mi playa favorita para ir con la familia, sobre todo con mis hijos, porque hay muchas cosas que hacer, es el Tecolote.
3: Tecolote,
5: porque pues ahí hay juegos, se encuentran con otros niños, hay muchas actividades también, ¿no? Hay restaurantes, puedes comer. Pero la playa más bonita que yo creo que tenemos en el estado, y ay, perdóname La Paz, porque también Balandra y todas, ¿verdad?
3: Hermosas,
5: sí,
3: playas.
5: Sí, pero hay una playa en Mulegé que se llama El Requesón.
3: Uf.
5: Es una playa muy bonita.
3: Muy bonita.
5: Muy bonita, sí.
4: Segura, con aguas cristalinas.
5: Sí.
4: Sí, me encanta.
5: Si baja el mar, pues se unen, ¿no? Una islita que está por ahí con la playa. Si sube la marea, pues ya haz de cuenta que ya tienes una isla y tienes el mar ahí. Pero es una playa muy bonita, así como de postal, como de revista, como, y aquí la tenemos nosotros en Baja California Sur, orgullosamente.
4: Milena, ¿y qué es lo que más disfrutas de la faceta de mamá ahorita?
5: Ya no te puedo ver igual, Viviana, después de saber quién eres, que desde chiquita estabas, ay, qué linda. ¿Qué me preguntaste?
4: Tu faceta de mamá, ¿qué es lo que más disfruto de ser mamá?
5: Ay, pues es que es una felicidad, es algo, yo creo que no hay palabras para explicarlo, ¿no? Porque cuando están chiquitos los hijos, que están bebés, pues estás con ellos, los cuidas, ¿no? Pero ahorita Emilia tiene 8 años, Betito tiene 6, entonces ya están teniendo ya su personalidad cada quien. Entonces ya son hijos amiguitos. Entonces que te empiezan a platicar, que empiezan a decir que les gusta y que tienen sus puntadas también, que de repente sacan con cada ocurrencia, son bien divertidos. Entonces, pues me gusta verlos crecer, verlos felices y que disfruten la vida, ¿no? Eso me gusta.
3: Totalmente. Total. De acuerdo. Disfrutar la vida. Estuvo con nosotros el día de hoy Milena Quiroga Romero, presidenta municipal de La Paz, con licencia, que nos vino a visitar a la cabina de EXA. Pero yo me quiero ir con la foto de los lentes exactos que en este momento nos estamos colocando aquí en la cabina. Y en lo que nos tomamos la foto, por favor, presenta esa canción que, ay, tanto, sí, te gusta, tanto te apasiona y que vamos a disfrutar todos en EXA FM, por favor.
5: Muchas gracias. Gracias, Vivi, qué gusto saludarte y conocerte de grande, muy linda, muchas felicidades.
4: Gracias, mucho gusto.
5: Y también, Chilapa, muchas gracias por el espacio, gracias a EXA. Y bueno, yo quiero poner la canción, si se puede, la de Die Die de Shakira, para prepararnos y agarrar ambiente, porque mañana va a ganar la selección.
3: ¿Va a ganar? ¿Cuánto?
4: Claro que sí.
5: 2-1.
3: 2-1, favor México, claramente.
5: Favor México, por supuesto.
3: Total. Así que muchísimas gracias a Milena Quiroga Romero. A todos los que están escuchando XFM, recuerda que estamos en todas partes, aplicación, redes sociales, en todas partes, ponte EXA. Así que vamos a escuchar esta rolita, porque la fiesta futbolera ya comenzó, arrancó y así continúa aquí en la Frecuencia Naranja.

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5: Continuamos completamente en vivo en este sábado 4 de julio. ¿Cómo te la estás pasando? Espero que excelente. Oigan, antes de arrancar con los espectáculos que están, mira, están que arden. Están a 80 grados centígrados, ahorita grados Celsius, a punto de ebullición. Así que muchísimas gracias por estar con nosotros. Yo, antes de continuar, quiero decir que ya tenemos ganadores de la dinámica que hicimos gracias a Caligas. Por acá se reportó terminación 0748, Carla Contra, por acá ya se reportó, así que ya se llevó sus boletos para el día lunes.
6: Bravo,
5: también
6: bravo.
5: Por acá tenemos otro ganador, porfa,
6: Fernando.
5: Y por acá se lleva los boletos para el día lunes también, es Peña Rubio, Astrid, así que muchísimas gracias a ustedes por participar, pero ¿qué crees?
6: ¿Qué pasó?
5: ¿Qué crees?
6: Dime.
5: ¿Qué crees?
6: A ver, ¿qué?
5: Tengo más boletitos, tengo 3 boletos dobles para el día domingo, o sea, hace para mañana. Y tengo uno para el día lunes. Así que primeras 4 personas que me marquen a la cabina y nos digan y nos completen la frase en todas partes. Nos van en vivo, ¿eh? Así que nos digan, Chilapa, ya tengo la frase, a ver, ta-ta-ta-ta-ta-ta, ¿ok? O a través de WhatsApp, nos completen la frase. 4 boletos dobles, 3 para el día domingo. Mañana se enfrenta en los playoffs Bucaneros contra Algodoneros. Y también el día lunes tengo uno solo. Así que, ya dicho lo anterior, vámonos con los espectáculos. Viviana, ¿qué tenemos?
6: Tenemos varios espectáculos, 2, pero...
5: Oye, pero de esos 2 son los mejores,
6: son los que encontramos, que dijimos, esto top, lo tienen top, que top. Saber ustedes, porque ustedes sí, lo merecen, sí. Saber el chisme calentito, uh-huh. Y si no lo saben, aquí te lo compartimos, uh-huh. Claro que sí. El primer chisme es que ya tenemos artista para el medio tiempo de ¿qué? Mañana. Ya tenemos un grupo increíble que va a cantar en el medio tiempo entre México e Inglaterra. Y va a tener un show muy grande. Ese grupo es Maná.
5: ¿Qué? ¿Otra vez?
6: ¿Otra vez en
5: no,
6: el
5: No, pero está bien. La verdad es que no, sí.
6: ¿Amamos a Maná?
5: Amo a Maná. Mariposa traicionera. Mariposa traicionera.
6: Mariposa traicionera.
5: No, la verdad es que están buenísimas.
6: Sí, el anuncio llega en medio del ambiente caliente previo al encuentro, con el intercambio de declaraciones entre Liam Gallagher y Fer Olvera, que lo ha sumado todavía más sabor a este duelo internacional. Y ojo, que Maná ya sabe lo que es brillar en escenarios grandes. Uh-huh. Estuvieron en la inauguración del Mundial en 2016, donde se robaron el momento de la presentación, que se puso a cantar a miles.
5: Oh, sí, buenísima.
6: Así que mañana no solamente va a ser fútbol, también va a haber un show ahí grande, gigante.
5: Oye, ya me imagino mañana. Oye, mi amor, no me digas que no. Ay, qué bueno. O la de En el muelle de San Blas, o rayando el sol, o clavado en un bar, o labios compartidos, por favor, Fer, estaría buenísimo si ahorita nos vamos con esa rolita. Oye, Viviana, pues la verdad es que se va a vivir mañana la fiesta del fútbol como se debe, porque mañana ya vamos a saber si o si no. Yo creo que sí, la verdad es que sí. Oigan, pues yo les traigo un chismecito que aconteció. Taylor Swift y Travis Kelce ya se casaron. Sí, ¡viva! Se andaban con el pendiente. ¡Viva!
6: ¡Viva los novios!
5: Todo lo que sabemos de su boda aquí te lo cuento. Y es que medios estadounidenses reportan que Taylor Swift y Travis Kelce celebrarán su boda, celebraron su boda este fin de semana en Madison Square Garden. Oye, es que la verdad es que no esperaba menos. Digo, me invitaron. ¿Pero qué creen?
6: No pudimos ir.
5: No, porque yo tenía entrevista hoy y tenía programa, entonces le dije, sorry for excuse
6: me. Primero lo que deja y luego lo que no
5: lo
6: deja.
5: Lo que disfrutas. Sí, lo que oigan, y es que han robado los reflectores antes de los nuevos detalles de las nupcias de la pareja, la cual se ha convertido en la boda del año en medio de rumores y especulaciones. Medios estadounidenses han comenzado a revelar más detalles de los preparativos que ya se lanzaron allá en Madison Square Garden en Nueva York. Y la verdad es que muchos invitados, muchos de lujos, y esta boda no pasó desapercibido. Ya por ahí en redes sociales vi muchas fotos, por ahí también ya estuvo Ed Sheeran, Selena Gomez, Sabrina Carpenter, oye, todas luciendo bien guapas, ¿eh?
6: Sí. Y no se casó en cualquier lugar, se casó en Madison Square Garden, que es el estadio más grande del mundo.
5: Oye, ¿y por qué crees que en el estadio? Porque Travis Kelce, claramente.
6: Y por Taylor Swift también, que se ha presentado en Madison Square Garden.
5: Sí, oye, aunque la pareja se ha mantenido muy hermética sobre todo lo que sucederá en su boda, pues incluso el lugar no permite que se puedan tomar fotografías por la prensa ni paparazzis, pero diversos medios aseguran que el enlace matrimonial podría suceder este viernes, o sea, ayer que ya fue, porque obviamente querían disfrutar un día antes de el 4 de julio. Oye, recién casado, 4
6: y
5: de julio.
6: Celebrando ya por el país y por el matrimonio.
5: Oh, sí que sí. Así que felicidades para Taylor Swift y Travis Kelce, que ya por fin, yo los veía. Yo sí decía que sí se van a casar.
6: Sí. Este era el bueno para Taylor Swift.
5: Después de muchos. Después de comerse todas las frutas.
6: Y el frutero de Chilapa y el mío.
5: Sí, ya, por fin dijo. Ya.
6: La verdad, qué envidia.
5: Qué envidia. Pero de la buena.
6: Se comió buenas frutas, mi querida Taylor. Claro que sí, que pase tip.
5: Vámonos con música, familia. Nosotros regresamos. Ya estamos a punto de llegar a esta sección que nos encanta, que es Dos Detrás de la Música. Y se viene bueno, ¿eh? Se viene bueno de México para el mundo. Es todo lo que les puedo decir.
6: De México para el mundo y hasta La Paz y de regreso.
5: Eso sí. Así que vámonos con música en todas partes.
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4: 2:42 y estamos de regreso aquí en Dos con Todo, con Dos detrás de la música.
5: Dos con hambre.
4: Dos con mucha felicidad.
5: Mucha felicidad en este sábado. Oye, Vivi, hoy vamos a tener Dos detrás de la música, una agrupación mexicanísima, a más no poder. Una agrupación llena de fiesta mexicana, de tradición.
4: Fiesta, de baile, de cumbia. De cumbias. Para los que les gusta la cumbia, uf, yo creo que ya, sí, ya saben de quién hablamos.
5: De México para el mundo. En este instante te comentamos que es
4: Los Ángeles Azules.
5: Oigan, y vamos a arrancar porque vamos a viajar en la máquina del tiempo al 2013. ¿Sí? Con una canción que fue una colaboración que nadie veía venir. La colaboración entre Los Ángeles Azules y Denise Gutiérrez, vocalista de Hello Seahorse, para interpretar El listón de tu pelo. Esa canción que, si bien la conocemos originalmente, lanzada en 1999, volvió a resurgir en el 2013 como una edición de super lujo en el disco ¿Cómo te voy a olvidar? Es uno de los cruces de cumbia y rock alternativo más exitosos de la música mexicana. Esta versión renovada formó parte del aclamado proyecto Cumbia Sinfónica del grupo originario de Iztapalapa para el mundo. Así que originalmente se grabó para el disco de ¿Cómo te voy a olvidar? Edición de super lujo, lanzado en formato de concierto en vivo en 2013. Y es que déjame contarte brevemente que el estilo fusionó el ritmo tradicional de la cumbia con arreglos de orquesta sinfónica y la voz melancólica de Denise Gutiérrez. Y ya para irnos con esta rolita, yo te la presento aquí en Dos detrás de la música y quiero que la disfrutes como nosotros, donde quiera que te encuentres, en tu auto, en tu casa, en la playa, en donde sea, en todas partes. Súbele volumen y ponte exa. Así que vamos a escuchar Ángeles Azules y Denise Gutiérrez con esto que se titula El listón de tu pelo.

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1: Después de escuchar El Listón de Tu Pelo, esa cumbia clásica que nunca falla y que nos pone nostálgicos a bailar en automático, pues ahora nos vamos con algo que trae la misma esencia, pero totalmente renovada. Los Ángeles Azules están de regreso con nueva música y no vienen solos. Se juntan con Belinda y con el productor Tiny para lanzar el tema Por Ella, una cumbia totalmente renovada con ese sello romántico de siempre que reconocemos a Los Ángeles Azules, pero ahora con un sonido un poco más moderno, un poco más global, internacional. Y esta canción es una mezcla entre la cumbia que toda la vida, el pop actual y la producción urbana, o sea, lo clásico de Iztapalapa, pero en modo internacional. Así que vámonos con el nuevo sencillo de Los Ángeles Azules. Esto es Por Ella con Belinda.

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1: ¡Nos vamos!
2: ¿Qué?
1: ¡Nos vamos!
2: ¡Se acabó ya la fiesta!
1: ¿Qué?
2: ¡Se acabó la fiesta! ¿Qué?
1: Ya me voy.
2: Otra hora más.
1: Yo la pago.
2: ¡Ay, cálmate tú!
1: Toma mis utilidades.
2: No te alcanza.
1: No me alcanza.
2: No nos alcanza ni juntándolas. No, sí, juntándolas yo creo que sí. Pero no, ya lo gasté.
1: Bueno, amigos, se acaba. Ya nos vamos, tristemente. Dos con todo. Después de dos horas muy divertidas.
2: Sí, la verdad.
1: De este sabadito calientito. Se ha tenido que terminar.
2: Oye, tema del día de hoy. Se dice y se comenta que...
1: Se dice y se comenta que ventajas de andar con un mexicano o una mexicana. ¿Cuáles son? Cuéntanos.
2: ¿Cuáles son? Oye, pues vamos a ya cerrar, a finalizar como se debe. Amor con sabor y alta cocina. Y es que la comida de un mexicano es increíble. Olvídate de la rutina culinaria. Mira, tendrás acceso a gran gastronomía del mundo. Tacos, pozole, mole, chilaquiles, nombre de todo. Además, demostración de afecto. En la cultura mexicana, cocinar para alguien es una de las formas más puras de decir te amo.
1: Te amo.
2: Oye, yo por eso siempre les cocino.
1: Sí, excepto a nosotros.
2: Ah, oye, siguiente pregunta. El remedio perfecto. Siempre sabrán qué platillo o caldo prepararte si te sientes enfermo o si tienes resaca. O sea, para consentirte, para apapacharte como se debe. Calidez y romanticismo y pasión. Detallistas al máximo los mexicanos,
1: son
2: familia.
1: Súper detallistas, súper caballerosos en la mayoría de los casos. Exacto.
2: Suelen ser personas muy atentas. Cursis en el buen sentido de la palabra, que disfrutan regalar flores, cartas o dedicar canciones. Lenguaje efectivo. El uso de diminutivos como mi amorcito, mi cielo, mi vida. Oye, me acordé de la película de Monster Inc. Mi cuchurrumín, ¿no?
1: Mi bebito, mi...
2: Ahora, pues en el trato diario, ya saben, ¿no? Es algo muy, muy bonito. Pasión y entrega. Son reconocidos y conocidos por vivir el amor con mucha intensidad, lealtad y mucho compromiso. Además que son muy unidos, ¿eh?
1: Sí,
2: con la familia.
1: Es un honor andar con un mexicano.
2: Sí.
1: Y hay que sentirnos orgullosos.
2: Dicho lo anterior,
1: ¡viva México!
2: ¡Viva México! Oiga, pues vamos, ya nos despedimos. Te quedas con El Exámetro con Juan Carlos Nájera. Y mañana no te pierdas Despierta Bonito. Y en la tarde, domingos con Fer. Porque ya regresó, ya llegó de donde andaba. Y pues bueno, vamos a disfrutar de toda la programación de Exa FM. Y también mañana quiero que todo sea... con medida, nada con exceso. Todos los días maneja con precaución. Recuerda que en casita te esperan llegar sano y salvo. Y vamos a disfrutar esta fiesta futbolera como se debe. Con mucha pasión, pero mucha, mucha responsabilidad.
1: Disfruten la fiesta mañana. Volteen el angelito, pídanle a Dios, al universo, a lo que ustedes 2-1.
2: Crean.
1: México va a ganar 2-1.
2: Claro
1: y
2: que sí.
1: Pa' adelante y nunca para atrás.
2: Eso, me sigues en redes como Chilapa Locutor o Chilapa FM.
1: Viviana Perea, me puedes seguir en redes sociales, Instagram y Facebook. Gracias por escucharnos. Nos vemos el siguiente sábado. Los queremos mucho. Y
2: adiós. Esto fue
1: Dos con todo.
2: Tengo hambre.
1: Yo también.
2: Qué rico, amor.
0: Dos con todo se van para recargar energías, pero regresan el próximo sábado para seguir con todo. Hasta la próxima. Chao. Bye. Nosotros ponemos la música.

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4: Bienvenidos a la edición número 27 del Exámetro, el conteo oficial de la cadena más importante de habla hispana. Yo soy Juan Carlos Nájera y a lo largo de esta hora te presentaré las 10 canciones más pedidas en XFM. ¡Comenzamos!
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4: Raúl Alejandro apoya el fútbol femenil de Puerto Rico. A través de su iniciativa Celebrity Game, el cantante respaldó a la Selección Nacional Femenil Sub-17 con un partido de exhibición que contó con la participación de Pedro Capó, Ross, Alejo, Jay Noah, Lunay, Jun, John Mico y Leandro Antonetti. Esta semana escuchamos a Raúl Alejandro en el lugar número 10 del Exámetro.
1: Lugar número 10.

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1: Dosis es el segundo álbum de estudio de Xavi, un material que fusiona corridos tumbados con bachata, cumbia, pop y urbano. De este disco se desprende el sencillo del mismo nombre, una canción romántica y melancólica sobre un amor adictivo, difícil de soltar y de olvidar. Es momento de escuchar a Xavi en la posición número 9 del Exámetro.

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1: Olivia Rodrigo llega al mundo del ego con una colección inspirada en sus canciones, videos y presentaciones. La cantante se convierte en el primer artista musical en tener múltiples sets oficiales de la marca, incluyendo 5 miniaturas basadas en sus distintas eras. Es momento de escuchar a Olivia Rodrigo en el lugar número 8 del Exámetro.
0: Lugar número 8.

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3: Ponte cómodo que estamos de regreso en El Exámetro. Recuerda hacer tus peticiones a través de las redes sociales de Exa FM.
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11: ¿Qué tal, mi gente? 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
3: Gloria Trevi se pone la verde. Durante su concierto en el Auditorio Nacional, la cantante apareció con la playera de la selección mexicana, sumándose a la fiebre mundialista y mostrando su apoyo al Tri desde el escenario. Es momento de escuchar a Gloria Trevi en el lugar número 7 del Exámetro.
0: Lugar número 7.

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1: Belinda entrega a Julián Quiñones el premio al jugador del partido. Tras el encuentro entre México y Ecuador, el futbolista recibió el reconocimiento de las manos de la intérprete de Amor a Primera Vista, luego de abrir el marcador en la victoria de la selección mexicana. Es momento de escuchar a Los Ángeles Azules y Belinda en el lugar número 6 del exámetro.
0: Lugar número 6.

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1: David Bisbal regresa a México con su Tour Eterno 2026. El cantante y compositor español se presentará en 6 ciudades del país, incluyendo Guadalajara, Ciudad de México, Monterrey, Puebla, Mérida y Querétaro, entre el 19 de noviembre y el 5 de diciembre. Es momento de escuchar a David Bisbal en el lugar número 5 del Exámetro.
0: Lugar número 5.

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1: Estamos de regreso en el Exámetro. Recuerda seguirme en redes sociales como @jcenajeraoficial.
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1: Hey Dad, I Made You Love Me es el primer sencillo de

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1: Morat ya cuenta los días para volver a los escenarios con el Ya es Mañana World Tour. La banda colombiana arrancará sus próximas fechas en Bogotá este agosto con 6 conciertos en el Movistar Arena, antes de continuar su gira por España y México. Es momento de escuchar a Morat en el lugar número 3 del Exámetro.
0: Lugar número 3.

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3: Estamos de regreso en el Exámetro. Recuerda hacer tus peticiones a través de las redes sociales de Exa FM.
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12: Hola, somos BTS.
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3: Hash ya tiene fecha para su próximo estreno. Hannah y Ashley lanzarán ¿Qué le pongo? Este 9 de julio. Un nuevo sencillo que ya se encuentra disponible para preguardar en plataformas digitales. Es momento de escuchar a Hash en el lugar número 2 del Exámetro.
0: Lugar número 2.

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1: Esta semana, Raúl Alejandro desciende al décimo sitio con Dando Vueltas. Xavi debuta en el número 9 con Dosis. Los Ángeles Azules y Belinda bajan al sexto escalón con Por Ella. David Bisbal se mantiene en el quinto lugar con Vivir Así Es Morir de Amor. Morat y Silvestre Dangond brincan al tercer peldaño con Lo Poco Que Yo Quiero. Y Hash sube a la segunda posición del Exámetro.
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1: Shakira y Bruma Boy rompen récords con Die Die. La canción se convirtió en el primer tema oficial de la fiesta más grande del fútbol en llegar al número 1 de Billboard Global, colocándose en la cima de las listas de popularidad en más de 200 países. Es momento de escuchar a Shakira y Bruma Boy en el primerísimo lugar del Exámetro.
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1: El Exámetro es producido por Saúl García. El guión a cargo de Hatsiri Durán. Dirección general, Jesse Cervantes. Todos los derechos reservados de MBS Radio. Yo soy Juan Carlos Nájera. Nos escuchamos en la próxima edición. Y recuerda, en todas partes, ponte Exa. Adiós.
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1: Maple, el alce canadiense, Sayu, el jaguar mexicano, y Clutch, el águila americana, son las tres mascotas que representan el Torneo Internacional de Fútbol 2026 y que reúnen la riqueza cultural, el legado y el espíritu de cada país para transmitir el mensaje de unión, diversidad y pasión por el deporte.
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1: Rusia 2018 fue la primera competición mundialista donde se usó el VAR, lo que marcó un antes y un después en los mundiales, teniendo su debut un 16 de junio en el encuentro de Perú contra Dinamarca, cuando el silbante Bakary Gasma, originario de Gambia, no marcó de inicio una falta de Yusuf Poulsen sobre Cristian Cueva. Segundos después llegaría el penalti para los incas.
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1: El intercambio de camisetas durante los partidos de fútbol es una de las tradiciones más emotivas. Según el comité organizador de torneos mundialistas, esta práctica inició en 1931, en un partido entre Inglaterra y Francia, cuando los jugadores galos preguntaron si podían quedarse con las camisetas de los ingleses como recuerdo.
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